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3: Gente, bienvenidos a 1985. Probablemente esta sea la última generación que valió la pena.
4: Y te preguntarás por qué. Básicamente, fuimos la última generación que nos criaron a la antigua.
5: Nacimos entre 1950 y 1990. Y éramos de otro planeta.
3: Crecimos obedeciendo a nuestros padres, respetando a los abuelos, pidiendo la bendición.
5: Somos esa generación que creció jugando en la calle, que se raspaba las rodillas, que se mojaba con la lluvia.
3: Nos enseñaron que o estudias o trabajas. Ser vagos era una deshonra.
6: Muchos no terminamos la escuela, pero salimos educados.
3: El trabajo no esperaba, la vida no perdonaba, y nosotros respondíamos con valores que no se enseñan en libros. Nos inculcaron que a las mujeres no se les maltrata, ni con el pétalo de una rosa. Fuimos la última generación que sabía vivir sin depender de una pantalla. Y de eso estamos orgullosos.
7: Éramos diferentes. Punto.
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6: ¿Cuál es la comida favorita de Gloria Serra?
7: La comida favorita, posiblemente los huevos en cualquier posición.
6: ¿Perdona?
7: Me puedo ir con la poca dignidad que me queda a mi casa, por favor.
6: Ay, es que además
7: me ha pasado por la cabeza,
8: está,
7: Dios.
8: Está bien dicho.
7: Bueno, no puedo más.
6: Bueno, siguiente pregunta.
7: No será igual, déjalo.
6: Cuidado que me da miedo por dónde vas a salir por aquí, ¿vale? Gloria Serra. ¿Practica algún deporte?
7: Cabrón. A ver.

0: Me gusta mucho ir al gimnasio y que me hagan hacer clases. Sí, es que estoy yendo con mucho cuidado porque tengo miedo. Me gusta meterme casi en cualquier clase. Es que cualquier cosa se puede retorcer.
1: ¿En cualquier cosa?
2: ¿Con qué se divierte Gloria Serra?
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0: por negociar.
1: Putin asedia la ciudad de Constantinivka, que puede ser la próxima gran urbe ucraniana que caiga en manos de los rusos.
0: Rumanía confirma que el dron que impactó en un edificio y provocó dos heridos es ruso.
1: El Papa León XIV inicia esta semana su viaje a España, en el que recorrerá más de 2.500 kilómetros y pronunciará 12 discursos.
0: Francia, centenares de detenidos por disturbios tras victorias del PSG en la final de la Champions League.
1: Malta, el Partido Laborista gana las elecciones legislativas y logra un histórico cuarto mandato consecutivo.
0: Radio Hora, 7:33 minutos, hora exacta. Más titulares de noticias, ahora con la actualidad en la Comunidad de Madrid.
1: Una nueva manifestación recorre la capital en defensa de la sanidad pública y frente a lo que califican como el desmantelamiento del Partido Popular.
0: Madrid activa su plan contra el calor con nuevos puntos de agua, mercados como refugio y trabajadores menos expuestos en hora de sol.
1: Tetuán, retiran una antena de 20 metros que había caído sobre la cubierta de un edificio.
0: Fuencarral el Pardo, un niño de 4 años en estado grave tras sufrir un ahogamiento en una piscina de Mirasierra.
1: Ecologistas y animalistas salen a la calle contra la ley de caza madrileña.
0: Estos fueron los titulares.
1: Y esta es la hora.
0: 7:34 minutos, hora exacta.
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0: ...21 grados... la temperatura en estos momentos en el centro de Madrid, la máxima prevista para hoy en la capital de España, 35... el cielo está despejado y no hay previsión de lluvias para hoy. En estos momentos la humedad relativa del aire es del 50%... anochecerá oficialmente en la capital a las 9:38 minutos de la noche.
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0: Radio Hora, 7:35 minutos, hora exacta.
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0: con la voz de Enrique Dausá.
4: El lobo, la niñera y el niño. Se encontraba hambriento un lobo y vagaba en busca de su comida. Llegó a una choza y oyó a un niño que lloraba y a su niñera que le decía: «No llores, mi niño, porque te llevo a donde está el lobo». Creyendo el lobo aquellas palabras, se quedó esperando por mucho tiempo. Y llegada la noche, la niñera, cuando arrullaba al niño, le cantaba: «Si viene el lobo, lo mataremos». Al oír el lobo las nuevas palabras, siguió su camino meditando. «En esta casa dicen primero una cosa y después quieren hacer todo lo contrario». Moraleja: más importante que las palabras son los actos de amor verdadero.
5: Los niños escuchamos Radio Hora antes de ir al cole. Nos encanta el cuento corto de hoy.
0: Radio Hora, 7:37 minutos, hora exacta.
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0: Dijo Bob Marley: si el perro y el gato pueden estar juntos, ¿por qué no podemos amarnos entre todos?
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0: Hoy es lunes, 1 de junio de 2026, Día Mundial de las Madres y los Padres, Día Mundial de la Leche y Día Mundial de los Arrecifes. Radio Hora, 7:37 minutos, hora exacta.
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0: Y vamos a conocer cómo se circula en estos momentos por las vías madrileñas. Desde el Gabinete de Tráfico del Ayuntamiento de Madrid nos informa Charo Alcázar. Charo, buenos días.
6: Buenos días. En este primer día, en este primer madrugón de la semana, Gerardo, bueno, nos vamos a concentrar sobre todo en el sur de la ciudad porque ahí ha dado comienzo la hora punta de esta mañana de lunes con retenciones en la A5 desde el cruce de Avenida de los Poblados. A42, por otro lado, desde Plaza Elíptica. También se han ido complicando por ejemplo, el acceso de la A3 a M30, sentido norte, así como hacia la Plaza del Conde de Casal, Avenida de América, con tanto tráfico de entrada como de salida, y el último acceso en sumarse a la hora punta es en la M11, ya desde Gran Vía de Hortaleza. Lo que sucede en la M30 ya es tráfico lento del nudo sur al de Manoteras, prácticamente ya en ambas calzadas, en aumento en toda la parte oeste a lo largo del cauce del Manzanares, y atención también a una incidencia en la rampa de acceso de M30 hacia Avenida de América, dirección A2, que mantiene cortado el carril izquierdo.
0: Pues Charo, muchísimas gracias por esta primera conexión de la semana y del mes, que comenzamos ya también
6: mes,
0: en junio.
6: Buen mes para todo el mundo. Pues y sí. Buena semana, buen comienzo de semana.
0: Pues nada, Charo, volveremos a escucharte dentro de una hora, exactamente a las 8:37 minutos, hora exacta. Hasta luego.
6: Hasta luego.
0: Radio Hora, 7:39 minutos. Hora exacta. La noche de disturbios en Francia tras la victoria del Paris Saint-Germain contra el Arsenal en la final de la Champions League se saldó con 780 detenciones, de las que 457 están bajo custodia policial, un 32% más que hace un año por la misma celebración.
1: Además, un motorista murió mientras se producían los festejos. Las primeras investigaciones apuntan a que chocó de frente contra unos bloques de hormigón situados a la salida de una autovía.
0: Radio Hora, 7:40 minutos, hora exacta. 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
0: Una de las habilidades más esenciales que los niños tienen que adquirir durante su desarrollo es la lectoescritura. Además, tiene la dificultad añadida de que, a diferencia de otras como el habla, no se trata de algo que aprendan de manera natural, sino que requiere un importante esfuerzo y dedicación.
1: La parte más compleja para ellos es interiorizar la tecnología, que no deja de ser un conjunto de reglas arbitrarias que asocian los fonemas con cada letra escrita.
0: La edad ideal para comenzar este proceso está entre los 3 y los 4 años, con el entrenamiento de una serie de habilidades previas que facilitarán el aprendizaje. Algunas de estas habilidades incluyen la orientación espacial, descubrir si el niño es zurdo o diestro, el control manual de herramientas como el lápiz, la coordinación entre la vista y la motricidad, la memoria auditiva y el lenguaje hablado. Continuará en el próximo minuto, Radio Hora. 7:41 minutos, hora exacta. ¿Cómo aprenden a leer y escribir los niños? Conclusión.
1: El primer paso para aprender a leer y escribir es asociar un sonido a cada letra. Esto suele intentarse con juegos, canciones, historias, ejercicios adaptados a los más pequeños que suelen incluir la recitación del abecedario o partes de él.
0: En los años siguientes, los niños necesitarán aprender dos niveles de articulación para esas letras: la ortografía y la sintaxis. En los primeros niveles, estas habilidades no se trabajan de manera teórica, sino de forma mucho más intuitiva que facilite la comprensión. 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
0: Radio Hora, 7:42 minutos, hora exacta.
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0: Y vamos a conocer cómo se circula en estos momentos por las carreteras españolas. Desde la Dirección General de Tráfico nos informa Alejandro Martín. Alejandro, buenos días.
9: Muy buenos días. ¿Qué tal? Pues hasta ahora mucha precaución por varios accidentes en Barcelona, en la C31, en Badalona, dirección Mataró, y también en Tarragona, en la AP7, ya en Tarragona, capital, sentido Amposta. Se complican ya las entradas a Madrid, en la 1 en San Agustín de Guadalix, la 2 en Torrejón de Ardoz, A4 Pinto y Butarque, la 5 en Navalcarnero y Alcorcón, A6 en Majadahonda, también el acceso a Valencia, V31 en Silla, en Almería, en la 7 en Vícar, sentido Motril, y especial precaución en Málaga, A45 Casa Bermeja hacia la capital malacitana y la 7 en San Pedro Alcántara y Mijas, todo ello dirección Marbella. En esta misma 7, tráfico en aumento en Cádiz, en San Roque, hacia Málaga, al igual que en la entrada a Sevilla por la 49 a su paso por Tomares.
0: Pues Daniel, muchísimas gracias y conectaremos de nuevo con vosotros a las 8:42 minutos, hora exacta. Hasta luego.
9: Gracias, hasta luego.
0: Radio Hora, 7:44 minutos, hora exacta. El plan para rehabilitar bloques de edificios construidos antes de 1998 amplía su línea de ayudas para embellecer y mejorar fachadas en la capital de España. En concreto, la nueva convocatoria del plan Rehabilita incluirá subvenciones para obras de retirada de cables, de reordenación de antenas, de ocultación de sistemas de aire acondicionado y tendederos, así como la unificación estética de toldos, persianas o barandillas.
1: Con los 50 millones de euros aprobados, el ayuntamiento busca dar un lavado de cara a los edificios más antiguos de la capital, eliminando el impacto visual negativo de sus fachadas o cubiertas visibles desde el espacio público, según especifican fuentes de vivienda. Además de para esta nueva línea, la partida permitirá que continúen las ayudas para mejorar la accesibilidad de los bloques con la instalación de ascensores exteriores y también para mejorar la eficiencia energética con tareas de aislamiento y cambios de ventanas, salubridad y seguridad.
0: Radio Hora, 7:45 minutos, hora exacta.
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0: Titulares de noticias que ampliamos minuto a minuto con las voces informativas de
1: Fernando Ballesteros
0: y Gerardo Quintana. En los controles de audio, Pablo Fernández. Titulares nacionales.
1: El Partido Popular sitúa al PSOE en la segunda fase del duelo, la ira, y recuerda que la última es la aceptación.
0: La subida del precio de la vivienda enfría las compras en nuestro país, pero tira de las hipotecas porque se necesita financiar importes mayores.
1: Málaga, siguen las tareas de extinción del fuego de un hotel 7 días después.
0: Asturias, detienen en Oviedo a un hombre como presunto autor de una agresión sexual en las fiestas de San Claudio.
1: Un ensayo identifica un tratamiento que duplica la supervivencia de pacientes con cáncer de páncreas avanzado.
0: El torero Paco Ureña, herido con pronóstico grave tras una cornada en las ventas. Radio Hora, 7:46 minutos, hora exacta. Seguimos adelante con más titulares de noticias internacionales.
1: Israel consolida su invasión del sur del Líbano con la captura del histórico castillo cruzado de Bofor.
0: La Comisión Europea destaca el papel crucial de Bulgaria en el flanco oriental ante las amenazas de Rusia.
1: La Comisión Europea destaca ese papel crucial y Estados Unidos, mientras tanto, insta a sus aliados a asumir más cargas en defensa y reivindica una estrategia de firmeza frente a China.
0: El brote de ébola deja ya 43 muertos y más de 263 casos confirmados en la República Democrática del Congo y en Uganda.
1: Birmania, al menos 50 personas mueren y 70 resultan heridas en un estallido en un almacén de explosivos.
0: Estados Unidos, un meteorito explota sobre el cielo de Massachusetts con un sonoro estruendo. Radio Hora, 7:47 minutos, hora exacta. Titulares con la actualidad en la Comunidad de Madrid.
1: La prueba de acceso a la universidad, la PAU, arranca para 42.047 alumnos hoy en la Comunidad de Madrid.
0: Las ayudas para rehabilitar edificios de Madrid se amplían para embellecer fachadas, esconder cables, así como unificar toldos y barandillas.
1: 7 unidades móviles de SAMUR Social van a atender incidencias durante la visita del Papa León XIV.
0: Metro de Madrid estrena hoy el acceso con tarjeta bancaria con una promoción de 1,50 € el viaje.
1: Navas del Rey, un motorista de 51 años de edad, resulta herido de gravedad caerá tras caer 15 metros por un terraplén.
0: Más Madrid reclama que se prohíba la predicación o evangelización en los trenes e instalaciones del Metro de Madrid.
1: Colectivos Provida rechazan el blindaje constitucional del aborto en una manifestación celebrada ayer en la capital.
0: Y Madrid Vintage Run 2026 reunió ayer a 10.000 corredores en Chamberí, Centro y Arganzuela. Y hasta aquí los titulares. Radio Hora, 7:48 minutos, hora exacta.
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0: Vamos hasta la Agencia Estatal de Meteorología y nos informa Javier Andrés. Javier, buenos días.
11: Buenos días. Hoy en la Comunidad de Madrid las temperaturas serán muy parecidas a la jornada de ayer. Se mantienen con pocos cambios. Atención hoy a las máximas que alcanzarán los 36 grados en la Vega de Aranjuez. Hoy con máximas de 36 grados en Alcalá de Henares, Aranjuez y San Sebastián de los Reyes. 35 en Madrid, Getafe y Móstoles. 34 en Majadahonda, 33 en Collado Villalba y 29 en Navacerrada. Les adelantamos que a partir de mañana las temperaturas bajarán de forma progresiva, quedándose el sábado una máxima de 26 grados en la capital. Hoy comenzamos con cielo poco nuboso con algunas nubes altas. A partir del mediodía aparecerán intervalos de nubes de evolución, que serán más abundantes en la sierra. El viento hoy será flojo, comienza de dirección variable, tendiendo a mediodía a componente oeste. Es una información de AEMET.
0: Gracias, Javier Andrés. 21 grados, la temperatura en estos momentos en el centro de Madrid, la máxima para hoy. En la capital de España, 36, el cielo está despejado y no hay previsión de lluvias para hoy. En estos momentos, la humedad relativa del aire es del 50%. Anochecerá oficialmente en la capital a las 9:38 minutos de la noche. Radio Hora, 7:49 minutos, hora exacta. Una mujer de 80 años de edad ha fallecido tras ser atropellada por un ciclista en la Nacional 340 en el núcleo poblacional de Almayate, en Vélez, Málaga.
1: Aunque la mujer fue evacuada al Hospital Comarcal de la Axarquía, la víctima falleció horas más tarde en el mismo centro hospitalario.
0: Hoy es lunes 1 de junio de 2026. Radio Hora, 7:50 minutos, hora exacta. 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
0: El Partido Laborista ha ganado las elecciones generales anticipadas en Malta, celebradas este pasado fin de semana, con una diferencia de cerca de 18.000 votos sobre el Partido Nacionalista de centro-derecha.
1: El primer ministro saliente, Robert Dabela, ha celebrado la cuarta victoria consecutiva del Partido Laborista, algo sin precedentes, y ha pedido la unidad del país.
0: Radio Hora, 7:51 minutos, hora exacta.
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0: El grupo parlamentario Más Madrid ha registrado en la Asamblea de Madrid una proposición no de ley con el objetivo de modificar el reglamento del Ferrocarril Metropolitano de Madrid. La iniciativa busca restringir la difusión de mensajes religiosos y actividades de proselitismo en el interior de los trenes y en las instalaciones del suburbano madrileño.
1: En la exposición de motivos del documento, la formación política señala que aunque la libertad religiosa y de expresión son derechos fundamentales, deben modularse cuando colisionan con el derecho a la intimidad y al descanso de los usuarios en un entorno cerrado.
0: Radio Hora, 7:52 minutos, hora exacta. La prueba de acceso a la Universidad de la PAU arranca hoy para 42.047 alumnos en Madrid. ¡Mucha suerte a todos! Dos mujeres fallecieron ayer tras intentar sacar del agua a un niño de 5 años que se ahogaba en la presa de la localidad palentina de Baños de Cerrato, en el municipio de Venta de Baños.
1: El suceso tuvo lugar sobre las 18 horas y 35 minutos, cuando la sala de emergencias del 112 recibió una llamada en la que se informaba de que el menor se estaba ahogando y una persona intentaba sacarle del agua, pero no podía. Posteriormente, durante el seguimiento del incidente, el alertante indicó que las dos mujeres, la madre y la abuela del pequeño, habían fallecido, mientras los bomberos de la Diputación de Palencia comunicaron que el menor estaba a salvo.
0: Radio Hora, 7:53 minutos, hora exacta.
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0: Tal día como hoy, del año 1990, Bush y Gorbachev firman un documento sobre la reducción de armas estratégicas START, que prevé la disminución de un 30% de los arsenales nucleares y la finalización de la producción de armas químicas. Radio Hora. 7:54 minutos, hora exacta. Un ensayo clínico de fase 3 con participación del Hospital Clínic de Barcelona revela que el tratamiento con Daraxonrasib duplica la supervivencia global en pacientes con adenocarcinoma ductal pancreático metastásico, el estadio más avanzado del cáncer de páncreas, que ya habían hecho tratamientos previos.
1: El estudio, que se presentó ayer en el Congreso Anual de la American Society of Clinical Oncology de Chicago, en Estados Unidos, y que ha sido publicado simultáneamente en la revista New England Journal of Medicine, muestra que los pacientes tratados con el fármaco alcanzaron una supervivencia media de 13,2 meses frente a los 6,7 años de quimioterapia convencional.
0: Radio Hora, 7:55 minutos, hora exacta.
15: Sol y su horóscopo.
16: Aries. Jornada constructiva, ideal para avanzar en metas prácticas. Evita mezclar el trabajo y lo personal.
15: Tauro.
16: Sensibilidad elevada en lo social, pero con vitalidad. Evita decisiones impulsivas.
15: Géminis.
16: Enfócate en lo profesional y doma conflictos del entorno evitando distracciones emocionales.
15: Cáncer.
16: Tu dedicación a los demás será altamente gratificante. Tiempo de unión familiar y emocional.
0: Tal día como hoy, del año 1869, las Cortes Constituyentes proclaman la nueva Constitución Española. También a tal día como hoy, del año 1974, en la revista Emergency Medicine, se publica por primera vez la maniobra de Heil Mitch para rescatar personas que se ahogan. Radio Hora, 7:56 minutos, hora exacta.
15: Sol y su horóscopo.
0: Leo.
16: Mucho dinamismo personal y éxitos posibles hoy. Sé prudente en gastos y emocionalmente moderado.
15: Virgo.
16: Especialmente activo y productivo. Aprovecha para iniciar proyectos personales con enfoque y orden.
15: Libra.
16: Revelaciones emocionales posibles hoy. Activa tu diplomacia interna para cerrar ciclos pendientes.
15: Escorpio.
16: Es el signo del día. Oportunidad de liderazgo y transformación. Escucha consejos y actúa con autenticidad emocional. Tu número de la suerte, el 1.
0: Tal día como hoy, del año 2003, en Bélgica, entra en vigor el matrimonio entre personas del mismo sexo. Le recuerdo, hoy es lunes, 1 de junio de 2026. Radio Hora. 7:57 minutos, hora exacta.
15: Sol y su horóscopo.
0: Sagitario.
16: Cierre de pendientes con eficacia. Avanza con paso seguro, evitando reacciones impulsivas.
15: Capricornio.
16: Céntrate en asuntos financieros y toma decisiones desde tu criterio con independencia.
15: Acuario.
16: Posibles tensiones familiares, evítalas, mantén firmeza en tus metas sin entrar en discusiones.
15: Piscis.
16: Día ideal para revisar hábitos y cuidado personal. Equilibrio entre intuición y planificación.
0: Tal día como hoy, del año 2018, Pedro Sánchez se convierte en el nuevo presidente del Gobierno de España tras una moción de censura contra el popular Mariano Rajoy. También en tal día como hoy, del año 2006, en Barcelona, se inaugura la ciudad deportiva Joan Gamper del Fútbol Club Barcelona. Radio Hora, 7:58 minutos, hora exacta.
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0: Radio Hora, 7:59 minutos, hora exacta. 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
0: Ocho en punto, siete en las...

0: Voces informativas,
1: Fernando Ballesteros
0: y Gerardo Quintana. En los controles de audio, Pablo Fernández.
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0: 8 de la mañana en Países Bajos, Dinamarca, Suecia, Noruega y Marruecos.
1: 7 de la mañana en Reino Unido, Portugal, Irlanda y Monrovia, Liberia.
0: 5 de la madrugada en las Azores y Cabo Verde.
1: 2 de la tarde en Indonesia, China, Hong Kong y Taiwán.
0: 3 de la tarde en Japón y Timor Oriental.
1: 3 de la madrugada en Buenos Aires, Argentina y Río de Janeiro, Brasil.
0: 9 de la mañana en Egipto, Israel, Grecia y Finlandia.
1: 1 de la madrugada en Lima, Perú, Quito, Ecuador, Bogotá, Colombia, Panamá y Jamaica.
0: 12 de la medianoche en Guatemala, Honduras, Ciudad de México, Islas Galápagos y Managua, Nicaragua.
1: 2 de la madrugada en Nueva York, Miami, Puerto Rico, República Dominicana, Caracas, Venezuela, La Paz, Bolivia y La Habana, Cuba.
0: 1 de la tarde en Vietnam y Laos.
1: 9 de la mañana en Moscú, Tanzania, Somalia y Madagascar.
0: 8, 1 minuto de la mañana en Madrid, España. Titulares de noticias que ampliamos minuto a minuto. Nacionales.
1: Pedro Sánchez promete contundencia ante los infundios de la derecha marrullera y pide tiempo hasta 2027 y más allá.
0: La Audiencia Nacional amplía su análisis sobre los gastos del PSOE en la era Sánchez y examina si cumplió su prevención de delitos.
1: Málaga, muere una anciana atropellada por un ciclista en la N340 en Vélez, Málaga.
0: Valencia, sindicalistas se encierran en la Consejería de Educación tras romper las negociaciones.
1: Palma, detienen a un sin techo por romper la máquina expendedora de una farmacia porque quería entrar en prisión.
0: Y en deportivas, fútbol, Almería, Málaga, Las Palmas y Castellón de la Plana se jugarán la última plaza de ascenso a Primera División. Radio Hora. 8:02, hora exacta. Más titulares de noticias internacionales.
1: Colombia, el derechista de la Espria ya queda primero en las elecciones y va a la segunda vuelta con Cepeda.
0: Trump apunta que está cerca de un acuerdo con Irán y asegura no tener prisa por negociar.
1: Putin asedia la ciudad de Konstantinivka, la próxima gran urbe ucraniana que podría caer en manos de los rusos.
0: El Papa León XIV inicia esta semana su viaje a España, en el que recorrerá más de 2.500 kilómetros y pronunciará 12 discursos.
1: Rumanía confirma que el dron que impactó en un edificio y provocó 2 heridos es ruso.
0: Y en Malta, el Partido Laborista gana las elecciones legislativas y logra un histórico cuarto mandato consecutivo. Radio Hora. 8:03, hora exacta. Titulares con la actualidad en la Comunidad de Madrid.
1: Una nueva manifestación recorre Madrid en defensa de la sanidad pública y frente a lo que califican como el desmantelamiento del Partido Popular.
0: Madrid activa su plan contra el calor con nuevos puntos de agua marcados como mercados como refugio y trabajadores menos expuestos en horas de sol.
1: Tetuán retiran una antena de 20 metros que había caído sobre la cubierta de un edificio.
0: Fuencarral el Pardo, un niño de 4 años en estado grave tras sufrir un ahogamiento en una piscina de Mirasierra.
1: Ecologistas y animalistas salen a la calle contra la ley de caza madrileña.
0: Estos fueron los titulares.
1: Y esta es la hora.
0: 8:04, hora exacta.
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0: ...22 grados... la temperatura en estos momentos en el centro de Madrid, la máxima para hoy en la capital de España 36... el cielo está despejado y no hay previsión de lluvias para hoy. En estos momentos la humedad relativa del aire 50%... anochecerá oficialmente en la capital a las 9:38 de la noche. Les recuerdo, hoy es lunes 1 de junio de 2026... Radio Hora. 8:04, hora exacta.

0: Pedro Sánchez, a punto de cumplir 8 años hoy como presidente del gobierno, pide tiempo para cumplir con su agenda de gobierno hasta 2027 y más allá.
1: En un momento crítico para su ejecutivo, por los casos de corrupción que le salpican, ha admitido que el socialismo puede tropezarse, pero que nunca da la batalla por perdida. Dicho esto, avisó a la derecha marrullera y sus malas artes para derribar al gobierno ante los infundios, dijo: responderemos con contundencia.
0: Continuará en el próximo minuto. 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

0: minutos, hora exacta. Pedro Sánchez se pronunció así en su intervención durante el 27 Congreso de las Juventudes Socialistas, en un final de mes en el que la justicia ha imputado al expresidente José Luis Rodríguez Zapatero por el caso Plus Ultra y ha detectado una supuesta operación encargada por el exsecretario de Organización Socialista, Santos Cerdán, a la militante Leire Díez para torpedear las investigaciones judiciales relativas al Partido Socialista.
1: Sin hacer mención explícita a estos casos, quiso decir una cosa alta y clara, y es que cada vez que ha habido un comportamiento que no sea adecuado a los valores socialistas y democráticos, el PSOE ha actuado con contundencia, la misma que ha prometido ante los infundios. No vamos a permitir que esta oposición marrullera, dijo, mezcle una cosa con la otra para tratar de derribar al gobierno progresista con sus malas artes.
0: Mientras, la vicesecretaria de Coordinación Sectorial del Partido Popular, Alma Ezcurra, dio ánimos, de forma irónica, al gobierno y al PSOE en su duelo por los casos de corrupción que les salpican.
1: Dijo que están en la segunda fase del duelo, que primero está la negación, luego la ira, y la última de todas va a ser la aceptación. Cuanto antes lo acepten, dijo, será mucho mejor para todos.
0: Radio Hora, 8:07 minutos, hora exacta. Precisamente, tal día como hoy, del año 2018, Pedro Sánchez se convertía en el nuevo presidente del gobierno español tras una moción de censura contra el popular Mariano Rajoy. Vamos a recordar aquel momento.
2: Prometo, por mi conciencia y honor, cumplir fielmente con las obligaciones del cargo de presidente del gobierno, con lealtad al rey, y guardar y hacer guardar la Constitución como norma fundamental del Estado, así como mantener el secreto de las deliberaciones del Consejo de Ministros.
0: Pues ahí teníamos el momento de la toma de posesión como presidente del Gobierno de España de Pedro Sánchez, tal día como hoy del año 2018. Radio Hora, 8:07 minutos, hora exacta. 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
0: 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Radio Hora, 8:08 minutos, hora exacta. Un motorista de 51 años ha resultado herido grave después de sufrir una salida de vía en la carretera M501 a la altura del kilómetro 45 en el término municipal madrileño de Navas del Rey.
1: El accidente se produjo sobre las 15 horas y 34 minutos cuando el centro de emergencias 112, Comunidad de Madrid, recibió el aviso del siniestro. Como consecuencia de la salida de vía, el conductor cayó por un terraplén de unos 15 metros de altura.
0: Radio Hora, 8:09 minutos, hora exacta.
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0: Esta banda sonora, esta música, nos lleva a un personaje. Tal día como hoy, del año 1938 en Estados Unidos, comienza a publicarse la historieta Superman. Ese periodista legendario, Clark Kent, que, bueno, pues aparte de ser periodista, tenía superpoderes. Bueno, hay veces, Fernando, que para ser periodista hay que tener un poco de superpoderes.
1: También hay muchos periodistas que se creen que tienen superpoderes y claro.
0: También, ¿no? Pero hay veces que hay que tenerlos también,
1: Claro.
0: Por lo menos para mantenerse en la profesión, Hay que tener ahí, bueno, pues... Ante todo eso, mucha vocación, mucha paciencia, mucho esfuerzo y mucho sacrificio. Y bueno, pues nosotros, afortunadamente, pues aquí seguimos. Después de los años, Fernando Ballesteros, Gerardo Quintana y este informativo Radio Hora, somos esos pequeños supermanes matinales para ofrecerles cada mañana, minuto a minuto, toda la actualidad de Madrid, España y el mundo. Y como siempre, la hora exacta, minuto a minuto. Mira, nuestro amigo Alberto Jiménez, desde Valladolid, nos dice: Fernando tiene poderes de fenómeno, de fenómeno Ballesteros. Radio Hora, 8:11 minutos, hora exacta. 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Bueno, el otro, combinación ganadora en el sorteo celebrado anoche, 1, 2, 23, 24, 35 y 41. Complementario el 9, reintegro el número 6. Y más números de la suerte, Gordo de la Primitiva, combinación ganadora, 28, 29, 41, 45 y 52. La clave, el número 4. Radio Hora, 8, 12 minutos, hora exacta. 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Radio Hora, 8:13 minutos, hora exacta. Y a continuación, vamos a hacer un repaso de las temperaturas por algunos de los municipios de la Comunidad de Madrid. En estos momentos, Alcalá de Henares registra una temperatura de 21 grados.
1: 21 grados en Navalcarnero.
0: 21 Alcobendas.
1: 22 en Parla.
0: 22 también registra Alcorcón.
1: Pinto, 21 grados.
0: 22 en Aranjuez.
1: Pozuelo Alarcón, 20.
0: Arganda del Rey, 21.
1: Rascafría, 20.
0: 21 en Arroyomolinos.
1: 21 en Rivas Vacía, Madrid.
0: 21 también registra Boadilla del Monte.
1: 21 en San Agustín del Guadalix.
0: Villanueva del Pardillo, 21.
1: San Fernando de Henares, 22.
0: Buitrago del Lozoya, 19.
1: San Lorenzo del Escorial, 20.
0: Collado Villalba, 20.
1: San Sebastián de los Reyes, 21.
0: 20 en Colmenar Viejo.
1: 21 en Sevilla la Nueva.
0: Coslada, 22.
1: 19 en Somosierra.
0: El Álamo, 21 grados.
1: Torrejón de Ardoz, 22.
0: Fuenlabrada, 22.
1: Torrejón de la Calzada, 21.
0: 22 grados en Getafe.
1: 21 en Torrejón de Velasco.
0: 21 en Humanes de Madrid.
1: 20 en Torrelodones.
0: Las Rozas, 20.
1: Tres Cantos, 21.
0: 22 Leganés.
1: Valdemorillo, 22.
0: Majadahonda, 21 grados.
1: 22 en Valdemoro.
0: Moraleja de Medio, 21.
1: Villanueva de la Cañada, 21.
0: 22 en Móstoles.
1: Villaviciosa de Odón, 21 grados.
0: En el centro de Madrid, en estos momentos, 22 grados la temperatura, 35 grados centígrados. Es la máxima prevista para hoy en Madrid. Radio Hora, 8:14 minutos, hora exacta.
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0: Radio Hora, 8:15 minutos, hora exacta.
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0: Titulares de noticias que ampliamos minuto a minuto con las voces informativas de
1: Fernando Ballesteros
0: y Gerardo Quintana. En los controles de audio, Pablo Fernández. Titulares nacionales.
1: El Papa León XIV inicia esta semana su viaje a España, en el que recorrerá más de 2.500 kilómetros y pronunciará 12 discursos.
0: El Partido Popular sitúa al PSOE en la segunda fase del duelo, la ira, y recuerda que la última es la aceptación.
1: El calor sofocante no cesa. Las temperaturas rozarán los 40 grados hoy en media España y darán una leve tregua a partir de mañana.
0: Barcelona, herida de bala una niña de 10 años en un tiroteo entre clanes en la localidad de Badalona.
1: Valencia, la madre y la abuela de un niño de 5 años mueren al lanzarse al agua para rescatarle tras una caída en una presa en venta de baños.
0: Detenidas dos personas por empadronar 18 ciudadanos en una misma vivienda por hasta 800 euros.
1: Deportes, tenis, Rafa Jodar se impone a Carreño en 5 sets y será el único español en los cuartos de final de Roland Garros.
0: Radio Hora, 8:16 minutos, hora exacta. Más titulares de noticias internacionales.
1: Israel consolida su invasión del sur del Líbano con la captura del histórico castillo cruzado de Beaufort.
0: Estados Unidos insta a sus aliados a asumir más carga en defensa y reivindica una estrategia de firmeza frente a China.
1: La Comisión Europea destaca el papel crucial de Bulgaria en el flanco oriental ante las amenazas de Rusia.
0: El brote de ébola deja ya 43 muertos y más de 263 casos confirmados en República Democrática del Congo y Uganda.
1: Birmania, al menos 50 personas mueren y 70 resultan heridas por un estallido en un almacén de explosivos.
0: Estados Unidos, un meteorito explota sobre el cielo de Massachusetts con un sonoro estruendo. Radio Hora. 8:17 minutos, hora exacta. Titulares con la actualidad en la Comunidad de Madrid.
1: La prueba de acceso a la Universidad La Pau arranca para 42.047 alumnos hoy en la comunidad.
0: Las ayudas para rehabilitar edificios de Madrid se amplían para embellecer fachadas, esconder cables, así como unificar toldos y barandillas.
1: 7 unidades móviles de SAMUR Protección Social atenderán incidencias durante la visita papal.
0: Metro de Madrid estrena hoy el acceso con tarjeta bancaria con una promoción de 1,50 € el viaje.
1: Navas del Rey, un motorista de 51 años de edad, resulta herido de gravedad tras caer 15 metros por un terraplén.
0: Más Madrid reclama que se prohíba la predicación o evangelización en los trenes e instalaciones de Metro de Madrid.
1: Colectivos Provida rechazan el blindaje constitucional del aborto en una manifestación en la capital.
0: Madrid Vintage and Run 2026 reunió ayer a 10.000 corredores en los distritos de Chamberí, Centro y Arganzuela. Y hasta aquí los titulares. Próxima actualización a las 8:30, 7:30 en Canarias. Radio Hora. 8:18 minutos, hora exacta.
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0: Y nos vamos hasta la Agencia Estatal de Meteorología y nos informa Javier Andrés. Javier, buenos días.
5: Buenos días. Hoy en la Comunidad de Madrid las temperaturas serán muy parecidas a la jornada de ayer. Se mantienen con pocos cambios. Atención hoy a las máximas que alcanzarán los 36 grados en la Vega de Aranjuez. Hoy con máximas de 36 grados en Alcalá de Henares, Aranjuez y San Sebastián de los Reyes. 35 en Madrid, Getafe y Móstoles. 34 en Majadahonda, 33 en Collado Villalba y 29 en Navacerrada. Les adelantamos que a partir de mañana las temperaturas bajarán de forma progresiva, quedándose el sábado una máxima de 26 grados en la capital. Hoy comenzamos con cielo poco nuboso con algunas nubes altas. A partir del mediodía aparecerán intervalos de nubes de evolución, que serán más abundantes en la sierra. El viento hoy será flojo, comienza de dirección variable, tendiendo a mediodía a componente oeste. Es una información de AEMET.
0: Gracias, Javier Andrés. 22 grados la temperatura en estos momentos en el centro de Madrid. La máxima prevista para hoy en la capital de España, 35, el cielo está despejado y no hay previsión de lluvias para hoy. En estos momentos la humedad relativa del aire, 50%, anochecerá oficialmente en la capital a las 9:38 minutos de la noche. Minuto a minuto informando, como siempre, desde 1972, Radio Hora. 8:20 minutos, hora exacta. 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
1: Rafa Jódar es el último español superviviente en el torneo de Roland Garros, el único en los cuartos de final, después de imponerse ayer en un duelo entre tenistas de nuestro país a Pablo Carreño en 5 sets. Tras un comienzo en el que parecía dominar Rafa Jódar, el asturiano reaccionó y se llevó la primera manga por 6-4. Carreño repitió y se llevó la segunda también por el idéntico resultado, 6-4. Y ahí se produjo la reacción del joven de 19 años de Leganés. La revelación de este Roland Garros aprovechó también el bajón por un problema físico de Pablo Carreño y se impuso en las tres mangas siguientes por 6-1, 6-1 y 6-2. De esta forma, el tenista madrileño es el que ha sumado más victorias en esta temporada sobre la tierra batida. Eso sí, va a tener un hueso duro de roer en el partido de cuartos de final, ya que se va a enfrentar con las bajas y las eliminaciones prematuras de grandes favoritos, al que ahora mismo está en el número uno de las apuestas, al alemán Alexander Zverev.
0: Las deportivas continuarán en el próximo minuto. Radio Hora, 8:21 minutos, hora exacta.
1: El fin de semana nos ha dejado la séptima prueba en el Campeonato del Mundo de Velocidad en Motociclismo y una noticia, la vuelta a los circuitos de Marc Márquez. Después de sufrir una lesión que le llevó a pasar por el quirófano, el piloto de Cervera volvió este fin de semana y lo ha hecho con buena nota. En la carrera corta, la carrera al sprint, celebrada el pasado sábado, terminó en un meritorio quinto lugar. Y ayer, en la carrera larga, se resintió en las últimas vueltas por culpa de una preparación física que todavía está muy lejos de ser la óptima, pero terminó en séptimo puesto y estuvo luchando durante buena parte de el trazado con los grandes del Campeonato del Mundo de Velocidad. La victoria fue para Besecchi, el italiano con Aprilia. La escudería fue la gran dominadora del fin de semana y Besecchi ve cómo se amplía su ventaja al frente de la clasificación general sobre su compañero Jorge Martín, que terminó en segunda posición.
0: Tal día como hoy, del año 2006, en Barcelona, se inaugura la ciudad deportiva Joan Gamper del Fútbol Club Barcelona. Las deportivas concluirán en el próximo minuto. Radio Hora. 8:22 minutos, hora exacta.
1: Almería Castellón y Las Palmas Málaga son los emparejamientos de las semifinales en la lucha por el ascenso a Primera División. Estos cuatro equipos van a luchar por el último puesto de ascenso a la máxima categoría del fútbol nacional después de la última jornada que se celebraba ayer en la Liga Regular. Por cierto, había otra posición que se tenía que dirimir en esta última jornada y era la última de descenso a Primera Red. Pues bien, en un duelo directo entre los dos equipos implicados, el Club Deportivo Leganés y el Mirandés, el equipo pepinero se llevó el gato al agua. Le bastaba el empate en Butarque, en su propio terreno, y consiguió la victoria. 1-0 para el equipo madrileño, que de esta forma seguirá en la categoría de plata de nuestro fútbol la próxima temporada. Y la selección española de Luis de la Fuente ya prepara el Mundial, que se va a celebrar en tierras americanas, y el próximo jueves va a disputar un amistoso, el último en España, en Riazor ante la selección de Irak. Eso sí, preocupa mucho en la federación el estado de césped en el estadio Coruñés después de la invasión de campo que tuvo lugar ayer tras la conclusión del partido entre el Deportivo de La Coruña y la Unión Deportiva Las Palmas. En cuanto a otras selecciones, Cabo Verde, rival de España en el primer grupo en el Mundial, se impuso ayer por 3-0 a Serbia, y Brasil, siempre una de las favoritas de la mano de Carlo Ancelotti, esta vez ha jugado esta madrugada un amistoso en el que se ha impuesto por 6-2 a la selección panameña.
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0: Radio Hora, 8:25 minutos, hora exacta.
2: Sol y su horóscopo. Aries.
6: Jornada constructiva, ideal para avanzar en metas prácticas. Evita mezclar el trabajo y lo personal.
2: Tauro.
6: Sensibilidad elevada en lo social, pero con vitalidad. Evita decisiones impulsivas.
2: Géminis.
6: Enfócate en lo profesional y doma conflictos del entorno evitando distracciones emocionales.
2: Cáncer.
6: Tu dedicación a los demás será altamente gratificante. Tiempo de unión familiar y emocional.
0: Tal día como hoy, del año 1988, los presidentes Ronald Reagan, estadounidense, y Mikhail Gorbachev, soviético, ratifican en el acuerdo para la eliminación de misiles de alcance intermedio. Radio Hora. 8:26 minutos, hora exacta.
2: Sol y su horóscopo. Leo.
6: Mucho dinamismo personal y éxitos posibles hoy. Sé prudente en gastos y emocionalmente moderado.
2: Virgo.
6: Especialmente activo y productivo. Aprovecha para iniciar proyectos personales con enfoque y orden.
2: Libra.
6: Revelaciones emocionales posibles hoy. Activa tu diplomacia interna para cerrar ciclos pendientes.
2: Escorpio.
6: Es el signo del día. Oportunidad de liderazgo y transformación. Escucha consejos y actúa con autenticidad emocional. Tu número de la suerte, el 1.
0: Hoy es lunes 1 de junio de 2026, en Día Mundial de las Madres y los Padres, Día Mundial de la Leche y Día Mundial de los Arrecifes. Radio Hora, 8:27 minutos, hora exacta.
2: Sol y su horóscopo. Sagitario.
6: Cierre de pendientes con eficacia. Avanza con paso seguro, evitando reacciones impulsivas.
2: Capricornio.
6: Céntrate en asuntos financieros y toma decisiones desde tu criterio con independencia.
2: Acuario.
6: Posibles tensiones familiares. Evítalas. Mantén firmeza en tus metas sin entrar en discusiones.
2: Piscis.
6: Día ideal para revisar hábitos y cuidado personal. Equilibrio entre intuición y planificación.
0: Tal día como hoy, del año 2003, en Bélgica, entra en vigor el matrimonio entre personas del mismo sexo. Radio Hora. 8:28 minutos, hora exacta.
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1: La mujer de 36 años, que fue multada por presuntamente utilizar el teléfono con su brazo derecho amputado mientras conducía en Florida, en Estados Unidos, ha hablado para CBS News. Catherine Thomas aclaró cómo fueron los hechos y su experiencia tras la publicación del vídeo de la intervención policial en redes sociales. En el vídeo publicado en TikTok, Catherine explicó cómo reaccionó a toda la situación. Me reía a carcajadas, pero luego se hizo evidente que cuando el agente no se rió ni interactuó de forma amistosa, la cosa no iba a ir por ese camino. Más adelante reconoce la sensación de incomodidad y desconcierto que comenzó a experimentar durante el encuentro con el agente. Thomas, que es atleta paralímpica, también relató que intentó comportarse con naturalidad después de enseñar su brazo en varias ocasiones. Inmediatamente actué con normalidad y levanté la mano. Él no lo consideró oportuno, lo cual es irónico considerando que fue él quien me lo había pedido.
0: Radio Hora, 8:29 minutos, hora exacta.
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4: 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Voces informativas,
1: Fernando Ballesteros
4: y Gerardo Quintana. En los controles de audio, Pablo Fernández. Titulares de noticias que ampliamos minuto a minuto. Nacionales.
1: Sectores de Sumar creen que su vacío de liderazgo se nota al abordar la crisis por los casos que salpican al PSOE.
4: Pedro Sánchez promete contundencia ante los infundios de la derecha marrullera y pide tiempo hasta 2027 y más allá.
1: Junio arranca con la luz y el gas más caros tras la retirada de la rebaja fiscal por la guerra de Irán.
4: Valencia. Fallecen dos mujeres cuando intentaban salvar a un niño de 5 años que se ahogaba en una presa.
1: 9 detenidos y 10.000 dosis de Botox intervenidas en 7 operaciones contra clínicas clandestinas de toda España.
4: Málaga. Fallece una anciana atropellada por un ciclista en la Nacional 340 en Vélez, Málaga.
1: Deportes. Motociclismo. Besequi conquista Mugello por primera vez con un meritorio 7º puesto para Marc Márquez en su vuelta.
4: Radio Hora. 8:31 minutos, hora exacta. Más titulares de noticias internacionales.
1: Colombia. El derechista de la Espriella queda primero en las elecciones y va a la segunda vuelta contra Cepeda.
4: Donald Trump apunta que está cerca de un acuerdo con Irán y asegura no tener prisa por negociar.
1: Vladimir Putin asedia la ciudad de Constantinivka, la próxima gran urbe ucraniana que podría caer en manos de los rusos.
4: Rumanía confirma que el dron que impactó en un edificio y provocó dos heridos es ruso.
1: El Papa León XIV inicia esta semana su viaje a España, en el que recorrerá más de 2.500 kilómetros y pronunciará 12 discursos.
4: Malta, el Partido Laborista, gana las elecciones legislativas y logra un histórico cuarto mandato consecutivo.
1: Francia, centenares de detenidos por disturbios tras la victoria del Paris Saint-Germain en la final de la Champions.
4: Radio Hora. 8:32 minutos, hora exacta. Titulares con la actualidad en la Comunidad de Madrid.
1: Una nueva manifestación recorre la capital en defensa de la sanidad pública y frente a lo que califican como el desmantelamiento del Partido Popular.
4: Madrid activa su plan contra el calor con nuevos puntos de agua, mercados como refugio y trabajadores menos expuestos en horas de sol.
1: Tetuán, retiran una antena de 20 metros que había caído sobre la cubierta de un edificio.
4: Fuencarral el Pardo, un niño de 4 años en estado grave tras sufrir un ahogamiento en una piscina de Mirasierra.
1: Ecologistas y animalistas salen a la calle contra la ley de caza madrileña.
4: Estos fueron los titulares.
1: Y esta es la hora.
4: 8:33 minutos, hora exacta.
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0: Y nos vamos hasta la Agencia Estatal de Meteorología y nos informa Noelia García. Noelia, buenos días.
9: Buenos días. Hoy lunes empieza la semana y también el mes de junio con tiempo estable y cálido. Se mantienen las temperaturas altas para esta época en gran parte del país, superando los 34 grados en muchas zonas e incluso alcanzando 40 grados en el Guadalquivir. Hoy además suben los termómetros en Canarias y zona norte. Se prevén máximas de 39 grados en Córdoba, 37 en Albacete, 35 grados en Madrid, 33 en Murcia, 30 en Burgos o 28 grados en Barcelona. Día soleado con cielo poco nuboso o despejado. Por la tarde se formarán nubes de evolución en montañas con posibles chubascos y alguna tormenta. Al final del día, un frente dejará el cielo cubierto en Galicia con alguna precipitación débil. En Canarias, fuertes rachas de alisio. Y ya les adelantamos que las temperaturas bajarán el martes en casi todo el país, salvo en la zona de Levante, donde bajarán a partir del miércoles. Es una información de AEMET.
10: Gracias, Noelia García. 23 grados, la temperatura ya en estos momentos en el centro de Madrid, la máxima prevista para hoy en la capital de España, 35, el cielo está despejado y no hay previsión de lluvias para hoy. En estos momentos la humedad relativa del aire, 47%, anochecerá oficialmente en la capital a las 9:38 minutos de la noche. Radio Hora. 8:35 minutos, hora exacta.
11: El cuento corto de hoy,
10: con la voz de Enrique Dausá.
12: El lobo, la niñera y el niño. Se encontraba hambriento un lobo y vagaba en busca de su comida. Llegó a una choza y oyó a un niño que lloraba y a su niñera que le decía: «No llores, mi niño, porque te llevo a donde está el lobo». Creyendo el lobo aquellas palabras, se quedó esperando por mucho tiempo. Y llegada la noche, la niñera, cuando arrullaba al niño, le cantaba: «Si viene el lobo, lo mataremos». Al oír el lobo las nuevas palabras, siguió su camino meditando. «En esta casa dicen primero una cosa y después quieren hacer todo lo contrario». Moraleja: más importante que las palabras son los actos de amor verdadero.
13: Los niños escuchamos Radio Hora antes de ir al cole. Nos encanta el cuento corto de hoy.
10: Radio Hora, 8:36 minutos, hora exacta.
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10: Dijo Bob Marley: si el perro y el gato pueden estar juntos, ¿por qué no podemos amarnos entre todos?
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10: Radio Hora, 8:36 minutos, hora exacta.
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10: Y vamos a conocer cómo se circula en estos momentos por las vías madrileñas. Desde el Gabinete de Tráfico del Ayuntamiento de Madrid nos informa de nuevo Charo Alcázar. Charo, buenos días.
14: Buenos días, Gerardo. Este primero de mes está siendo muy, muy complicado para el tráfico en toda la ciudad, porque vamos a destacar retenciones en todas las entradas, pero especialmente la A3, en su enlace tanto con M30, dirección norte, como con la Plaza del Conde de Casal. Hay también retenciones por todo el recorrido de M30, en la parte oeste, además, pendientes de la retirada de un vehículo averiado que de momento sigue ocupando el carril derecho y es lo que está generando tantísima retención en plena hora punta hasta enlazar con el nudo sur. Hay, por otro lado, muchas complicaciones en el centro, especialmente en el Paseo del Prado y Recoletos, dirección norte, en todo el entorno de la Plaza del Emperador Carlos V, incluido también Alfonso XII, sentido Puerta de Alcalá. Por otro lado, en la calle de Alcalá, entre el Puente de Ventas y la Plaza de Manuel Becerra, sentido Goya, y especialmente hoy en el Puente de Segovia, muy retenido hacia el Virgen del Puerto, donde también hay retenciones para enlazar con la Glorieta de San Vicente. Buen momento, por cierto, para esos desplazamientos si aún no han salido de casa con el transporte público.
10: Pues Charo, muchísimas gracias y te deseamos un muy feliz comienzo de semana y de mes. Hasta mañana.
14: Gracias, igualmente, hasta mañana.
10: Radio Hora, 8:38 minutos, hora exacta. Miles de personas se manifestaron ayer en las calles de Madrid en defensa de la sanidad pública y a evitar que continúe su desmantelamiento planificado por parte del gobierno del Partido Popular, según han manifestado. La protesta, convocada por la Plataforma Ciudadana Vecinas y Vecinos de los Barrios y Pueblos de Madrid, bajo el lema «Salvar nuestra sanidad pública es salvarnos a todos y a todas», estaba conformada por cuatro columnas que partieron desde Atocha, Sevilla, Colón y la Plaza Salvador Dalí y acabaron confluyendo en la Plaza de la Cibeles. Se trata de la quinta marcha con este formato convocada por esta plataforma durante los últimos años. Radio Hora. 8:39 minutos, hora exacta.
0: La Policía Nacional ha detenido a dos hombres por empadronar fraudulentamente a ciudadanos en situación irregular en un inmueble de la localidad valenciana del Puig, donde realmente no residían y donde llegaron a figurar hasta 18 personas inscritas a cambio de dinero, cantidades que iban entre los 150 y 800 euros.
1: La investigación policial constató que en una misma vivienda figuraban 18 personas, 12 de ellas migrantes. La mayoría de ellos no residían en la vivienda y habrían abonado diversas cantidades de dinero al propietario de la misma a cambio de que los empadronase fraudulentamente para después emplear el documento con el fin de regularizar su situación en España.
0: Radio Hora, 8:40 minutos. Hora exacta. 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

0: Una de las habilidades más esenciales que los niños tienen que adquirir durante su desarrollo es la lectoescritura. Además, tiene la dificultad añadida de que, a diferencia de otros como el habla, no se trata de algo que aprendan de manera natural, sino que requiere un importante esfuerzo y dedicación.
1: La parte más compleja para ellos es interiorizar la fonología, que no deja de ser un conjunto de reglas arbitrarias que asocian los fonemas con cada letra escrita.
0: La edad ideal para comenzar este proceso está entre los 3 y los 4 años, con el entrenamiento de una serie de habilidades previas que facilitarán el aprendizaje. Algunas de estas habilidades incluyen la orientación espacial, descubrir si el niño es zurdo o diestro, el control manual de herramientas como el lápiz, la coordinación entre la vista y la motricidad, así como la memoria auditiva y el lenguaje hablado. Continuará en el próximo minuto, Radio Hora. 8:41 minutos, hora exacta. ¿Cómo aprenden a leer y escribir los niños? Conclusión.
1: El primer paso para aprender a leer y escribir es asociar un sonido a cada letra. Esto suele intentarse con juegos, canciones, historias, ejercicios adaptados a los más pequeños que suelen incluir la recitación del abecedario o partes de él.
0: En los años siguientes, los niños necesitarán aprender dos niveles de articulación para esas letras, la ortografía y la sintaxis. En los primeros niveles, estas habilidades no se trabajan de manera teórica, sino de formas mucho más intuitivas que facilitan la comprensión. 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
0: Radio Hora, 8:42 minutos, hora exacta.
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0: Y vamos a conocer cómo se circula en estos momentos por las carreteras españolas. Desde la Dirección General de Tráfico nos informa Marta Míguez. Marta, buenos días.
6: Buenos días. En estos momentos pendientes de varios accidentes en la entrada a Madrid por la 3 en Arganda del Rey, en Alicante la 7 en Elche sentido Murcia, también en el acceso a Sevilla por la A4 en Torrepalma y en Málaga la A7 en Estepona sentido Marbella. Al margen de estas incidencias, complicaciones de la circulación en las entradas a Madrid por la A1 en Alcobendas, A2 en Canillejas, A4 en Pinto, A5 en Móstoles y A6 en Majadahonda y Aravaca. Se complica en Cantabria la A8 en Torrelavega y Oriñón, todo ello en sentido Vizcaya, también en Barcelona los accesos por la C58 en Moncada y A2 y B23 en San Joan Despí. En Valencia dificultades también en la entrada por la V31 en Silla y la A3 en Loriguilla, además ya de complicaciones en Andalucía, en Córdoba la A4 en Alcolea sentido Sevilla, en Málaga la A7 en San Pedro Alcántara y Mijas, todo ello sentido Marbella y en Sevilla se complica su entrada por la A49 en Tomares.
0: Pues Marta, muchísimas gracias y te deseamos un muy feliz comienzo de semana y de mes. Hasta mañana.
6: Hasta mañana.
0: Radio Hora, 8:44 minutos, hora exacta. Miles de alumnos comienzan hoy la selectividad en la Comunidad de Madrid, la PAU. La fase general de los exámenes arranca para todos los alumnos, aunque en función de la rama de conocimientos elegida, se enfrentarán a la prueba en diferente horario.
1: Hasta el 5 de junio se realizará la prueba de acceso a la universidad en los campus de las 6 universidades públicas. Tras la maratón de evaluaciones, el 11 de junio se publicarán las calificaciones de esta primera convocatoria. Este año, como novedad, se introducen cambios en la corrección y cada parte de la prueba se corregirá usando múltiplos de 0,1 en vez de 0,25 como se realizaba antes. Asimismo, se reduce la penalización por faltas ortográficas en todas las asignaturas troncales, excepto lengua y literatura, donde se mantiene en los criterios de siempre.
0: Radio Hora, 8:45 minutos, hora exacta.
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0: Titulares de noticias que ampliamos minuto a minuto con las voces informativas de
1: Fernando Ballesteros
0: y Gerardo Quintana. En los controles de audio, Pablo Fernández. Titulares nacionales.
1: El Papa León XIV inicia esta semana su viaje a España, en el que recorrerá más de 2.500 kilómetros y pronunciará 12 discursos.
0: El calor sofocante en nuestro país no cesa. Las temperaturas rozarán los 40 grados centígrados hoy en media España y darán una leve tregua a partir de mañana.
1: El PP sitúa al PSOE en la segunda fase del duelo, la ira, y recuerda que la última es la aceptación.
0: La subida del precio de la vivienda en nuestro país enfría las compras, pero tira de las hipotecas porque se necesita financiar importes más altos.
1: Málaga, siguen las tareas de extinción del fuego de un hotel 7 días después.
0: Asturias, detienen en Oviedo a un hombre como presunto autor de una agresión sexual en las fiestas de San Claudio.
1: Un ensayo identifica un tratamiento que duplica la supervivencia de pacientes con cáncer de páncreas avanzado.
0: El diestro Paco Ureña, herido con pronóstico grave tras una cornada en la Plaza de Toros de las Ventas. Radio Hora. 8:46 minutos, hora exacta. Seguimos adelante con más titulares de noticias internacionales.
1: Israel consolida su invasión del sur del Líbano con la captura del histórico castillo cruzado de Beaufort.
0: Estados Unidos insta a sus aliados a asumir más carga en defensa y reivindica una estrategia de firmeza frente a China.
1: La Comisión Europea destaca el papel crucial de Bulgaria en un flanco oriental ante las amenazas de Rusia.
0: El brote de ébola deja ya 43 muertos y más de 263 casos confirmados en la República Democrática del Congo y en Uganda.
1: Birmania, al menos 50 personas mueren y 70 resultan heridas por un estallido en un almacén de explosivos.
0: Estados Unidos, un meteorito explota sobre el cielo de Massachusetts con un sonoro estruendo. Radio Hora. 8:47 minutos, hora exacta. Titulares con la actualidad en la Comunidad de Madrid.
1: La prueba de acceso a la universidad, la PAU, arranca hoy para 42.047 alumnos en Madrid.
0: Las ayudas para rehabilitar edificios en la capital de España se amplían para embellecer fachadas, esconder cables, así como unificar toldos y persianas.
1: 7 unidades móviles de SAMUR Social atenderán incidencias durante la visita del Papa.
0: Metro de Madrid estrena hoy el acceso con tarjeta bancaria con una promoción de 1,50 € el viaje.
1: Navas del Rey, un motorista de 51 años de edad en estado grave tras caer 15 metros por un terraplén.
0: Más Madrid reclama que se prohíba la predicación o evangelización en los trenes e instalaciones del Metro de Madrid.
1: Colectivos Provida rechazan el blindaje constitucional del aborto en una manifestación en la capital.
0: Madrid Vintage Run 2026 reunió ayer a 10.000 corredores en los distritos de Chamberí, Centro y Arganzuela. Y hasta aquí los titulares. Radio Hora. 8:48 minutos, hora exacta.
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0: Y nos vamos hasta la Agencia Estatal de Meteorología y nos informa de nuevo Javier Andrés. Javier, buenos días.
5: Buenos días. Hoy en la Comunidad de Madrid las temperaturas serán muy parecidas a la jornada de ayer. Se mantienen con pocos cambios. Atención hoy a las máximas que alcanzarán los 36 grados en la Vega de Aranjuez. Hoy con máximas de 36 grados en Alcalá de Henares, Aranjuez y San Sebastián de los Reyes. 35 en Madrid, Getafe y Móstoles. 34 en Majadahonda, 33 en Collado Villalba y 29 en Navacerrada. Les adelantamos que a partir de mañana las temperaturas bajarán de forma progresiva, quedándose el sábado una máxima de 26 grados en la capital. Hoy comenzamos con cielo poco nuboso con algunas nubes altas. A partir del mediodía aparecerán intervalos de nubes de evolución, que serán más abundantes en la sierra. El viento hoy será flojo, comienza de dirección variable, tendiendo a mediodía a componente oeste. Es una información de AEMET.
0: Gracias, Javier Andrés. En estos momentos, en el centro de Madrid, tenemos una temperatura de 23 grados. La máxima prevista para hoy en la capital de España, 35, el cielo está despejado y no hay previsión de lluvias para hoy. La humedad relativa del aire, 47%. Anochecerá oficialmente en la capital a las 9:38 minutos de la noche. Radio Hora, 8:50 minutos, hora exacta.
4: Sol y su horóscopo. Aries.
7: Jornada constructiva, ideal para avanzar en metas prácticas. Evita mezclar el trabajo y lo personal.
4: Tauro.
7: Sensibilidad elevada en lo social, pero con vitalidad. Evita decisiones impulsivas.
4: Géminis.
7: Enfócate en lo profesional y doma conflictos del entorno evitando distracciones emocionales.
0: Cáncer.
7: Tu dedicación a los demás será altamente gratificante. Tiempo de unión familiar y emocional.
1: Radio Hora, 8:51 minutos, hora exacta.
0: Sol y su horóscopo. Leo.
7: Mucho dinamismo personal y éxitos posibles hoy. Sé prudente en gastos y emocionalmente moderado.
0: Virgo.
7: Especialmente activo y productivo. Aprovecha para iniciar proyectos personales con enfoque y orden.
0: Libra.
7: Revelaciones emocionales posibles hoy. Activa tu diplomacia interna para cerrar ciclos pendientes.
0: Escorpio.
7: Es el signo del día. Oportunidad de liderazgo y transformación. Escucha consejos y actúa con autenticidad emocional. Tu número de la suerte, el 1.
1: Hoy es lunes 1 de junio de 2026. Hoy cumplen años, entre otras, las siguientes personas. Dani Mateo, actor y cómico de televisión, cumple 47 años. Jason Donovan, actor y cantante australiano, cumple 58. Y Tom Holland, el actor británico, cumple 30. Hoy, además, cumpliría 100 años la gran Marilyn Monroe, la actriz estadounidense. Y tal día como hoy, fallecía en 2006 la cantante y actriz española Rocío Jurado. La más grande. Radio Hora, 8:52 minutos, hora exacta.
0: Sol y su horóscopo. Sagitario.
7: Cierre de pendientes con eficacia. Avanza con paso seguro, evitando reacciones impulsivas.
0: Capricornio.
7: Céntrate en asuntos financieros y toma decisiones desde tu criterio con independencia.
0: Acuario.
7: Posibles tensiones familiares, evítalas, mantén firmeza en tus metas sin entrar en discusiones.
0: Piscis.
7: Día ideal para revisar hábitos y cuidado personal. Equilibrio entre intuición y planificación.
1: Santoral del día de este 1 de junio, Justino, Aníbal, Caprasio, Floro, Fortunato, Íñigo, Isquirión, Próculo, Ronón, Simeón, Vistano, Caritón, Amón y Enedón. Radio Hora, 8:53 minutos, hora exacta.
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0: Radio Hora, 8:53 minutos, hora exacta. La Guardia Civil ha intervenido un total de 10.000 dosis de toxina botulínica, Botox, y ha detenido a 9 personas en el marco de 7 operaciones desarrolladas contra clínicas clandestinas en las provincias de Vizcaya, Barcelona, Las Palmas y Asturias. Además, otras 2 personas están siendo investigadas por su presunta implicación en los hechos.
1: La investigación, desarrollada entre marzo de 2025 y mayo de este 2026, se inició después de que agentes del Instituto Armado localizaran diversos paquetes en el aeropuerto de Foronda, en Vitoria, que contenían medicamentos y productos sanitarios procedentes principalmente de Corea del Sur y de Vietnam.
0: Radio Hora, 8:54 minutos, hora exacta. España arranca el mes de junio con más calor. Si estos días las temperaturas han alcanzado registros muy altos para esta época del año, también lo van a hacer hoy, 1 de junio, jornada en la que se seguirán llegando a los 36 grados en varias zonas de la península ibérica e incluso a los 38 o 40 grados en Andalucía.
1: Eso sí, la situación tenderá a remitir a partir de mañana martes, cuando los termómetros comenzarán a suavizarse y volverán a los registros más parecidos a los habituales en esta época del año.
0: Radio Hora, 8:55 minutos, hora exacta. Y a continuación, vamos a hacer un repaso por los principales titulares de noticias que les hemos ampliado minuto a minuto desde las 7 en punto de la mañana. Palencia, la madre y la abuela de un niño de 5 años mueren al lanzarse al agua para rescatarle tras una caída en una presa en venta de baños.
1: Pedro Sánchez promete contundencia ante los infundios de la derecha marrullera y pide tiempo hasta 2027 y más allá.
0: Oviedo, detienen a un hombre como presunto autor de una agresión sexual en las fiestas de San Claudio.
1: Valencia, sindicalistas se encierran en la Consellería de Educación tras romperse las negociaciones.
0: Málaga, siguen las tareas de extinción del fuego de un hotel 7 días después.
1: Palma, detienen a un sin techo por romper la máquina expendedora de una farmacia porque quería entrar en prisión.
0: El calor sofocante no cesa. Las temperaturas rozarán los 40 grados hoy en media España y darán una leve tregua a partir de mañana.
1: Málaga, muere una anciana atropellada por un ciclista en la N340 en Vélez, Málaga.
0: Radio Hora, 8:56 minutos, hora exacta.
1: Colombia, el derechista de la Espriella, queda primero en las elecciones y va a la segunda vuelta, donde se medirá con Cepeda.
0: Birmania, al menos 50 muertos y 70 heridos por un estallido en un almacén de explosivos.
1: Donald Trump apunta que está cerca de llegar a un acuerdo con Irán y asegura no tener prisa por negociar.
0: El brote de ébola deja ya 43 muertos y más de 263 casos confirmados en República Democrática del Congo y Uganda.
1: Rumanía confirma que el dron que impactó en un edificio y provocó dos heridos es ruso.
0: Estados Unidos. Un meteorito explota sobre el cielo de Massachusetts con un sonoro estruendo.
1: Francia, centenares de detenidos por disturbios tras la victoria del Paris Saint-Germain en la final de la Champions.
0: Radio Hora, 8:57 minutos, hora exacta.
1: Una nueva manifestación recorre Madrid en defensa de la sanidad pública y frente a lo que los organizadores califican como el desmantelamiento del PP.
0: La prueba de acceso a la universidad, la PAU, arranca hoy en Madrid para 42.047 alumnos.
1: Madrid activa su plan contra el calor con nuevos puntos de agua, mercados como refugio y trabajadores menos expuestos en horas de sol.
0: Las ayudas para rehabilitar edificios en la capital de España se amplían para embellecer fachadas, esconder cables, así como unificar toldos y persianas.
1: Tetuán, retiran una antena de 20 metros que había caído sobre la cubierta de un edificio.
0: 7 unidades móviles del SAMUR Social atenderán incidencias durante la visita papal.
1: Fuencarral el Pardo, un niño de 4 años en estado grave tras sufrir un ahogamiento en una piscina de Mirasierra.
0: Metro de Madrid estrena hoy el acceso con tarjeta bancaria.
1: Ecologistas y animalistas salen a la calle contra la ley de caza madrileña.
0: Y en Navas del Rey, un motorista de 51 años en estado grave tras caer 15 metros por un terraplén. Y hasta aquí este resumen de noticias. Radio Hora, 8:58 minutos, hora exacta. 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
0: Radio Hora, 8:59 minutos, hora exacta.
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0: de la leche, un día que puede ser la leche, si no lo proponemos, y Día Mundial de las Madres y los Padres. Y hablando de padres, en este caso, vamos a felicitar al papá de una buena amiga radiolera, como es Loli García, desde Móstoles, nuestra cuponera mayor del reino, ya que ayer, día 31 de mayo, su papá cumplía nada más y nada menos que 97 añazos, que se dice pronto, 97 años, muy pocas personas llegan a esa edad tan avanzada, tan longevos, así que desde aquí un fortísimo abrazo a tu papá Loli, deseo que lo celebraseis ayer pues por todo lo alto, porque lo merece, y espero que tu padre esté en perfecto estado, que estuviera contento, que lo pasara fenomenal en compañía de su familia, que es la mejor manera de celebrarlo. Así que desde aquí le mandamos un fortísimo abrazo a este amigo radiorero, tan, bueno, pues tan veterano, 97 años, oye, ha ganado a unos cuantos, así que a por ello, como dice, a por el centenario, a por los 100, pues sí, ya no queda nada. Tres años se pasan volando. Así que a cuidarle, a mimarle y a darle mucho cariño para que pueda cumplir esos 100 años. En tres años, vamos, enseguida llegan. Mira, por aquí se ha unido Nuria Indras Inmobiliaria. Pues feliz día también para ti, amiga Nuria. Nuestro amigo Justo Navas Fotografía también felicitaba a Loli y a su papá, al igual que Consu, desde Móstoles, que dice: Loli, 97 años, qué naturaleza más buena. La tierra gallega que da salud, pues sí, Galicia calidade, da gallegos calidade, Fernando.
1: Bueno.
0: Eso, oye,
1: algunos, sí.
0: La buena carne, el buen Ribeiro, las buenas empanadas gallegas, el buen marisco, el buen pescado, es que, a ver, ahí hay muy buen producto, Entonces, pues oye, si te alimentas bien, si tienes un entorno favorable, pues siempre va a ser más fácil, ¿no? Aunque, bueno, luego ya cada uno, también la genética...
1: Hombre, la genética hace es mucho, importantísima.
0: La vida que hayas llevado también, se ha llevado una vida saludable, bueno, pues te has intentado cuidar lo más posible. Todo influye, Que la vida te haya tratado lo mejor posible y que, oye, que luego, pues con quien te hayas rodeado, de familia, de amigos, pues también te hayan tratado bien, Te hayan dado cariño, hayas tenido, bueno, pues buenos momentos, mejor buenos que malos, Que esos buenos momentos superen a los malos, porque, a ver, disgustos siempre hay, y hay momentos malos en la vida, eso es lógico y normal, pero que por lo menos los buenos hayan superado a los malos, si no, mal asunto, ¿no?
1: Claro, claro.
0: Pasa que, bueno, luego ya la vida de cada uno, la suerte que tenga cada uno, ¿no? Porque, bueno, pues también el factor suerte también es muy importante. Así que nada, bueno, pues de aquí, muchas felicidades. 9484 en Canarias. Mira, Loli nos dice: Gerardo, por desgracia no he podido celebrarlo con él, pero gracias a Dios está muy bien, solo que le duelen un poco las piernas. Bueno, y a ver, demasiado de poco, es que le duelen solo un poco las piernas. Galicia, boa calidade. Pues nada, oye, cuando puedas hazte una escapadita allí a Galicia y le tiras ahí de las orejas, 97 veces, pues le va a doler las orejas al final. 97 veces ya son muchas veces. La tía Vicky, Loli, dice: yo repito, muchas felicidades a tu papá, llegaremos nosotras, bueno, y nosotros, no sé, la verdad es que lo veo un poco complicado, 97 años son muchos años, pero bueno, oye, vamos a intentarlo, ¿no? En ello estamos. Consuelo, yo tenía que haber nacido allí, en Galicia, siendo hija de gallego, pero se vino a Madrid y lo fastidió. Bueno, pues, ¿qué vamos a hacer, Consu? Ha nacido en Madrid, que también hoy es todo un orgullo y una alegría ser madrileño o madrileña. Así que, bueno, pues ahí queda esas raíces gallegas, esa sangre gallega, que, bueno, pues siempre está fenomenal llevar ahí uno consigo mismo. Loli, gracias a todos en general. Nada, una alegría poderlo celebrar entre todos, aquí la familia Radio Orera, y ojalá que cumpla muchos más, por lo menos mínimo hasta los 100, que ya solo quedan tres añitos para llegar a ese centenario. Eso sí que hay que celebrarlo por todo lo alto, a los 100, ahí sí que te tienes que escapar, Loli, a Galicia, para celebrarlo con tu papi. Bueno, vamos a ver qué más mensajes nos van enviando, Fernando. Mira, por ejemplo, por aquí, nuestra amiga Manuela Martínez, desde Alcobendas, dice: Loli, muchas felicidades para tu padre, que por cierto, ayer ya regresó nuestra amiga Silvia de Londres, que se hizo esa escapadita, sí, el fin de semana, dice que venía muy cansada, que lo ha pasado muy bien, pero que ha venido cansada. A ver, es que muchas veces las vacaciones, luego hay que tener otra segunda parte de vacaciones para recuperarte y descansar de las vacaciones, porque, claro, en dos días...

0: días, realmente, de viernes a domingo, dos días y pico, no llega a tres días, pues claro, si entre que vas y vienes, aunque vayas en avión, pero luego hay Londres, yo no he estado, pero bueno, me imagino que habrá para patear bastante.
1: Bueno, ¿eh? Claro, hombre, claro, y además son dos días, hay que ver muchas cosas, claro, no, pero vas a ir a Londres y a quedarte parado, ¿eh? Claro. Entonces, claro, al final vienes... Claro, tienes cierto cansancio acumulado, claro,
0: pues
1: de andar,
0: sí.
1: de
0: Y además dice que hizo bastante calor, también decía, ¿eh? O sea, que no ha sido solo de aquí de España o de Madrid en particular, sino que también en las Islas Británicas, ¿eh? También está ahí apretando bien. Pues nada, bueno, pero por lo menos ha hecho calor viendo otros paisajes, otras gentes, otras costumbres, y eso, quieras que no, pues siempre viene muy bien. Mira, nuestro amigo Tedito en España, feliz comienzo de semana y muchas felicidades, Loli, para tu papi. Bueno, pues ahí queda esa felicitación y ese buen deseo de nuestro amigo querido Tony, Tedito en España. Feliz día también para ti, amigo. ¿Quién más tenemos por aquí? Alberto Jiménez, desde Valladolid, dice, ahora necesitas unas vacaciones para descansar. Vacaciones, mira lo que acabo de decir.
1: Claro.
0: Al final, pues eso, es que, a ver, las vacaciones, quieras que no, también cansan, ¿eh? Que dice, bueno, me voy de vacaciones, como que se supone que vas a descansar, bueno, vas a descansar relativamente, ¿eh? Porque hay veces que si te mueves ahí a tope...
1: Y luego también cuando no te mueves nada, cuando pasas una temporada que no te mueves nada, dices, estoy cansado de no hacer nada, de no moverme, tal. Al final es la vida, yo creo, lo que cansa.
0: La verdad es que sí. Mira, Consuelo dice, Gerardo, me hubiese gustado estar en Galicia, dice, porque no he conocido a la familia de mi padre, que eran de Vigo, de Pontevedra. Uh-huh. Bueno, pues nada, oye, hazte un día una escapadita, dile a Juanjo, oye, llévame a Vigo, que de ahí era mi familia paterna, y me gustaría y pues ver un poco por dónde estaban ellos, etcétera, ¿no? Oye, eso es bonito. La tía Vicky dice, yo estuve hablando con una mujer de 101 años y le dije que me sacara los papeles para firmar yo para llegar a esa edad, y no veas qué risas se echaba la mujer. Oye, es que 101 años también, ¿eh? Tela.
1: Sí, sí.
0: La verdad es que cada vez va habiendo más personas mayores, lo hemos dicho en más de una ocasión aquí en el programa, pero la verdad es que, oye, es una gran noticia. Eso es que va aumentando la calidad de vida, la esperanza de vida, hay mejores avances médicos, científicos,
1: claro,
0: mejor alimentación, o por lo menos también, en cierta manera, ¿no?
1: Sí,
0: o más variedad o más opciones, ¿no? Porque antes, bueno, quizá era más natural, pero no había tanta variedad o tantas opciones como hay ahora, ¿no?
1: Claro, claro.
0: Entonces, bueno, pues...
1: hay más información para alimentarse bien.
0: Sí, porque antes a lo mejor decías, no, pues esto está bueno, me lo como. Pero, claro, ahora dices, vale, sí, está muy bueno. Normalmente lo que está muy bueno es lo que a lo mejor más daño hace, ¿no? Porque sea por salado, sí, por dulce, por lo que sea, ¿no? Por grasa, por tal. Bueno, la tía Vicky también anda por aquí, feliz día, también nos desea, pues también para ti, amiga Vicky, al igual que nuestro amigo Diego Varela, desde Humanes de Madrid, feliz día también para ti, amigo Diego. ¿Quién más tenemos por aquí? Bueno, Pichanaki Surf también anda por aquí, feliz día para ti, amigo. Nos contaba nuestra amiga Consu que debe tener algún vecino, a ver, espérate, que es que no la dejan dormir. Espérate, a ver, si la tenemos que mandar ahí refuerzos, a la pobre Consu para que la dejen dormir. Espérate, a ver, es que estaba por aquí. A ver, espérate. Es que no encuentro el mensaje. Bueno, mira, por aquí también está nuestra amiga Mal75 desde Guadalajara, nuestra amiga Alcarreña, feliz día también para ti, amiga. Nuestra amiga Yolanda Torres desde la localidad madrileña de Parla, feliz día también para ti, amiga Yolanda. Argelia Delx, también desde Valdebebas, José Bonet Torrecilla, también anda por aquí conectado, feliz día, al igual que nuestro amigo Alberto Jiménez desde Valladolid. ¿Quién más tenemos por aquí? Pues vamos a ver, porque aquí se van acumulando los mensajes desde las 7 en punto de la mañana. Mira, nuestro amigo Pedro Mariano González Perea también anda por aquí conectado, al igual que nuestro amigo Gabáis desde Argentina, desde Levante Español, también Amparo Alemani, feliz en día también para todos vosotros, queridos amigos, al igual que Germán 81. Nuestra amiga María José Ortega con G también anda por aquí conectada, feliz día María José, al igual que Susan Girls, desde el País Vasco, feliz día también para ti. Desde Córdoba, nuestra amiga Mamen, Verona CL. Buenos días, chicos. Buen día, querido amigo Gerardo. Pues también para ti, feliz día. ¿Quién más? Francisco Javier Hiera, desde Extremadura. Dice, buenos días, en este primer día del mes de junio. Saludos desde Extremadura a Radio Hora. Pues feliz día también para ti, amigo Francisco Javier. Manuel Martínez Moral, desde Alcobendas. Buenos días, feliz inicio de semana y feliz mes de junio. Nos manda besitos, nos manda abrazos. Pues también para ti, querida amiga Manuela. Vamos a ver qué más mensajitos hay por aquí. Bueno, con esta ráfaga musical saludamos también a nuestra amiga Pantan 4. Hacía tiempo que no se conectaba Pantan, sí. Nuestra amiga Patricia, que ha venido a más de una comida de amigos radioreros, nos decía que es que le han cambiado el horario debe ser del trabajo.
1: Amigo.
0: Como le pasa a nuestra amiga Ashley. Entonces, claro, en el momento que te cambian el horario, pues ya te descolocan. Eso sí, luego nos ven luego en diferido, luego una vez que subimos el programa a nuestro perfil de Instagram,
1: ya, claro.
0: Pues luego escuchan el podcast a través de iVoox, sí. También, que también lo subimos. Mira, dice Pantan, dice, buenos días, amigos de Radio Hora, no creáis que me olvido de vosotros. Os leo casi todos los días, pero mi horario ha cambiado y no me conecto. Muchos abrazos para todos. Bueno, pues nada, tranquila. Disculpada estás, ¿eh? Nosotros no nos olvidamos tampoco de ti y nos alegramos mucho de que te hayas podido conectar hoy un ratito. Así que nada, un fuerte abrazo, amiga Pantan, amiga Patricia desde Fuenlabrada y también otra buena amiga, en este caso más jovencita, Natalia. Nos da los buenos días, que dice, ya estoy en la universidad para el gran día de la PAU en Madrid y desde aquí le deseamos muchísima suerte en la PAU, que ya nos contarás, amiga Natalia, dice, muchas gracias. Pues nada, que ahora estarán, pues yo creo que empiezan ahora a las 9, ¿no? Si no recuerdo
1: mal.
0: Sí. Así que ya estarán ahí
1: con la hora de comienzo.
0: Con los nervios propios, ya sentados en el pupitre, con el boli, con el carnet de identidad, la botellita de agua, el papel, las preguntas. Y
1: mirando a todas partes para descubrir los flancos débiles, para ver cómo se puede copiar.
0: Y no llevar ningún pinganillo, ¿no?
1: No, sí.
0: No paséis de listos, que luego
1: viene... Hay que mirar todos los flancos para ver dónde están las debilidades.
0: Que luego viene el tío Paco con las rebajas y luego vienen los disgustos. No, hay que demostrar la sabiduría, la sapiencia. Los buenos alumnos y alumnas que habéis sido...
1: Pero se puede demostrar más sabiduría y más saber hacer que copiando con lo difícil que es.
0: Ya, bueno,
1: eso te sitúa en un,
0: es que eso
1: en
0: es un arte,
1: plano...
0: ¿eh?
1: ¡Joder! Yo no lo he podido hacer nunca.
0: ¡No!
1: A ver, copiar, pero copiar siempre de una forma rudimentaria.
0: Sí, ¿no?
1: O sea, claro. Copiar de una forma sofisticada esta que dices, madre mía, bueno, cómo sí, se lo ha currado, qué maravilla. Sí, eso no, no...
0: Bueno, yo me acuerdo, yo tenía un compañero que los bolis Bic... que sí, ya sabéis que son de plástico transparente.
1: Eso es un trabajo.
0: Bueno, pues yo no sé con qué lo hacía, con un cúter o una cuchilla o tal, que iba escribiendo en el canuto este del Bolivic.
1: Eso es un trabajo terrible.
0: Digo, pero es que yo creo que tardan más en hacer eso que en aprenderte un tema. Y luego, aunque sea vomitarlo el día del examen y luego ya te olvidas de él.
1: La poquita información, además, que hay ahí, ¿no?
0: No sé. Mucho mérito tenía el copy este, pero
1: yo
0: bueno.
1: Yo prefería sacar un libro...
0: Sí, ¿no? Ah. Oye, yo me acuerdo, yo tuve un profesor en la carrera, ya en periodismo, ahí en la Complu, la verdad es que el hombre era un cachondo, pasaba un poco de todo, ¿no? Ya, yo creo que ya estaba de vuelta y media de todo y decía, mira, haced lo que os dé la gana, a mí me van a pagar lo mismo a final de mes y hasta ahí no me voy a meter aquí en complicaciones, ¿no? Y la verdad es que, bueno, me acuerdo en uno de los exámenes, era un aula de, pues, seríamos 120, 130 en clase, fácil. Porque en aquella época había éramos muchos, ahora quizá a lo mejor hay menos, pero en aquella época éramos muchos. Y entonces nada, eran sillas estas de pala que se llaman, que es la silla, y luego tienes tu maderita, así como una forma como de L para poner ahí para escribir, ¿no? No es la típica mesa de pupitre, sino de pala que se llama. Bueno, y entonces pues nada, pues debajo de la silla tienes como una especie de cajonera, una rejillita, pues para meter ahí tus apuntes, tus libros, la carpeta, lo que llevases, ¿no? Y entonces, nada, pues reparte los exámenes, los folios, pum, pum, pum. Y nada, por lo típico, pues ya el silencio sepulcral ahí en el aula para empezar a hacer el examen. Y al rato, a los 10-15 minutos, de pronto coge, se levanta y se va de clase, se pira. Claro, y nos quedamos todos como diciendo, ¿y este tío? Se ha pirado del examen, nos ha dejado aquí solos. Y claro, pues entonces decimos, claro, nos empezamos a mirar. Coño, pues vamos a sacar aquí los apuntes de los libros y vamos a empezar a copiar. Total, se pira, nos lo está poniendo en bandeja. Pues venga, todos ahí, prum, empezaré a sacar y todo el mundo ahí copiando. Ahí. Oye, claro. La 5, sí, no sé qué, tal, bueno, un cachondeo ahí. Al cabo de 15-20 minutos, de pronto, vuelve el profesor. Bueno, imagínate, se abre la puerta y se oye ¡pum! Todos los apuntes, los libros, la gente metiéndolo debajo de las sillas y llega y dice, nada, tranquilo, seguid copiando, si a mí me van a pagar igual, ¿sabes? O sea, que le dio igual. O sea, es que, a ver, fue tan evidente que estábamos todos copiando, podía haber dicho, suspenso general, a hacer puñetas todos.
1: Hombre,
0: todos,
1: a ver,
0: todos a junio.
1: Cuando se va ya sabe lo que hay.
0: Claro, pero
1: no puede tender esa trampa.
0: Claro, pero que al fin y al cabo tenía sarte por el mango, que nos podía haber hecho la prueba de decir, a ver si estos son legales o realmente van a copiar. Que
1: hombre, cuando un profesor se va de clase, yo saco los apuntes tranquilo porque sé que ya sí, él... Hombre, yo sé que él...
0: Que va a haber un aprobado general, vamos.
1: Está poniendo de su parte para que se saquen los apuntes. Sí, de hecho, sí, he tenido profesores que ya
0: también,
1: no es que...
0: ¿También has vivido eso?
1: No, eso también, pero también he tenido profesores en los que estaba permitido sacar los apuntes.
0: Sí,
1: sí, sí.
0: O sea, en plan así ya de... Bueno,
1: No, era simplemente otro tipo de examen, ¿no? Sí. Igual que había asignaturas que se basaban en la asistencia a clase.
0: También,
1: pues,
0: sí.
1: O sea, contestar las preguntas no era la base del aprobado. Estaba claro que contestarlas ibas a contestar porque tenían los apuntes. Otra cosa es lo que hicieras tú con esos apuntes, ¿no? Y es lo que él valoraba luego en el examen.
0: Sí, sí, no lo había limitado a lo mejor solo a copiar, sino a lo mejor pues entender, ¿no? Lo que había explicado.
1: Él te dejaba esa información, pero luego, por lo que recuerdo, tampoco era el típico profesor que suspendía mucho, ¿eh? De hecho, normalmente en la facultad los que suspendían mucho eran muy famosos porque eran minoría. Entonces, eran nombres que destacaban mucho sobre los demás, ¿no? De cada 10 profesores, digamos que uno era de los que suspendían mucho.
0: Bueno, pues nada, o sea que...
1: Por no decir de cada 20.
0: Sí, ¿no? O sea que ha habido algunos profesores que hemos vivido en nuestra experiencia estudiantil que bueno, pues lo han puesto fácil. Otros no lo ponían tan fácil, más bien todo lo contrario. Tenían fama de ser duros, de ser hueso, de decir, con este no apruebo, vamos, ni aunque sí, estudie lo que estudie.
1: En periodismo, en cuanto había un profesor que hacía un examen y que tenía la mínima posibilidad de suspender, ya era considerado como algo mitológico, vamos. O sea, como un profesor durísimo.
0: Pero sí que yo me acuerdo que...
1: Decían que suspende a la mitad y que... ¿Qué quieres? ¿No?
0: No, pero había profesores...
1: Si tenían que suspender más.
0: Claro, no, pero había profesores que tenían fama de ser duros.
1: Sí,
0: voy a decir algunos nombres, porque yo no sé si ya, evidentemente, estarán más que retirados y no sé si inclusive seguirán vivos.
1: De la vida, incluso.
0: Sí, mira, ¿te acuerdas de historia? Por ejemplo, vimos, había una persona que se llamaba Rosa Kahl, no sé si te suena, que tenía fama de tal. Rospir era otro también de opinión pública, más que era la asignatura, que también tenía fama de tal, o sea... A ver,
1: he tenido profesores más duros en el instituto que esos.
0: Sí. Bueno, a ver, al final... Pero bueno, todo viene bien en la vida. Muchas veces dices, joder, la madre que le trajo, mira que me hace la vida imposible, que al final me queda la asignatura para el año que viene y tal. Porque yo pues, siempre he sido buen estudiante, pero luego, por ejemplo, economía en la carrera me iba fatal. O sea, yo digo, quitando economía, el resto de la carrera pues no será bastante llevadera, pero economía se me atragantó y nada, y mal. Pero bueno, luego al final acabé sacando. Fíjate, me acuerdo, ya recién licenciado, en aquella época era licenciado, era graduado, recuerdo de lo mal ya que lo pasé al final, que me quedaron 3 asignaturas ya para acabar la carrera. Yo ya estaba trabajando en la radio y tal, y lo que quería era quitarme la carrera. Yo decía, ya estoy hasta el gorro ya, esto ya no me aporta nada, lo que quiero es dedicarme a la profesión. Y me acuerdo ya, recién licenciado, un día tuve una noche, una pesadilla, de que al final que no había acabado la carrera, que me quedaba no sé qué, una asignatura o tal. No veas qué malo pasé. De esto que te despiertas y dices, uf, menos mal que es mentira, que era una pesadilla. Pero de esto que lo pasas fatal, ¿sabes? De que te crees que están de verdad y que estaba ya tan harto ya de la dichosa carrera, que lo que quería era ya acabar y olvidarme de todo eso, que mal lo pasé, oye, aquella pesadilla. Luego dije, bueno, uf, menos mal, que era un mal sueño, ¿eh? Pero la verdad es que, oye, qué curioso lo de las pesadillas, ahora que estamos hablando de eso, hay veces que parecen tan reales que, por otro lado, también los sueños son muy absurdos muchas veces. Y dices, joder, de pronto estoy hablando con no sé quién o en tal sitio, una conversación como muy absurda, pero parece también tan real, ¿no? A ti imagino también te ha pasado, hombre, Fernando.
1: Esa es la gracia de los sueños, ¿no?
0: Pues sí, la verdad es que es todo así como...
1: Que parezcan reales.
0: Sí, sí, ¿no? Y que se pasa mal, ¿eh? Porque hay momentos que te metes en el papel de que te crees que está pasando de verdad y, oye, te levantas ahí sudando, agitado, ¿sabes? Y dices, uff, la verdad es que se pasa mal.
1: Sí, sí.
0: Pero bueno, eso es así, ¿no? También, al fin y al cabo,
1: la vida es una pesadilla también.
0: Es un mecanismo, ¿eh? Del cerebro, los sueños o los malos sueños, ¿no? Es una válvula de escape. A lo mejor durante ese día... has tenido tal vivencia o se te ha quedado tal frase en la cabeza o lo que sea, y luego, a raíz de eso, el cerebro te genera esa pesadilla o ese sueño, ¿no?
1: Claro.
0: Y dices, joder, pues fíjate, es lo que viví esta mañana, que de pronto ahora el cerebro ha montado ahí su historia, su película, y claro, luego, pues claro, ya empieza eso a desvariar, no tiene nada que ver con tal, pero bueno, es una manera, ¿no? Una válvula de escape, ¿no? Que tiene el cuerpo humano, ¿no? De un poco evadir esa tensión o esa ese estrés, ¿no? Acumulado. Bueno, mira, también por aquí anda nuestra amiga Turona, Turona73, que nos dice feliz lunes, feliz mes de junio, y nos manda besitos, pues también para ti, amiga Turona. Adolfo, que desde Tres Cantos, que nos escuchaba con 21 uh-huh. grados en aquel momento, dice que hacía mucho calor, pues ahora ya hay 23 o 24, o sea, todavía más calor.
1: Todavía
0: que,
1: más.
0: Que claro. Se iba ya a currar, decía, así que nada, bueno, pues ahí anda. Silvia, que ya de vuelta de Londres, decía muy bien, gracias. Pero qué paliza y qué calor ha hecho, nos decía. Bueno, pues nada, pues lo que hay. Oye, estamos ya en junio ya, aunque las temperaturas...
1: No, es lo que hay. Son temperaturas 10-12 grados superiores a lo habitual.
0: Pero bueno, la buena noticia de todo esto es que a partir de mañana pasado ya empieza a bajar un poquito, volvemos hasta el sábado. Nos van a dar un poco tregua las temperaturas. Tendremos en máximas unos 28-30 grados como máximo. Que comparado con los 37, por ejemplo, que estamos teniendo estos días, pues oye, 7-8 graditos menos se va a agradecer mucho.
1: Mucho mejor, por favor.
0: Ya es otra cosa. Adolfo dice que no se puede ya dormir. Bueno, pues esperemos que en esta semana podamos descansar un poquito más y podamos reponer fuerzas, porque Consuelo nos decía que es que ya que había dormido muy mal, aparte del calor, porque creo que tiene unos vecinos uh-huh. que le llaman al timbre... Que le están ahí molestando ahí a altas horas de la mañana, o sea, de la madrugada. Luego que Juanjo le pone la alarma a las 6 menos cuarto, le pone Juanjo la alarma para levantarse, para irse a pasear.
1: Pero Juanjo pondrá la alarma, se despertará y la apagará, ¿no?
0: Ya, pero bueno, ya te desvela.
1: A las 9:21 sigue sonando la alarma.
0: Y lo que pasa es que el problema es que te desvela ya. Si estás ahí durmiendo ahí.
1: Pues menos desveles y más seguir durmiendo.
0: Eso. Que Juanjo, oye, que te deje tranquila dormir. Miralles Segarra, feliz inicio de semana para todos. Hasta mañana, pues también para ti, amiga Miralles. ¿Quién más? Mira, Yasser Gómez, también nos escuchaba. Dice: hola, Gerardo, por aquí en Radio Hora. Cuando pones la sección de música, me encantaría que pusieras el tema Torbellino de Colores de Lola Flores. Bueno, pues nada, vamos a buscarlo por ahí. Ponemos aunque sea un fragmentito, una rafaguita, para complacer a este amigo radiolero, a Yasser Gómez. Bienvenido a Radio Hora. Miquel Villas también anda por aquí conectado. También, al igual que Caro Latza, uh-huh. Pues nada, también feliz día para ti. ¿Quién más? Vamos a ver. Víctor Alfaro, hombre, nuestro amigo locutor, compañero Víctor, feliz día también para ti. Uh-huh. Carmen González, también se ha conectado, feliz día, Carmen. Y mira, ya está sonando por aquí, a petición de nuestro amigo Yasser, a Lola Flores.
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0: Torbellino de Colores. Pues sí, la verdad es que era todo un torbellino, Lola Flores.
1: Hombre,
0: la Lola de España, la faraona. Además, oye, Lola Flores tampoco es que fuese muy modesta, que digamos. Era muy...
1: Hombre, a ver, Lola Flores...
0: Tenía su poderío, su genio.
1: Lola Flores era consciente de lo que era, claro. No podía ir con modestia. Tampoco... Hoy hemos recordado que tal día como hoy murió Rocío Jurado, y Rocío Jurado también sabía lo que era, ¿no?
0: Otra grande también, de la copla española.
1: Ya cuando le decían que era la más grande, no es que se viniera abajo y dijera, uy, no, por favor, no.
0: Te has pasado. No, pues oye, Rocío Jurado también, en paz descanse, dos grandes de la canción española, claro, de la copla española.
1: ¿Cómo no? Sí.
0: Pues nada, vamos a... Ya está Pablito, buscando en la discoteca de Radio Intercontinental, de Radio Hora, hay un vinilo de Rocío Jurado, al igual que ha buscado este...
1: Hace 20 años, ¿no? Murió, me parece.
0: Pues sí, exactamente, tal día como hoy, del año 2006, 20 años ya sin Rocío Jurado. La verdad es que, fíjate cómo pasa el tiempo, va esto a toda pastilla.
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0: Pues otra grande de estas artistazos, artistazas que no debieran dejarnos nunca. Son de esas personas que, bueno, pues por donde pasan dejan huella, tanto Lola Flores como Rocío Jurado. Y bueno, pues desde aquí un bonito recuerdo para ambas dos.
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0: Mira, por aquí también se ha unido nuestro amigo Luis Gómez Delgado. Feliz día, amigo Luis. Consuelo dice, son una familia que no sé de dónde vienen, no pertenece a mi portal, pero las ventanas dan a mi patio. Pegan unos gritos y ahora con el buen tiempo, ventanas abiertas a las 2 de la madrugada, batiendo huevos. A las 2 de la madrugada, batiendo huevos. Clac, clac, clac, clac, clac. Hablan muy fuerte, un desastre de vecinos. Pero bueno, ¿qué pasa? ¿Que se van a hacer tortillas a las 2 de la madrugada? No tienen otra hora mejor o otra cosa mejor que hacer que a las 2 de la madrugada ponerse a hacer tortillas y además batiendo, coño, bate los huevos a 7 de la tarde, lo metes a la nevera, pues no fastidies a nuestra amiga Consu, hombre. Gómez Delgado dice, buenos días, chavales, en desearles un buen inicio de mes y fructífero lunes. Un saludo de vuestro amigo Luis Gómez. Pues igualmente, amigo Luis. Vicky, Gerardo, felicita a Fernando por su santo,
1: sí,
0: y a tu mami, ¿qué tal lo pasasteis el sábado?
1: Muy bien.
0: Bueno,
1: cumpleaños, ahí está. Bueno, tu santo se celebra menos, ¿no? A mí algún santo se me ha pasado, incluso cuando lo he pasado lejos de la gente más cercana. No recuerdo el 30 de mayo, San Fernando. Lo recuerdo porque es el cumpleaños de mi madre.
0: Bueno, pues ya está.
1: Cumpleaños de mi madre. Anda, coño, sí, también era mi santo.
0: Bueno, pues nada, pues nos alegramos de que lo hayáis celebrado y lo hayáis pasado fenomenal. Silvia, hasta mañana. Buen día para todos. Nos manda besitos, pues también para ti, amiga Silvia. Alberto, mira, dice, eso mismo nos pasó con un profesor, se llamaba Jaime, le tuvimos un año y se fue, sacamos los libros y volvió. Y le dio lo mismo a todos, a otro profe pasota. Dice, y otro que durante el examen había traído un periódico y se puso a leerlo, lo cual le tapaba la cara y todos buscando los modos evidentes de copiar. O sea, que bueno, que todos al fin y al cabo hemos tenido un profesor de estos pasota, ¿eh?
1: Sí, porque lo normal es que no es que no se fueran, es que realmente los profesores normalmente llevaban ayudantes para vigilar.
0: Pues sí, mira.
1: Un profesor y dos ayudantes para vigilar.
0: La tía Vicky dice, nosotros cogimos los bolis Bic y los llenábamos de arroz y se los lanzamos cuando no suspendían. Qué tiempos, qué traviesa era, lo reconozco. Bueno, pues nada, ahí quedan esas anécdotas de la época estudiantil. Han dicho que esta tarde no cojamos chaqueta, que todavía va a hacer calor, nos dice nuestra amiga Mal. Pasad buen lunes, gran familia, pues también para ti, querida amiga. Bueno, Fernando, feliz día también para ti, amigo.
1: Pues feliz lunes, feliz comienzo de semana y mañana a las 7 de la mañana os esperamos en Radio Hora.
0: Pues aquí estaremos, si Dios quiere y así será, Dios mediante. También a nuestro querido Pablito, que ya está de nuevo por aquí con nosotros. Feliz día también para ti, Pablo, que además dice, con el himno de Radio Horeros me encanta mucho la letra, nos dice la tía Vicky. Mi vecina duerme con tapones en los oídos, dice Consuelo, o sea que ya está más pertrechada, ya sabes, tapones al canto, amiga Consu. ¿Quién más tenemos por aquí? Hasta mañana, amigos, gran equipo y amigos radioreros. Dios nos cuide mucho porque cada uno lo necesitamos, nos dice la tía Vicky, pues también para ti un fuerte abrazo. Y bueno, pues aquí ya tenemos a todo el elenco al completo y a todos ustedes, a todos vosotros, amigos radioreros, os deseamos un muy feliz lunes, un muy feliz comienzo del mes de junio. Mañana os esperamos de nuevo a las 7 en punto de la mañana. Gracias y hasta mañana.

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2: La prueba de acceso a la universidad, la PAU, arranca para 42.047 alumnos hoy en la Comunidad de Madrid.
3: Las ayudas para rehabilitar edificios de Madrid se amplían para embellecer fachadas, esconder cables, así como unificar toldos y barandillas.
2: 7 unidades móviles de Samur Social van a atender incidencias durante la visita del Papa León XIV.
3: Metro de Madrid estrena hoy el acceso con tarjeta bancaria con una promoción de 1,50 € el viaje.
2: Navas del Rey, un motorista de 51 años de edad, resulta herido de gravedad tras caer 15 metros por un terraplén.
3: Más Madrid reclama que se prohíba la predicación o evangelización en los trenes e instalaciones del Metro de Madrid.
2: Colectivos Pro Vida rechazan el blindaje constitucional del aborto en una manifestación celebrada ayer en la capital.
3: Y Madrid Vintage Run 2026 reunió ayer a 10.000 corredores en Chamberí, Centro y Arganzuela.
2: Una nueva manifestación recorre Madrid en defensa de la sanidad pública y frente a lo que califican como el desmantelamiento del Partido Popular.
3: Madrid activa su plan contra el calor con nuevos puntos de agua.

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2: La prueba de acceso a la universidad, la PAU, arranca para 42.047 alumnos hoy en la Comunidad de Madrid.
3: Las ayudas para rehabilitar edificios de Madrid se amplían para embellecer fachadas, esconder cables, así como unificar toldos y barandillas.
2: 7 unidades móviles de Samur Social van a atender incidencias durante la visita del Papa León XIV.
3: Metro de Madrid estrena hoy el acceso con tarjeta bancaria con una promoción de 1,50 € el viaje.
2: Navas del Rey, un motorista de 51 años de edad, resulta herido de gravedad tras caer 15 metros por un terraplén.
3: Más Madrid reclama que se prohíba la predicación o evangelización en los trenes e instalaciones del Metro de Madrid.
2: Colectivos Pro Vida rechazan el blindaje constitucional del aborto en una manifestación celebrada ayer en la capital.
3: Y Madrid Vintage Run 2026 reunió ayer a 10.000 corredores en Chamberí, Centro y Arganzuela.
2: Una nueva manifestación recorre Madrid en defensa de la sanidad pública y frente a lo que califican como el desmantelamiento del Partido Popular.
3: Madrid activa su plan contra el calor con nuevos puntos de agua, mercados como refugio y trabajadores menos expuestos en horas de sol.
2: Tetuán retiran una antena de 20 metros que había caído sobre la cubierta de un edificio.
3: Fuencarral el Pardo, un niño de 4 años en estado grave tras sufrir un ahogamiento en una piscina de Mirasierra.
2: Ecologistas y animalistas salen a la calle contra la ley de caza madrileña.
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6: El día que yo me harte y abandone esta casa, se hunde con todos los vecinos dentro. Mire, ni siquiera ha limpiado la navaja.
7: Esto es de mi mujer. Fuera. Esto es allanamiento de morada.
6: Mira que tiene salero encima que le he limpiado toda la casa. Tendría que haberle prendido fuego. ¿De dónde habrán salido esos muebles? Todo raro, sospechoso, muy sospechoso. Esa cama llena de plumas, esa mujer borracha como un leño. Y ese biberón que sabe a rayos, a drogas prohibidas. Uy, qué raros son ustedes.
7: Devuélvame la llave, está usted borracha, beoda.
6: La que está beoda es su mujer. Además, es mi día libre y bebo lo que me da la gana. No me gusta, no me gusta usted, no me gustan sus vicios. Y ese biberón que sabe a materratas.
7: Cállese, descarada, loca.
6: Usted no sabe con quién está hablando. ¡Qué torpe es usted! ¿Se cree que soy una morenita muerta?
7: ¡Salga de aquí inmediatamente! ¡Salga normal!
6: A mí no me atonta usted como a su mujer y a la pánfila de la modista. Y como yo no le debo nada, me iré de esta casa cuando se me ponga en el mundo.
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2: La prueba de acceso a la universidad, la PAU, arranca para 42.047 alumnos hoy en la Comunidad de Madrid.
3: Las ayudas para rehabilitar edificios de Madrid se amplían para embellecer fachadas, esconder cables, así como unificar toldos y barandillas.
2: 7 unidades móviles de SAMUR Social van a atender incidencias durante la visita del Papa León XIV.
3: Metro de Madrid estrena hoy el acceso con tarjeta bancaria con una promoción de 1,50 € el viaje.
2: Navas del Rey, un motorista de 51 años de edad, resulta herido de gravedad tras caer 15 metros por un terraplén.
3: Más Madrid reclama que se prohíba la predicación o evangelización en los trenes e instalaciones del Metro de Madrid.
2: Colectivos Pro Vida rechazan el blindaje constitucional del aborto en una manifestación celebrada ayer en la capital.
3: Y Madrid Vintage Run 2026 reunió ayer a 10.000 corredores en Chamberí, Centro y Arganzuela.
2: Una nueva manifestación recorre Madrid en defensa de la sanidad pública y frente a lo que califican como el desmantelamiento del Partido Popular.
3: Madrid activa su plan contra el calor con nuevos puntos de agua, mercados como refugio y trabajadores menos expuestos en horas de sol.
2: Tetuán retiran una antena de 20 metros que había caído sobre la cubierta de un edificio.
3: Fuencarral el Pardo, un niño de 4 años en estado grave tras sufrir un ahogamiento en una piscina de Mirasierra.
2: Ecologistas y animalistas salen a la calle contra la ley de caza madrileña.
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2: La prueba de acceso a la universidad, la PAU, arranca para 42.047 alumnos hoy en la Comunidad de Madrid.
3: Las ayudas para rehabilitar edificios de Madrid se amplían para embellecer fachadas, esconder cables, así como unificar toldos y barandillas.
2: 7 unidades móviles de SAMUR Social van a atender incidencias durante la visita del Papa León XIV.
3: Metro de Madrid estrena hoy el acceso con tarjeta bancaria con una promoción de 1,50 € el viaje.
2: Navas del Rey, un motorista de 51 años de edad, resulta herido de gravedad tras caer 15 metros por un terraplén.
3: Más Madrid reclama que se prohíba la predicación o evangelización en los trenes e instalaciones del Metro de Madrid.
2: Colectivos Provida rechazan el blindaje constitucional del aborto en una manifestación celebrada ayer en la capital.
3: Y Madrid Vintage Run en 2026 reunió ayer a 10.000 corredores en Chamberí, Centro y Arganzuela.
2: Una nueva manifestación recorre Madrid en defensa de la sanidad pública y frente a lo que califican como el desmantelamiento del Partido Popular.
3: Madrid activa su plan contra el calor con nuevos puntos de agua, mercados como refugio y trabajadores menos expuestos en horas de sol.
2: Tetuán retiran una antena de 20 metros que había caído sobre la cubierta de un edificio.
3: Fuencarral el Pardo, un niño de 4 años en estado grave tras sufrir un ahogamiento en una piscina de Mirasierra.
2: Ecologistas y animalistas salen a la calle contra la ley de caza madrileña.
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0: Hola, buenos días, buenas tardes. Buenas noches aquí desde Filtro Cultural Personal. Estamos emitiendo con muchísimas ganas de comprenderos. Esa es la verdad. Estamos emitiendo desde que empecé con ganas de comprender al mundo, a las personas, lo bueno y lo malo. Esa es la verdad. O si acaso la mía. Con ganas de, efectivamente, pues siempre de encontrar una lógica a la existencia. Porque hay quien encuentra una lógica al suicidio. Pero nosotras creo que tenemos ganas de encontrar la lógica a la existencia.
1: Claro que sí.
0: Tengo el honor y el placer de estar hoy junto a tres, pues directamente comunicadoras, especialistas, amantes del micrófono, a lo mejor incluso esposas, a lo mejor están casadas con los micrófonos, no sé, pueden mantener privacidad, si no me voy a convertir en un programa del corazón, directamente terrorista del corazón. No, estamos juntos.

0: además con Leida Colombo, ya llamamos Lady, pero es Leida
1: un
0: Colombo,
1: saludo.
0: Que ella estuvo ahí. Desde aquí un saludo, nos ha saludado esta mañana. Así que, Rocío Hervías, que también estás, ya luego iré haciendo todo un repaso. Creo que es muy importante aclarar que ellas tienen algo muy bonito, y es un tributo de alma a dos grandes maestros de la literatura, que son César Vallejo y
2: Mario Vargas Llosa,
0: Nobel. Pero el tema, yo creo que nos van a dar la sorpresa ellas de llevarlo como ellas deseen, porque ellas son nativas de ahí. Son dos escritores importantes. Yo puedo remontarme a aquella frase que dejó sobre el amor a su esposa antes de morir, también en Vargas Llosa, ya en si acaso lo soltaré muy poquito. Creo que tenéis voz vosotras, vamos a dar voz Marité y Jon, que antes voy a empezar con Marité. Y sobre César Vallejo, también recordar que tiene una obra que es muy conocida, ¿no? Las Vallejianas, que es lo que le ha dado ese impulso y mucho valor, y que la UNESCO lo ha valorado como una de las obras más importantes del mundo.
1: Así es.
0: Entonces, hoy va a haber un poco de política, de opinión tertulia, y estas dos mujeres que tenían ganas de dedicar de corazón ese espacio. Entonces, Marité Rodríguez, coach, es una coach, y la podéis preguntar también, que vosotros sois presentadoras. Ay. Y si os da la voz, para ver si un día tenéis también vuestra emisión, tanto en Canal 33 o como en Radio Intercontinental. Marité Rodríguez, que además tienes un libro recién publicado, Tu Micro. Cuéntanos sobre tu libro recién publicado, con bastante éxito, con reconocimientos en varios medios, radios, ya el micro es tuyo.
3: Bueno, es un libro que la verdad, ya estamos por la tercera o cuarta edición.
0: Por esto.
3: Tercera vez en la Feria del Libro y me han pedido que fuera a firmar, pero me coincide con otra cosa. Está en la caseta 154. Le doy las gracias a Editatum, a todo el equipo y a todos los demás autores que son extraordinarios, sin lugar a duda. Grandes profesionales, cada uno en lo suyo.
0: Tu colaboración consistió en un autoconocimiento psicológico del tema psicológico. Cuéntanos un poco.
3: Sí, el libro se llama Neurocoaching, pautas para transformar tu ser en 30 días. Y se trabaja, es muy práctico. Es una guía en la que tú tienes un capítulo y un trabajo. La paz. Se trabaja la paz interior, el amor propio, ¿no? La autoestima, la autoconfianza, se trabaja, hay un ejercicio. Está pensado para que las personas que lo lean y que lo compren y que se lo lleven, que además tiene un precio muy económico, puedan trabajarse a sí mismos.
1: Qué interesante, qué interesante eso. Realmente, ¿qué día va a estar en la Feria del Libro de Madrid, que ha empezado el 29 de mayo y termina ahora el 15 de junio? Cuéntanos un poquito, entonces, ¿estará en qué caseta, querida?
3: En la 154.
1: Vale, los invitamos entonces a todos a que se acerquen a la Feria del Libro, a comer lectura, a leer libros. Creo que este es un manual muy interesante y estás en la tercera o cuarta edición justamente porque el cultivar, el practicar los valores desde uno mismo creo que es importante y seguir avanzando. Vale, vale, qué bueno. ¿Y qué experiencia has tenido en esta tercera y cuarta edición? Porque ha ido avanzando entonces el libro en el tiempo.
3: Bueno, para mí siempre ha sido muy gratificante porque para mí este libro era como un apoyo a lo que yo hago, a lo que hago a nivel de coaching, a nivel de formación, a nivel de procesos. Entonces el libro es como un manual que también muchas personas me lo reclaman, incluso compañeras de otros temas, y lo compran y lo van haciendo y me comentan y bueno, más allá, independientemente de que estén trabajando conmigo un objetivo específico, les está funcionando muy bien el libro en sí, per se. Y esto para mí es muy gratificante porque realmente cuando escribes un libro, casi en este país tienes súper claro, a menos que sea un bestseller de novela, ciencia ficción, etcétera, que vaya adecuado al cine, tienes súper claro que no te vas a hacer rico, ¿no? O sea, lo haces siempre desde el alma, lo haces con un espíritu de contribución y con que, pues no sé, que realmente a las personas les sirva, les ayude. Así que estoy muy contenta.
1: Y desde la visión del neurocoaching, que es tan actualizado y tan moderno, ¿no? La neurociencia, el neurocoaching permite a las personas ir caminando de una forma en valores, en armonía, en equilibrio con los demás. ¿No, Sandra? Tanto hablamos de esa parte del equilibrio, del respetarse al otro, del respetarse a sí mismo. Entonces es muy importante, creo, en el caminar personal.
0: ¿Podemos dar voz ahora a Beatriz?
4: Claro.
0: Beatriz
4: claro.
0: Libera,

0: Porque ella justamente le inquieta, tienes toda la razón, le inquieta mucho el por qué se pierde el respeto, el equilibrio. Y ella habla de experiencias, incluso que podemos hablar personales como mujeres, que en donde nos hemos encontrado una pérdida de valor, ya sea por una cuestión de una relación masculina, no para hablar mal o denigrar algo que nos ha pasado. El pasado, pasado está.
1: Así es.
0: Pero cuéntanos, Beatriz, efectivamente,
1: ¿cómo
0: te
1: estás?
0: Ha sorprendido,
1: Gracias.
0: ¿verdad, Marite?
1: Gracias por la
0: Que ya es
1: invitación,
0: otra persona
1: Sandra.
0: a la que puedes entrevistar luego
1: ¿Sí?
0: más tarde, si ya tiene tiempo.
1: Sí, claro que sí, pero tenía una dudita, quería hacerle una
0: Dinos.
1: pregunta muy puntual. ¿Qué opinas de las personas que realmente no toman ese recurso de conocer, de saber más acerca de la neurociencia, de aquellas personas que todavía no han buscado esto como una alternativa al conocimiento?
2: Pues honestamente, lo que opino, qué genial, que si no te hace falta, o sea, si no te hace falta terapia, genial, genial. O sea, extraordinario. Te puedes conocer a ti mismo, puedes realmente buscar esa paz, ese momento, y, porque en la vida, te voy a decir una cosa, por lo menos hay un trauma en la vida. Por lo menos hay una cosa para ti que te puede hacer un daño. Y yo creo que la vida es así, ¿no? Todos
1: Claro.
2: tenemos o hemos tenido nuestras heridas. El trauma no es lo que te ha sucedido, sino sí lo que se te ha quedado grabado, que es lo que te hace vivir. Entonces, eso puede haber personas realmente funcionales que hayan cicatrizado este problema o esta herida o este duelo y que lo hayan sobrepasado por sí mismas
1: Claro.
2: y que realmente no lo quieran experimentar. Yo creo que, sinceramente, y parece que estoy tirando piedras contra mi propio tejado, pero si no necesitas terapia en tu vida, bendito sea
1: Claro.
2: ahora el camino de autodescubrimiento, del silencio interior, el tener conciencia de que vivimos en una sociedad muy hedonista, ¿no? Muy de placer, de lo quiero ya, de no me paro a comer tranquilo y me estoy afectando físicamente incluso a mi intestino, de
1: Que no quererse a sí
2: pensamientos
1: misma.
2: que le hacemos. Eso es, que nos hacemos en plan pelota, o sea, una cosa es lo que percibes y otra cosa es lo que piensas. Y cuando estás pensando, tú mismo estás alterando tu estado de percepción. Porque a mí me pueden estar dando una mala noticia si yo soy capaz de recibirla en un estado de ánimo que no me dañe todavía más, pues bendito sea. Entonces hay personas que realmente tienen esa capacidad per se, y a mí me parece extraordinario. O sea, es ridículo decir que todo el mundo necesita terapia, que todo el mundo lo necesita a todas horas, que todo el mundo necesita un coach para esto, para lo otro y para lo demás allá. No, hay personas que sí, que quieren entrar en este camino y hay personas que no, y benditas sean.
0: Lo que pasa es que también hay que tener cuidado con aquellas personas que lo utilizan a veces en contra, porque es que hay personas que dicen, bueno, es que esta persona no me cae bien o no me mola. De hecho, mira, la prueba es que está yéndose a un psicólogo porque no está bien de la cabeza. Eso es lo que no se puede admitir.
2: Claro.
0: En la base, el conocimiento hoy en día de cómo somos cada uno, cómo es Sandra Loy, cómo es Marité, o cómo es Beatriz, o cómo es
1: Claro.
0: Rocío. Yo creo que sí que es importante, digamos, que nos penetren conocedores para darnos esos puntos, sobre todo más nosotros los comunicadores,
1: Claro,
0: que aunque no somos súper famosos, pero sí tenemos un vínculo, sí que hay una necesidad de que crean en lo que estamos diciendo.
1: así
0: No
1: es.
0: en cómo queremos que sea el mundo. Yo no puedo hacer un programa como yo
1: Entender.
0: quiero que sea y mentir por y decir cosas porque a mí me gustaría que sea así. Como periodista, no, eso no se puede hacer. Entonces, yo, por ejemplo, sí he pasado por un análisis. Me lo exigí. También lo dijo el profesor de teatro, que tuve un gran maestro, de los mejores. Y dijo, siempre que podáis, si algún día podéis, como actrices y actores, os recomiendo que os hagáis un poco lo que es un,
1: Eso
0: no tanto un psicoanálisis, sino
1: sí,
0: un auto.
1: es
0: Entonces, yo hubo un momento
1: importante.
0: clave en mi vida que me planteé hacerlo, que es justo con la
1: Claro.
0: relación paterno-filial. Unos momentos complicados que fueron reales, momentos difíciles porque todo esto influye. Yo tuve un progenitor muy profesional y muy exigente y que tenía muchos problemas también. Y luego yo siempre repito, yo cada 6 meses siempre me hago un pequeño certificado. Cuidado.
1: Sí.
0: El certificado psicológico no implica que te digan, Sandra Milo está muy bien. A ver, una cosa es que te estés bien. Te pueden decir que no hay nada, ninguna crisis, pero efectivamente luego está el autoconocer. Hombre, yo me lo quiero, yo de aquí un poco importante. Quiero comentar esto en privado en algo de ver hacia dónde voy. Sobre todo sí. Con los ciclos que organizo, que tengo una responsabilidad tremenda.
2: Claro.
0: Donde tengo unas limitaciones de gastos, donde no miento, donde no puedo, porque si fuera todo el dinero mío lo haría, pero y todo eso me importa que las personas crean en mí, en que soy leal y no miento, ¿no?
3: Pero
0: eso es lo que hay que evitar.
3: Sandra.
0: Que debemos de apoyar que todas las personas que están en tratamiento y los que los tratan sean considerados. Que exacto. No les chule nadie.
3: Claro.
0: ¿Ves? Es que tú no estás bien de hecho, por eso vas a una terapia, no.
3: Claro.
0: Uno va a una terapia para mejorarse.
3: Exactamente.
0: Decir para mejorarse. Estamos hablando de los que buscamos o buscan, bueno, que no es mi caso, siempre me hago un pequeño también chequeo.
3: Yo creo
0: para mejorarse. Y ahí eso tiene que tener un valor mucho. Tiene que estar más valorado.
3: Uh-huh. Las personas hoy en día que tomen una actitud responsable como tú, como nosotros, que queremos así mejorar.
0: Yo valoro mucho
3: en sociedad,
0: las personas que están en terapia.
3: En clima armónico, cuidando la salud mental, siendo cada vez mejor, con meditación,
0: claro.
3: Con yoga, con reiki. Uh-huh. Hay alternativas que cada persona conociéndose puede tomar y alternar. Y creo que eso es ser responsable hoy en
1: por
3: día.
1: Uno mismo.
3: Hoy en día claro. Es ser responsable, cuidar tu salud mental para cuidar la de los demás.
0: Estuvimos otro día hablando del problema de los políticos y una serie de patologías que tú quiero que quieres comentar algo, ¿no? Relacionado un poquito, relacionado con algunas patologías que tienen las personas que sostentan un poder.
2: Bueno,
0: lo que tú quieras comentar.
2: Tenemos, pero pasa también a nivel pareja y a nivel todo. O sea, uh-huh. Tenemos.
0: Sí, no pasa nada que hoy lo balancemos. Tema. No pasa nada que lo balancees sí. En cuanto al poder pareja, donde tranquila.
2: Tenemos todo el tema del narcisismo, sí. Que llevado a extremos es tremendo. Luego tenemos, y también en empresas y en todo, y en cargos con responsabilidad, como tú dices,
0: sí, sí.
2: Sandra. Luego tenemos el tema sobre todo del psicópata, que es como más espontáneo. Pero ojo, un psicópata puede hacer mucho daño porque no es nada empático. Y luego también, por supuesto, las personas que tienen comportamientos maquiavélicos, que eso ya es con control, con tiempo, sin perder la respiración. O sea, hay personas así.
3: Sí,
2: y
3: sí,
2: tenemos
3: sí,
2: que ser conscientes de que hay personas que no les importa matar a 500 personas, a miles de personas, porque no sienten esa...
1: Por eso mismo es muy importante tomar la decisión de buscar la ayuda o la autoayuda, ¿no? En todos estos profesionales. Pues yo te hacía esa pregunta porque justamente hay personas que aún sabiendo que tienen de repente ciertos problemas, pues no toman esa decisión de buscar ayuda, ¿no? Y para eso justamente es tu libro que has que lo tienes ahí abierto justamente para las personas que están buscando esa ayuda, ¿no? Y las personas que también motivan a los demás a tomar ese camino.
2: Pero yo quiero dejar muy claro que yo estoy con la víctima, ¿eh? Yo no estoy, tengo clarísimo que es muy difícil en ocasiones. Cuando te entra alguien en a nivel coaching o a nivel proceso, con una patología de este tipo, tratarla, porque lo que hace es aprender de ti y hay muchas veces que te cuesta un tiempo hasta que pillas a esa persona. Entonces, al aprender de ti, lo que le estás facilitando, en cierto modo, son herramientas para que las pueda utilizar con otras personas. Porque una persona con este tipo de patologías no es solamente que pueda manipular a la persona, es que puede manipular el entorno, el ambiente de la persona, todo, ¿eh? Pueden llegar a ser muy autodestructivos
0: para obtener una finalidad que puede ser financiera o una finalidad que pueda ser efectivamente de prestigio.
2: Aquí estoy yo, de poder.
3: Rollo de poder.
2: De poder.
0: Rocío.
3: Sí, yo estaba pensando un poco también en los niños y en los jóvenes que en la familia y los maestros detectan también estas actitudes porque se detecta desde pequeños.
2: Sí.
3: Esas
1: pero es uno de los patrones que te hacen, ¿no?
3: O la parte inclusiva que los van detectando los padres en las familias y luego los jóvenes. Yo pensaba un poco en los jóvenes, en los adolescentes. Te lo digo porque estudio, me preparo mucho. Tengo una hija que ha cumplido 18 años y que sufrió bullying en el instituto donde estaba. Sí. Y también conocemos un caso que se conversó en un momento, Sandra, si lo recuerdas, una joven de 14 años en Sevilla.
0: Sí, se lo suicidó. De Sevilla.
2: Sí, sí, sí, sí.
3: ¿Lo recuerdas?
2: Es que además va, o sea, cuando esto sucede, surgen diferentes, surge depresión, hay veces que...
1: Son
2: diferentes tipos de desórdenes. Lo que opino es que sobre todo a los más jóvenes les tenemos que, en cierto modo, todos los niños y todo el mundo, ¿quién no ha manipulado algo en alguna ocasión? Bueno. O sea, vamos a ser honestos, ¿no? Entonces, claro, lo que pasa es que hay personas que lo hacen desde otro lugar, o sea, piden perdón, oye, mira, no soy perfecto, he cometido un error. Claro. Entonces, a los niños... Lo que hay que hacer es generarles autoestima, pero también el sentido y el sentimiento de esfuerzo. O sea, lo has conseguido porque ha habido un esfuerzo, porque ha habido un recorrido, porque tiene que haber un respeto, una serie de valores que es muy importante.
3: Sí, sí,
2: porque
3: sí.
2: Los que son súper listos, los que tienen capacidad para, en un momento dado, salirse con la suya, conseguirlo todo de una manera o de otra. Cuando hay problemas en la familia, a lo mejor hay separación, hay se aprovechan. Entonces hay que tener cuidado.
0: Sí,
2: hay
0: que saber la debilidad educar. De la humanidad. Somos una humanidad débil y también fuerte, y es una lástima que los seres humanos no nos querramos entender y no cedamos en algunas cuestiones que son importantes, pero está pasando. Por eso hay que hacer programas de radio y de televisión para avisar y para poder estar organizadamente algunas personas en mayoría. En mayoría, no pensando en las dictaduras de masa, sino en ninguna dictadura, sencillamente en la claridad. Ahora mismo todo el mundo es o lo coges o lo dejas. Pero no puede ser. Estamos en contra de los dictadores, estamos en contra de que alguien te imponga, y luego ahora mismo todo el mundo dice o lo coge usted o lo deja. Ahora mismo ya casi te diría que somos muy pocos los artistas, que tampoco somos muy conocidos, que exigimos unas cartas de cortesía. A mí ahora me van a editar unos libros, es cierto. Anda, que ha tardado uno ya, que lleva ya años. Ya lo digo yo a los de Caliente y Frío, que les digo muchas veces, madre mía, había motivos también de salud, una persona, una colaboradora, etcétera. Pero a ver, es decir, y por lo menos una carta de cortesía, que es, claro. Ya lo han hecho, ya me han hecho el certificado de carta de cortesía, nos comprometemos, una la editorial a la que me saca uno, y la otra también, hay una valoración de obra y hay un compromiso. Por ejemplo, en el mundo discográfico, ha desaparecido. Online, tienes que enviar esto, envía la música rápidamente, se hace una... No hay, y a mí no me gusta así. O sea, empiezan con los que si los mails, que si mande usted... Mire usted, primero le interesa, sí, bien. ¿Me puede usted enviar una carta? Nos interesa, nos comprometemos en hacer bienvenido. O sea, le diremos un proceso de... Formalidad. Que haya un poco más de lógica.
1: Formalidad.
0: De humanidad.
1: Claro.
0: Yo no digo que sea humanidad. Si queréis, vosotros que sois las especialistas, llamémoslo humanidad. Yo diría de rigurosidad.
2: Y responsabilidad.
0: Porque un cliente, que si yo no pido a alguien que me haga algo, que me distribuyan y me ofrecen a mí distribuirme, yo no lo he pedido. Pero si me lo ofrecen a mí, pues lo lógico es que sea una carta. Sandra Milo, nos gustaría, nos parecería bien, y a partir de ahí vamos viendo. Porque todo esto está basado en muchas cuestiones, que además los transfers tienen lío. Un transfer es complejo, tú envías un transfer, caduca. Luego también a veces, aunque no lo descargues, puedes oír. Este es caótico y hay que decir no. Pero tiene que llegar al gobierno, no es un juego. Y todo lo que se ha invertido para el tema online, que lo hace tanto el gobierno actual como el que venga, a mí me parece bien. Pero siempre que las personas no vayamos queriendo conocer de lo que no conocemos. Y es lo que ocurre, y está ocurriendo hasta en cuestiones de electricidad.
2: Sí.
0: En cuestiones del nuevo cambio que va a haber en el 32, donde van a tener las camas, las casas, los salones, las cocinas, van a tener que tener una orden de climatización en función de lo que se pide en la Comunidad Económica Europea, hidráulicamente, para el calentamiento de las casas. Todo eso está muy bien, pero tienen que entender que de una cosa que parece golosa puede haber un incendio en una casa. Se puede incendiar una casa solo por haber hecho una obra para ajustarse a los cambios que van a exigir a partir del 32 en todas las viviendas. Lo digo con mi máxima humildad. Dios quiera, si existes, que se me permita pedir y rectificar si erro. Creo que hay que avisar que no se puede abusar del o lo coge o lo deja. Claro. Tiene que haber un protocolo y lo tienen que apoyar todos los partidos, porque si no, vamos mal.
3: Pero ese protocolo...
0: Llega un momento que ya nos convertimos los propios ciudadanos en seres no apreciados.
2: Así
0: ¿sabes?
2: Es.
0: Esas personas que no son deseadas, ni en empresas, escoger, ¿no? Ni en ningún lado te apetece encontrártelas.
3: Claro, pero ese protocolo debe ser un protocolo real y humano.
2: Así es.
0: Hay que reclamarlo, hay que reclamarlo.
2: Debería,
0: Agustito,
2: ¿no?
0: Es un poema que me han publicado, pero no lo voy a leer. Voy a comentar.
3: Léelo.
0: No. Sí. Lo voy a leer, pero en su momento, porque a mí a mí también me cuesta estar a gustito.
3: Bueno, entonces de repente podemos empezar literaria.
0: Sí que, por supuesto. Lo que me gustaría es solamente un momentito que nos ha enviado Carlos un poema muy breve que dice: compré un billete solo de ida hacia el hedonismo, terminando en autodestrucción. Voy en un coche sin faros por la carretera, más loco que nunca, imaginando un beso, una caricia tuya, una herida en mi alma que se niega ser cicatriz. Esto es uno de los colaboradores que vamos a hacer unos microteatros breves. Vamos a hacer estamos creando unos espectáculos muy breves. La verdad que yo le digo, no pretendamos ir a teatros ni montar, sino estará preparado para varias ocasiones diferentes. Carlos Ledesma, gracias por esta poesía que nos has enviado. Tengo muchas más que han enviado personas. Lo del Agustito ya lo diré. Tenemos también Hijos del Sol. Pero Hijos del Sol, creo que Pablo y yo humildemente vamos a dejarlo para terminar un poco la emisión, para escuchar las voces de bandas emergentes.
3: Claro.
0: Yo soy muy, muy defensora del rock. Tanto rock duro como el rock o pop rock. O el rock más, digamos, underground, outsider, pero que también es comercial. Porque lo bueno que tiene el rock es la letra.
3: Claro.
0: Estas bandas me encantan porque mezclan bien. Se escuchan esas voces, esas letras, que es lo fundamental del rock.
3: ¿Quién no ha escuchado rock?
0: Y gracias, Los Caimanes, gracias por habernos invitado a estar en Piratas. Fue un lleno, ¿eh? Tuvieron la sala.
3: Eso.
0: Fue muy agradable, muy agradable estar. Yo soy una teclista que siempre estoy ahí. Si quiero, voy. Si quieren, vamos y nos reunimos. La verdad que mi relación ahora con estas bandas es para la poesía.
3: Excelente.
0: Entonces tengo que ver unas cosas que luego puede servir. Servirán, porque ellos siempre tienen muy buenos músicos y hay muy buenos teclistas en Madrid para hacer también rock, es decir, que, pero bueno, igual alguna cosa. Eso no es lo que a mí me impera ahora mismo y lo dejo ya a nivel mundial, en los medios de comunicación, claro. La poesía y algo que voy a organizar,
3: eso,
0: donde sí voy a colaborar con bandas.
3: Entonces, arriba
0: poesía. Arriba la poesía. Por lo cual, sí que es muy importante recordar un poquito a dos escritores, pues para cambiar un poco el tono.
3: Hablando
0: el manifestante que tengo
3: poesía.
0: Aquí. Vamos
3: hablando
0: a hablar de Vargas
3: poesía.
0: Llosa, pues
3: sí.
0: Porque ellas son de Perú, de César Vallejo, y han escogido dedicarles.
3: César Vallejo.
0: Estamos muy bien de tiempo.
3: Fue el mejor poeta peruano, ¿vale? Nació en Santiago de Chuco, Huari, en una zona muy alejada de Lima, muy pobre de Lima, ¿vale? Y una familia muy numerosa, varios hermanos. Su padre y su madre quisieron darle todo el amor que se lo dieron, ¿vale? Pero fue una familia con muchas necesidades económicas y muy pobre. Pese a eso, César, el Cholo César, con mucho cariño que lo llamaban, ¿no? Era un gran lector, ¿vale? Y en este camino estudió en la universidad con Ciro Alegría, que fue un gran narrador peruano también. Y a lo largo de este caminar tuvo cuatro poemarios y un cuento que fue Paco Yunque. Uh-huh. Paco Yunque, el cuento de la marginación, ¿lo recuerdas, Beatriz?
2: Claro.
3: Y termino con estas obras, ya para que Beatriz pueda un poquito redondear las ideas, estos cuatro grandes poemarios que fueron Los Heraldos Negros, ¿no?
0: Sí, famoso.
3: El de Hay golpes en la vida tan fuertes, yo no sé. Y luego Poemas Humanos, en donde retrata un poco, por ejemplo, a mi hermano Miguel, ¿no? Un gran poema, Miguel era el hermano favorito. a Rita, su gran amada, luego Trilce, que fue un poemario creado por él en palabras, en ritmo, en fuerza, en métrica, y uno de los más que llegó aquí representativos fue España, aparta de mí este cáliz, uh-huh, en donde tenemos este gran poema, que es el poema Masa, de la unión, de la solidaridad, y me ciño algunos fragmentos.
0: Claro que sí, puedes leer diversos, alguna cosita. Si
3: lo sé de memoria porque lo declamaba para mis alumnos.
0: Y lo sabe de
3: en
0: memoria.
3: En la escuela. Adelante. Exacto, es al fin de la batalla y muerto el combatiente, vino hacia él un hombre y le dijo, no mueras, te amo tanto. Pero el cadáver ahí siguió muriendo. Se le acercaron dos y repitiéronle, no nos dejes, valor, vuelve a la vida. Pero el cadáver ahí siguió muriendo. Entonces todos los hombres del planeta le rodearon. Les vio el cadáver triste, emocionado. Incorporóse lentamente, echóse a andar. Es el poema.
0: De memoria, de memoria. De memoria. Si quieres, ahora puedes seguir también.
3: Sí,
0: ahora, para ir bien de tiempo, vamos con Vargas.
3: Fíjate.
1: Claro, claro
0: que sobre sí. La vida y la muerte, en diversas entrevistas, Vargas Llosa, que fue Nobel de Literatura, sostuvo que la muerte es lo que le da sentido a la existencia. Argumentaba que una persona que se pone a esperar la muerte ya está muerta. En parte. Defiende la importancia de mantener la curiosidad, ¿no?, intacta hasta el final. Es interesante porque él sí que era muy interesante. También era muy recto, muy cartesiano. Sabía muy bien equiparar las reflexiones. También Gabriela Mistral tenía ese punto de intelecto poético.
3: Mira,
0: muy...
3: Vargas Llosa...
0: Ella es chilena y primer premio Nobel.
3: Claro, Nobel. Vargas Llosa ganó el premio Nobel el 2010,
0: sí,
3: ¿vale? Y lo importante en Vargas Llosa es su técnica,
0: sí,
3: el lenguaje que utiliza. Tiene un nivel y un manejo, claro, de la técnica, ¿no, Beatriz?
1: Así es, claro, porque él abunda siempre en lo que son los problemas políticos, sociales, ¿no? Sí, muy importante, bueno, para los peruanos, que fue un gran ícono prácticamente de la literatura, 2010, y también el otro, el 1994, ¿no? Su premio por Cervantes.
3: Que exacto, el premio,
1: claro,
3: Cervantes.
1: El premio Cervantes, muy interesante, en verdad, como peruana uno se siente bastante identificada con aquellos pasajes que los escriben. Mario Vargas Llosa, pues, no hace mucho también que ha fallecido, ya, y fue una gran pena, una gran pérdida, muy, muy importante para los peruanos. Se fue un grande que dejó marcado, pues, en la literatura, tanto española como la importancia que tenía en América Latina, un vacío profundo. Sin embargo, todos pues lo recordamos como el gran Mario Vargas Llosa, ¿no? Que tocó temas muy auntados, como digo yo, a la sociedad, en lo político y todo, ¿no? Sí, arequipeño, ¿no? Sabemos que en Lima, siempre, ¿no?, natal de Arequipa, siempre hay una rivalidad. Te cuento, Sandra, que nosotros, los limeños, los que nacemos en Lima, uh-huh, y los que nacen en Arequipa, siempre ellos quisieron tener una separación, ser autónomos como ciudad. Sin embargo, siempre hay una rivalidad ahí entre Lima y Arequipa. Pero no se puede dejar de reconocer las grandezas que hizo él por el Perú y también pues trascendió, ¿no?, aquí en Europa.
0: Y llamaba a su mujer, porque antes de morir le preguntó Patricia. Dicen, le preguntó Patricia, ¿estás enamorada? Antes se lo preguntaba.
3: Lo que pasa es que, mira, en el vaivén de la vida, Vargas Llosa tiene un tema, esta es una infidencia y una anécdota que la conocen algunas personas.
0: Algunas, no todas.
3: Tuvo un tema con García Márquez. Cuando vino.
0: Algo, pero no lo sé. No lo sé,
3: vale, completo, vale, profundizamos, lo profundizamos.
0: Claro, porque no
3: para
0: lo conozco
3: nuestra
0: yo.
3: Gente que está allí, nuestra radio, vale, en vivo. Vale.
0: ¿Qué pasó entonces?
3: Fue una visita que tuvo, sí, con García Márquez en Colombia, ¿no? También, sí, premio Nobel 1982. Exacto. Y Gabo, como le decíamos con mucho cariño, se fijó en su esposa Patricia, que era una mujer guapa, muy bien puesta. Sí. Y bueno, Gabriel García Márquez veía a todas las mujeres, quería estar detrás de todas.
0: Vale.
3: Y Shakira, su mejor amiga, y en fin. Y entonces cuando llega él con su esposa, sí, dice, bueno, Mario, dice, un ratito, ella es mi esposa y punto. O sea, como diciendo, hasta aquí. Pero bueno, Gabrielito, y se pelearon, es una pelea que no se amistaron nunca. Y bueno, en el vaivén de esta vida de Vargas, sí, por las mujeres, y respetó a su esposa, a pesar de que él en sus novelas, ¿no? Pantaleón y las visitadoras, uh-huh. ¿vale? Y todas las novelas que ha tenido, ¿no? En honor, por ejemplo, esta novela del Colegio Militar Leoncio Prado también, claro, que los chicos, que es un colegio muy importante en Perú, uh-huh. y luego, después, su separación de Patricia, que lo ha mencionado Sandra, y luego el regreso con Patricia, la tía Julia y el escribidor, y así, novela, la historia de la niña mala, y bueno, al final ya regresa a Perú después de esta separación y reconoce en Patricia que se equivocó. ¿Por qué? Porque Vargas Llosa era un escritor que no hacía nada. O sea, Patricia, ¿cuál es el mérito de Patricia? Patricia reconoce en él su talento, que era la escritura. Entonces, él, lo digo porque hay fuentes muy cercanas que me lo han contado, él se levantaba y leía. Iba a una conferencia, leía, escribía. Él no pagaba la luz, no contestaba el móvil, como nosotros, ¿no? No hacía una vida, sino que Patricia, y bueno, era una familia acomodada, vivían muy cómodamente, tenían empleados para todo, y entonces él, tú dedícate a escribir. Y en el premio que hace en la entrega de la Academia, el Nobel, en el cual, ¿te acuerdas, Beatriz? Retrata ese Perú uh-huh. profundo, sí. ese Perú de todas las sangres de nuestro querido
1: Arguedas. Lo describe, Arguedas, por eso decía también. Que es un gran orgullo. Claro,
3: exactamente, el que rescata ese valor al país, al Perú, a Hispanoamérica, ¿no? Y en donde también el amor...
0: Recordamos que está hablando de Mario Vargas Llosa.
3: Exactamente, y el amor a Patricia, su gran esposa, de la que se separó y después regresó.
0: Y después regresaron.
3: Regresó.
0: Unos celos infundados. Celos no, algo pasó con Gabriel García Márquez y él. Sí, algo pasó.
3: Algo, no, y también, bueno.
0: El creador de Macondo.
3: Exactamente.
0: Ese pueblo ficticio que era Macondo.
3: 100 años de soledad, claro, Macondo.
0: Cien años de soledad.
3: Exacto, los Buendía. Arcadio, buen día.
0: Vamos a preparar un poquito un texto de Mario Vargas Llosa, alguna cosita que queráis leer. Y ahora vamos a dar ya vertiginosamente un paso a escuchar un poco de rock. Y vamos con Hijos del Sol y Lobo Negro cuando Pablo quiera.
3: Eso. Hijos del Sol.

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0: estamos fundiendo, porque verdaderamente es el momento para mí de informar y de decir claramente que el rock and roll debe de volver a tener su máxima difusión, porque lo fundamental, aparte que Lobo Negro se lo trabajan, son muy jóvenes y se trabajan, ellos trabajan, tienen su trabajo y se están ganando la consideración, por lo menos de Sandra Loy, porque el mérito de hacer el rock hoy en día es fundamental, simplemente porque tocan en directo y se ve que ahí no hay aparatos. Repito, el mundo de la programación es un mundo también muy complicado. Sí, de hecho, claro. Yo he trabajado con arreglistas que hacen programaciones. No todo el mundo arregla, porque hay que tener un concepto como arreglista genial para poder hacer que una obra de música suene simplemente arreglada vía lo que se llama electrónicamente, es decir, con programaciones de ordenador. Pero aquí estamos hablando de música, de la música, de las notas hijas e hijos, los notas, diría yo, del ser humano, con el sol, con la lluvia, con la nieve y con la luna, ¿no? Y eso es y luego, sobre todo, porque el rock tiene unas letras muy contundentes. Sí, es uno de los mundos del campo musical muy más cercano a la literatura. Aunque hay veces que sí utilizan el garabato del insulto, que a veces igual eso no se procede. Ajá. Se puede hacer, pero mediado de una manera que sea que se sepa que está hecho como cuando uno escribe textos soeces. Yo en uno de los libros trabajo en el estilo soez, adrede, y se sabe que está hecho adrede, ¿no? Pero no todo el mundo, yo no quiero imponer aquí, por favor, radio oyentes, radio escucha, no quiero imponerme en filtro cultural personal que a mí me guste el rock, que ahora usted escucha rock, no. Pero sí se merece una atención absoluta.
1: Sí,
0: hoy en día, volver a entender lo que sí, porque es que hay muchas personas que no lo entienden, no escuchan las letras. Y es muy importante. Y además, Sandra, nosotros queremos patrocinar, yo quiero patrocinar un libro de letras de rock, vale, de rockeros, de bandas. El disco es otra historia, porque repito, como el problema en los discos viene a lo mismo, se ha convertido en una dictadura en internet, es inadmisible. No es lógico.
1: Pero
0: no,
1: Sandra,
0: aparte, que los artistas decidimos hasta dónde queremos vender. Yo no tengo intención de vender en 40.000 sitios. Entonces, si hay una distribuidora que se interesa, pues ir paso a paso es lo que también el artista tenemos derecho a decidir.
1: Así
0: no,
1: es, claro.
0: Coges aquí, no, esto no va así. Claro. Así que a lo mejor igual veremos nosotros si lo hacemos con Granada Costa, que finalmente ellos tienen su tiendecita, todo organizado, y como yo no busco más, y poco a poco.
1: Dime,
2: corazón. Sandra, sí, disculpa, cambiando un poquito.
0: Cambiando
2: así, extrema, cambiando el chip.
0: Que hay una canción que se llama Cambiando el chip, que lo vamos a poner Los Caimanos y Gato Ronco, que es otra cosa.
1: Antes que Beatriz diga eso, quiero felicitar al grupo Lobo Negro.
0: Claro.
1: Yo soy una rockera de nacimiento.
0: Sí.
1: La música, la letra, espectacular. Un saludo para ellos.
0: Bueno, es un estilo, pero es que ellos son capaces de hacer todo lo que quieren.
1: Saludos.
0: Ahora les apetece y creo que son muy genuinos, que son capaces de sonar a Pink Floyd, si es necesario se meten. Pero Pink Floyd ya está hecho.
1: Claro.
0: ¿Para qué vas a sonar como Pink Floyd? Ya Roger
1: Obviamente.
0: Waters.
1: No,
0: Roger Waters ya lo ha hecho.
2: Ya lo hay que encontrar.
0: Y Syd Barrett.
2: Mucho talento.
0: Syd Barrett, cuidado. Syd Barrett, que era uno de los guitarristas también y que dio muchos problemas por el tema de las drogas, Marité, era un tipo
3: las
0: que se le iba mucho a la pinza.
3: Claro, es que además las drogas depende de qué tipo de droga consumas,
0: claro,
3: o sea, están los psicodélicos,
2: mientras que
3: están
2: una adicción,
3: los alucinógenos, y
2: todo
3: ya
2: se llama droga.
0: Vamos con el tema de Vargas Llosa, porque tiene preparado un texto.
3: Incluso la ayahuasca, ojo.
2: Ahora
3: estáis en
2: ahora hablamos de la ayahuasca, que también es muy importante que Sandra le conozca a ellos. Sí,
0: vamos,
2: sí,
0: Vargas Llosa otra vez y César Vallejo.
2: Así es, permíteme decirte, Sandra, acerca de un pasaje muy recordado por Mario Vargas Llosa, que pertenece a su obra Conversación en la Catedral, que dice: ¿en qué momento se había jodido el Perú? Lo de recordar Vargas, claro, donde dice, esta frase básicamente pues habla acerca de las famosas, de la famosa literatura, ¿no?, latinoamericana, porque realmente refleja la preocupación de este autor, ¿no?, tan importante, acerca de la política, la corrupción y los problemas sociales que vive el Perú,
3: claro,
2: ¿no? Claro, y también tiene el otro, la otra frase que también es muy importante y que se nos queda a todos los peruanos como un ende importantísimo para el corazón quien lo lee.
3: Claro.
2: Dice: aprender a leer es lo más importante que me ha pasado en la vida. Es lo último que dejó Mario Vargas Llosa, llamado a la reflexión.
0: Claro,
3: claro.
1: Sí, claro. Recordemos
0: la reflexión que siempre debe de adaptarse a la modernidad. Repito lo mismo.
4: Y al conocimiento.
0: Repito lo mismo. Hoy en día todos son obras de rehabilitación. No solo son las obras de rehabilitación energéticas en el mundo de la arquitectura, de la construcción de las viviendas, es de nuestra cabeza. Tenemos que hacer una obra de rehabilitación mental todas las personas, porque tenemos un mundo espléndido, un mundo con un futuro importante y con jóvenes que deben de también ser sinceros, aunque nos escandalicen y aunque nos den miedo, porque se puede llegar a un mundo y extraordinario hoy en día.
1: Eso, y creo que desde Radio Intercontinental, tu radio, estamos haciendo esta gran labor. Ojalá que la escuches, que te identifiques con nosotros, porque queremos llegar a ti, a tu cerebro, a tu mente, a tu persona.
0: Claro, por eso es muy importante que las personas que dan los reconocimientos los den. Porque si todo es fake news, todo el mundo cree que solo hay charlatanes y de la gente que podemos aprender, no nos dejamos aconsejar. Uh-huh. Es que solamente de un pequeño chispazo en una zona de una casa puedes tener un incendio. Simplemente, es que no se enciende el interruptor. Ah, ¿qué puede ser? Pueden ser muchas cosas, pero por eso digo, ahora mismo me parece muy bien que tengamos que hacer una serie de adaptaciones en el 2000, ya en el 32, que ya va a ser obligado, pero por favor, que se está lanzando la gente sin conocimiento de lo que tú tienes en tu casa. Los músicos tenemos aparatos, tenemos sintetizadores y no podemos, así a buenas a primeras, venga, vamos para allá, no. Hay que hacer, y no, y es que las personas, eso tiene que ser, y además hacerlo ya en todas las comunidades de, en cualquier parte. Sí. Lo digo de verdad.
3: Bueno, claro. Y ofrecer a las personas...
0: No lo
3: personas...
0: digo porque tengo un interés, es que es fundamental. En el mundo del arte igual.
3: Información adecuada.
0: Adecuada. Información adecuada.
3: Información adecuada porque... Y facilitar los temas. Estabais hablando, por ejemplo, de Perú, de la extorsión, de lo mal que lo están pasando muchísimas personas.
1: Sí.
3: Y es real. O sea, tenéis ahí además un tratado de libre comercio, incluso para cultivos, para alimentación, que con mayores nutrientes.
0: Yo diría poco a poco.
1: Eso, Hispanoamérica tiene una gran riqueza.
0: Y que la gente no crea saber cuando no saben.
1: Claro, Hispanoamérica tiene una gran riqueza.
0: Que vamos a hablar sin saber.
1: Eso, pero justamente la problemática coyuntural de Argentina, de Perú, de Chile, y bueno, y puedo seguir enumerando, es muy similar y el problema del poder, del interés creado, del ego, lo que venimos hablando ya en varios programas. Pero algo más que quería resaltar es, esta semana está viniendo el Papa,
3: claro,
1: es norteamericano,
0: Barcelona,
1: peruano,
0: Madrid, ya, demás.
1: El Papa que es norteamericano, Chris, peruano, y que tiene...
4: Con doble nacionalidad peruana,
1: ¿sí?
4: Claro.
1: Sí.
3: Con Chris, con el creador de Anthropic, que es una inteligencia artificial, no sé si habéis visto la epístola que ha sacado el Papa, que ha dicho que es para todo el mundo, estaba presente este señor, ¿no?
1: Sí.
3: Entonces, es real que la tecnología está cambiando, que lo que está diciendo Sandra. La música, incluso a nivel de necesidades humanas más supervivencia,
0: más lógicas, más normales, más meritorias, más meritorias,
1: más humanas.
3: Más humanas, de compartir,
1: de comunidad, de armonía, de sociedad. Entonces, yo creo que los católicos, yo también soy católica, desde el 6 tenemos una serie de actividades. Hoy día veníamos también en el Uber y decían, ay, que el tránsito, ¿cómo está? Un poquito de tolerancia y paciencia, porque la visita del Papa creo que es significativa como líder de la Iglesia Católica y que podamos escuchar el mensaje que trae. Igualmente, nosotros también, yo también estaré en la Feria del Libro el día 3, el miércoles 3, con la editorial Cial Prima León, una de mis editoriales que siempre me acompaña, de 3 a 5 de la tarde.
0: Y luego, te recuerdo también para que veas, dime, sigue.
1: No, y el sábado, nosotras con Beatriz nos estamos yendo al Fashion Day
0: en
1: Zaragoza. ¿No? Yo llevo, ella cubre el evento, Beatriz, y yo con libros, ¿no? Que es lo que me encanta. Y estaremos allí en ese gran evento del Fashion Day en Zaragoza. Yo me quedaré hasta el 7 haciendo ahí algunos contactos, pero creo que tenemos varias actividades.
0: ¿Podéis hablar un poquito del Fashion Day? Que lo queréis decir. Recuerdo que hay que comentar un poquito de qué Eva. Aparte de que como comunicadora y también de más estudios que tienes como periodista, comunicadora, también has fundado una empresa, pero ahora también háblanos de Raji, que eres ahora mismo también presidenta, pero cuéntanos un poco para que sepa Marité que también eres directora de Raji.
2: Claro, hablemos un poquito acerca del Fashion Day. Básicamente es una conexión tanto con empresas como con público, donde va a haber internamente un networking que permite que las empresas puedan sociabilizar y llegar a acuerdos como alianzas, ¿no?, estratégicas, ¿no?, de una forma comercial. Ese es uno de los puntos. Y bueno, pues va a haber mucho lo que es la moda, diseñadores de internacionales van a estar también presentes, como también los talentos en lo que viene a ser artesanía, ¿no? Cosas que las mujeres emprendemos, negocios diferentes, y va a ser muy interesante, muy importante, pues, participar de ello, porque favorece, ¿no?, y da visibilidad también a todos los negocios como emprendedoras, empresarias.
0: Sí, porque te gusta muchísimo, eres muy defensora del negocio de las emprendedoras y eres además una broker certificada inmobiliaria.
2: Así es, también, claro, tengo estudios inmobiliarios y, bueno, en Perú se practica mucho, bueno, acá también, realmente, bienes y raíces ahorita es un boom comercial muy alto, ¿no? Sí. Muy alto y bueno, parte de todos los países, pero muy interesante también, porque es donde cruzan muchos inversionistas interesantes, ¿no? Y valemos prácticamente en lo comercial de ello, y por eso el Fashion Day es una de esas grandes oportunidades que se nos da a aquellos que queremos, ¿no?, acrecentar el negocio, generar un poco de productividad.
1: Claro.
2: Sí, por eso los invitamos el día.
1: Eso, Dolquiza, nuestra amiga Dolquiza de República Dominicana lo está organizando, nos convocó y nosotros estamos con ella en este gran evento que no solo es para Hispanoamérica, sino Iberoamérica. Está reunido empresas, pymes, pequeños empresarios, ¿no?, individuales que van a estar en este evento, cultivando y desarrollando todo el arte y todo el trabajo que vienen realizando ya desde hace algún tiempo.
2: De diferentes, ¿no?, marcas, diferentes rubros unidos en un solo día.
0: Exacto. Y tus cuatro querida poemarios tú. Ay, y también ese máster que ya has terminado. Ay, sí. Háblanos un poquito, Rocío,
1: bueno,
0: Herbias.
1: He terminado un máster aquí en la Universidad de Nebrija en Administración de Empresas, especialidad de educación. Actualmente, la semana pasada, he terminado un certificado de formador de formadores también. Ahora, bueno, mis cuatro poemarios que son Adioses, Hospital Pirovano, Migrante y Camino de Migrante. Y mi próximo poemario, Lorca en el Perú, que es una sorpresa.
0: Estás organizando las jornadas de noviembre.
1: Exacto, estamos organizando también los ciclos de literatura hispanoamericana en la editorial Cial Pilmaleón. Se viene una sorpresa con el Ateneo. No la digo,
0: bueno, no la
1: y en octubre, ya la diré, un saludo.
0: Y lo de Lorca.
1: En octubre estamos organizando también, como gestora cultural, el Congreso Internacional Lorquiano, el primero en Granada.
2: Así no vas entonces, a dejar con las ganas entonces.
1: Sí, y este año sale la antología poética peruano-española con la editorial Diversidad Literaria. Te agradezco, Sandra, todos los apoyos que tenemos de las editoriales.
0: Tranquila, ahora sí que voy a leer a Agustito, porque Agustito te habla mi alma y no la conociste bien. Puede que alguien confiera una razón a mi corazón. Valiente solita, a gustito sale de casa mi alma. Soleada, llega una lluvia placentera sin traiciones, sin seres malhumorados. Mi alma tierna permanece circunscrita en un deseo, en armonía con el cielo. Todo es quietud, todo es creación. En el arrullar del agua, hoy gozará mi alma, escogiendo sus horas. Con el arrullar del agua te hablará mi alma, sin preguntas. Mi alma, ¿sabes?, es una nota musical. Dejaría, si quisiera, de sonar. Como el arrullar del agua es mi alma, húmeda y sedienta a la vez. A mi vera, con un olor hechicero, se balancea un sencillo ciprés. Pero, ¿qué será del arrullar de mi alma, bañada en mi naturaleza femenina? Como el arrullar del agua me complace estar y leer. Agustito, y seguir aquí.
1: ¡Bravo!
0: En Centro Cultural Personal con estas grandes comunicadoras. Bueno, ¿cuándo os animáis a que abramos un día al mes en Canal 33, en el cual haré creaciones primogénitas normalmente, pero habrá un día donde vais a estar presentadoras haciendo diferentes espacios?
1: Cuando
0: creo
1: digas,
0: que va a haber un día, ya va a estar allá, está todo ya hablado y el cuando yo quiera.
1: Exacto. Tú nos
0: bueno, dices, ahora mismo, por ejemplo, Cátedra Cultural están ya tranquilos, haciendo su área. Faltaría, tengo que hablar con Edwin Pérez Uberuaga, quizás le abra el espacio como politólogo y vamos a ver. Tú y él estaría muy bien.
1: Vale.
0: Ya tenemos que ver, porque yo en realidad son tres, yo, en fin, dentro de lo mismo. Lo que pasa es que yo estaría muy breve, solamente vendría para solamente dar el agradecimiento al final en antena, en directo. Posiblemente haga esto. Vale, tenéis que ir preparando si queréis.
1: Sí,
0: para abriros día en
2: TDT. Nos honra mucho tu invitación.
0: Y bueno, vamos a ir diciendo chau, ¿no? Por lo visto, ya es todavía falta que ¿cuántos minutos tenemos? Dos. ¡Qué maravilla, 2 minutos!
1: ¡Ay, sí!
0: En esos minutos, 2 minutos,
2: habla, como las mujeres
0: Marité,
2: hablamos,
0: dice que ¿qué presagias en cuanto a las relaciones como coach, que las coaches cargan de equilibrar conflictos entre las personas, los miembros de las empresas? El español va por buen camino, va por mal. Lo decía el otro día don Carlos Ledesma Lara, un psicoanalista y psicólogo clínico, que España no va mal. No va mal, tiene un carácter bastante para ello. Decía que hay muy buena, en todo caso aquí, mejores servicios que en otras partes. ¿Cómo ves tú el futuro en España, sinceramente? Me refiero a los tratos con las personas.
3: A ver,
0: o la gente va a ser más rebelde, va a ser todavía más pasota. A ver.
3: El español per se siempre ha sido muy hospitalario.
0: Vale.
1: Sí, claro que sí.
3: Muy abierto. Y muy de compartir. O sea, el español per se no tiene un carácter frío, distante.
0: O sea, ¿crees que vamos a superar todo lo que está pasando y tantas guerras, tantas matanzas? Llegaremos es que no a
3: Es que tú mira.
0: No nos dejaremos tumbar por nada, por ninguna política exterior. Falta un minuto.
3: España es muy pequeñita,
0: sí,
3: en el mundo.
0: Sí, sí, pero el problema. Pero Sandra, descubrió América junto con otras.
1: Hay que agradecer a España.
0: Un minuto y ya ayudar. Y finalizando vosotros.
2: Sí, yo
0: ya digo adiós, Sandra Loy, hasta el próximo lunes y dirán adiós mis compañeras presentadoras.
2: Claro,
0: hasta el próximo día venimos.
2: Pienso terminar. Yo que para mejorar un lugar, una comunidad, un país, tiene como responsable todos. Tenemos que poner lo nuestro.
3: Ahí está.
2: Claro, todos tenemos que poner lo nuestro, porque no solamente es pedir y exigir o querer, porque así las cosas no funcionan. Funcionan con la práctica, con el hecho y con la decisión de mejorar todos en común.
0: Beatriz, Liberato, tu red,
1: agradecer a España la oportunidad como migrante que nos da. Mis redes, Rocío Herbias en Facebook y Rocío Herbias Rodríguez en Instagram.
2: Me encuentran en las redes sociales como Beatriz Liberato. Me googlean. Ya está.
3: Marité Rodríguez, y me encontráis con todos los datos.
0: Y volverán a estar los sábados. Un sábado los escucharéis también a las 12 horas sobre horario de verano.
1: Eso.
0: Vale, desde Creaciones Primogénitas. Hasta
2: ¡bravo!
0: El próximo día aquí desde radiointercontinental.com directo. Adiós. Filtro Cultural Personal, Sandra Loy.
2: Gracias. Eso.

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7: Hay una palabra en español que puede cargarse el mejor diccionario de sinónimos. Hay una palabra, pues ni más ni menos que... ¡Cojones! Si va con un número delante, tiene varios significados. Uno, significa caro. Valía un cojón. Dos, significa valiente. Tenía dos cojones. Tres, significa desprecio. Me importa tres cojones. Un número más grande y a pares significa dificultad. Me costó 1000 pares de cojones. Los verbos también hacen cambiar el significado. Tener significa coraje, valentía. Aquella persona tiene cojones. Poner significa un reto. Puso los cojones encima de la mesa. También se suelen utilizar para apostar. Me corto los cojones. O para amenazar. Te corto los cojones. Los prefijos y sufijos también influyen. A. Expresa miedo.
8: Acojonado.
7: Des significa risa.
8: Descojonado.
7: Udo significa perfección.
8: Cojonudo.
7: Colores. El color violeta significa frío.
8: Se me quedaron los cojones morados.
7: La forma significa cansancio.
8: Tenía los cojones cuadrados.
7: El desgaste significa experiencia.
8: Tenía los cojones pelados de tanto repetirlo.
7: Los tamaños no pueden superarse mucho, porque si no significa pereza o vagancia.
8: Le cuelgan, se los pisa, se sienta sobre ellos. Incluso necesita una carretilla para llevarlo.
7: Cuando uno se halla perplejo,
8: manda cojones.
7: Resumen, en esta palabra reside la voluntad. Y de allí surgen las órdenes.
8: ¡Me sale de los cojones!
7: Así que no creo que encontréis otra palabra con tantos significados como esta.
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9: La sabiduría de Charlie Chaplin, contada en un chiste. Un día, Charlie Chaplin se presentó ante una gran audiencia. Todos esperaban reír, y no los decepcionó. Contó un chiste, y la sala estalló en carcajadas. Esperó unos segundos, y repitió el mismo chiste. Algunos volvieron a reír, pero ya no con tanta fuerza. Lo dijo por tercera vez. Esta vez, nadie se rió. Solo silencio. Fue entonces cuando Chaplin miró al público y dijo: «Si no puedes reír una y otra vez del mismo chiste, ¿por qué lloras una y otra vez por el mismo dolor?». La sala quedó en shock. Un comediante acababa de dar una lección de vida, sin gritar, sin juzgar, solo observando y dejando pensar. Ese día, nadie salió igual. Y Chaplin terminó con una frase que marcó a muchos: «La vida es una obra de teatro sin ensayos. Vive, ríe, llora, ama. Antes de que el telón baje, reflexión. El dolor es real, pero revivirlo una y otra vez también es una elección». Chaplin lo entendía. No nacimos para quedarnos atrapados en lo que duele, sino para aprender, soltar y vivir.
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6: 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La de todos. ¿Recuerdas?

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8: Señor, ¿cuál es su secreto para llegar a los 90 años con tan buena salud?
9: No beber, no fumar y evitar el estrés.
8: ¿Y lo ha cumplido siempre?
9: No, pero mi mujer sí.
8: ¿Y dónde está ella ahora?
9: Muerta desde el 1983.
8: ¿Qué?
9: Desde entonces vivo relajadísimo.
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0: Muy buenas tardes y bienvenidos a esta nueva edición de Territorio Viajero. Como sabéis, el programa de turismo de Radio Intercontinental. En el 95.4, en el 107.8 y en radiointercontinental.com. Como siempre, con nuestro compañero José Luis Robledo en el control técnico y Paco Huertas, que está aquí lleno de ilusión y lleno de ganas, como todas las semanas, para traer temas interesantes, cuando menos. En muchas ocasiones, cuando estamos por ahí dando vueltas, no nos damos cuenta de la cantidad de interlocutores que tenemos dentro del mundo del turismo. Y yo creo que la vida sin música prácticamente no sería lo mismo. Sería vida, obviamente, porque nuestros ancestros no tuvieron música, aunque ya empezaron desde muy primitivo, en épocas muy primitivas, a hacer sonidos más o menos rítmicos, pero hoy la vida sin música es prácticamente inconcebible. Pero hay una parte de los músicos que quizás sean los menos conocidos. Cuando hablamos de conciertos, cuando hablamos de música, pues todos nos imaginamos estos grandes macro conciertos o estos músicos que van por los diferentes recintos de cualquier espacio, ya sea pues un pueblo o cualquier comarca, una villa o incluso en el campo, ¿no? Y van haciendo sus conciertos. Pero también hay un montón de músicos que son esos músicos que están en contacto directo con todos nosotros. En muchas ocasiones, sobre todo cada vez más, pues entramos a un café y tenemos música en vivo. Entramos a un círculo de lectura y tenemos música en vivo. O simplemente nos ponemos todos de acuerdo para buscar una excusa y entre todos organizar una quedada musical y poder poner en común pues lo que a todos nos apasiona, ¿no? A nosotros nos apasiona como escuchantes, pero a ellos los músicos les apasiona desde otro punto de vista totalmente distinto. Una manera de plasmar su arte, una manera de reencontrarse con su público de manera totalmente directa. Una manera también de poner a tono todo aquello que para nosotros quizás es cotidiano, pero para ellos pues forma parte de esa escenografía que nosotros no vemos, ¿no? Poner a tono pues la sincronización, las letras, aquellas partituras que a lo mejor se nos resisten, y siempre en contacto directo con lo que más nos gusta, ¿no? A nosotros con vosotros, con los músicos, y vosotros con nosotros, ¿no? No tendría mucho sentido cantar para uno mismo, excepto si lo haces en la ducha, como puedo hacerlo yo, de una manera bastante cutre y bastante poco profesional, vamos a decirlo, y además con muy poco repertorio, ¿no? Yo creo que los que cantamos en la ducha no sabemos una o dos canciones y no salimos de ahí, ¿no? De nuestra zona de confort. Detrás de todo eso hay muchísimo trabajo de formación constante, formación para la voz, formación para los diferentes instrumentos que se van a utilizar y formación también para saber cómo expresarse en una escena. No es lo mismo cantar, aunque sea en un conservatorio, rodeado de otros músicos, que cantar en un pequeño círculo con 6 interlocutores o con 6 espectadores sentados enfrente de ti. Hace bien poco me llevaron a un sitio muy chulo y no sabía muy bien dónde iba. Me dijeron que era un bar o una tienda de libros argentina o algo así, y resulta que no, que había cantantes, que había un ambiente realmente muy interesante, y en ese espacio tan íntimo y tan especial conocí a los dos músicos que vamos a tener con nosotros en la primera parte del programa. Y de eso se trata, de entre todos nosotros reconocer a todos aquellos interlocutores que dentro del mundo del turismo, dentro del mundo en general, nos pueden hacer desplazarnos a un sitio para estar en contacto con algo que nos apasiona. Y me imagino que a todos ustedes también les apasionaría un programa que había hace ya bastante tiempo, que se llamaba Al filo de lo imposible. Creo que todos nosotros recordamos no solo la sintonía, sino también aquellos espacios tan absolutamente soberbios donde las expediciones españolas se desplazaban y realizaban eso, algo que siempre estaba al filo de lo imposible. Y en la última parte del programa tendremos a su director, a Sebastián Álvaro, que ahora, además de conferenciante, es una persona muy comprometida también con el medio ambiente y con el territorio, como no puede ser de otra manera, ¿no? Alguien que ha estado en esos espacios tan absolutamente superlativos, disfrutando de esa naturaleza tan salvaje. Y cerraremos el programa con él, hablando de una presentación que va a hacer en breve en Villanueva de Valrojo, uno de aquellos espacios que en la Sierra de la Culebra, recuerden ustedes, nunca se nos debe de olvidar, se quemaron aquellas 30.000 hectáreas y están tratando poco a poco de hacer que no se olvide ni la Sierra de la Culebra, ni aquel incendio, aquel macroincendio, y sobre todo poner en el mapa aquellas pequeñas localidades del rural. Dicho esto, aquí empieza Territorio Viajero.
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0: Como les decíamos al principio, siempre que vamos a algún espacio y encontramos músicos en directo, nos imaginamos cómo será esa vida de esos músicos, más allá de aquellos momentos que comparten con nosotros. Y quizás nos podríamos llevar bastantes sorpresas, porque muchos de vosotros a lo mejor os dedicáis a la música, pero otros muchos tenéis que hacer otras muchas labores para llegar a final de mes, porque en un país como el nuestro, en el que aparentemente hay tanta tradición musical, de antiguo sobre todo, hay un montón de folk que se ha puesto otra vez en valor, porque había desaparecido, pero quizás esta música de la que estamos hablando ha quedado un poco marginada a esos locales, un poco locales de culto y demás, y en muchas ocasiones me da un poco la sensación que tanto Paloma Gil de Estrada como Daniel Escario tocan por la cara, ¿no?
1: Por el amor al arte.
2: Sí, básicamente, por placer.
0: Por placer.
2: Por placer, por puro placer. O eso pretendemos.
1: Sí, y esas excusas para juntarse, sí, y pasar un buen rato y compartir la música.
2: Sí, compartir la música es un sitio de verdad. Sí, no y tan a, profesional, ¿no?
0: ¿Y a qué se dedican tanto Paloma como Daniel fuera de esos micrófonos que no son la música que nosotros vemos en vivo y en directo?
2: Bueno, empiezo yo, Paloma.
1: Por supuesto.
2: Yo este año por primera vez he empezado a ser docente en secundaria, un lugar que nunca había experimentado. Y yo vengo de conservatorio, de estudiar en conservatorio, de dar clase en conservatorio, de tocar en grupos y flamenco. Y me he encontrado por primera vez metido en la docencia secundaria en la especialidad de música. Y ese es mi segundo, primer trabajo, no sabría decir. Si es el primero, yo creo que me ve el segundo. No lo sé, no sabría ponerlo.
0: ¿Emocionalmente el primero?
2: Yo creo que sí, porque el trato con los chavales. Y ahora que comentas esto del poner en valor la música folk, con la música folclórica, estoy intentando llevar lo poco que he podido aprender de la música folk este verano a los chavales. Hemos construido panderos cuadrados de Peña Parda, hemos conseguido traer a Fetén al instituto, hemos tocado con ellos. Bueno, así está siendo una experiencia. Hemos montado una batu folk también, una batu folk con instrumentos de pues folclóricos y luego botes de pintura y nada, esa es básicamente como mi segunda o primera trabajo en este momento.
0: ¿Y en qué momento nos perdemos de cuando empezamos a tocar todos la flauta en el instituto o en el colegio? Total. Y somos unos frikis de la flauta y además algunos tienen muchísimo oído y lo cogen en la primera, y luego algunos evolucionan y sacan la guitarra y ves a un montón de chavales o chiquillería de 10, 12 años con la guitarra y con la flauta, y luego nunca más se supo. ¿Qué pasó? ¿Qué pasa?
1: No sé, es una desconexión.
2: Sí, total. Y yo creo que la flauta lo inventó el diablo, básicamente, la flauta dulce, porque eso es un instrumento que yo creo que todos hemos odiado. No sé si lo habéis

0: a vosotros la flauta dulce.
1: Pues como el inglés, ¿no? Porque
2: se nos mete ahí
1: se nos mete de una manera salvaje,
0: sí,
1: ¿no?
0: Entonces sí. Es como un...
3: Sí, es un poco de al final es casi contraproducente,
0: yo
3: ¿no?
0: Yo creo que sí, para la labor educativa de la música, yo creo que no es el instrumento
3: y
0: adecuado.
3: Y los padres tampoco.
0: Tampoco, no.
1: ¿Y Paloma qué se dedica fuera de la música?
3: Pues mira, yo estudié periodismo. No me dedico al periodismo como tantas personas en este oficio que hemos ido abandonando. Yo soy locutora, narradora de audiolibros desde hace unos años, también en un cambio de giro de timón, que combino con la música. O sea que, bueno, trato de vivir de la voz, que no es fácil.
1: No es fácil.
3: Ya sea hablada o cantada.
1: Y sobre todo porque además de vez en cuando también tenemos esos pequeños problemas, como sí. Yo vengo arrastrando un constipado y de vez en cuando me sale algún gallito. Que no podemos evitar, ¿no? Porque al final es algo con lo que tenemos que convivir.
3: Exactamente.
1: Y sobre todo los vocalistas, como eres tú.
3: Hay que reposar mucho la voz después, hay que tener esos ratos de reposo de la voz, estar callado para que las cuerdas vocales se recuperen, muy importante.
1: Y hoy que además tenemos aquí un montón de niños que están escuchándonos, algunos no tan niños, ¿le gritáis a los hijos en casa, los que sois cantantes, o os dirigís a ellos por señas?
3: A veces.
1: Haciéndole gestos como...
3: Mi hija me dice, sí, la grita.
1: ¿Sí?
3: Un poquito, a veces, solo a veces.
1: Pero hay que cuidar la voz.
3: Sí, pero a veces que hay las entrañas enfadadas...
1: O sea, al final ese ADN de madre sale,
3: sí,
1: en cualquier caso.
3: Explotan.
1: Me gusta el tema de la docencia, la música, y yo creo que ahí es donde realmente fallamos en este país, ¿no? Porque a todos nos gusta la música. Ahora que ha dicho Peña Parda, cada vez que escuchamos esos ritmos ancestrales, nuestro cuerpo de alguna manera, a lo mejor el mío no, porque es más rígido, yo tengo ahí como una especie de hemiplejia, no sé cómo definirla, ¿no? Que me impide casi moverme, pero en cuanto oyes ritmos básicos, primitivos, tu cuerpo como que se incita, ¿no? A moverse, a seguirlo. Y luego hay ese momento de desconexión.
3: De inhibición.
1: En España,
3: ¿no?
1: Sí.
3: Inhibición.
1: Sí, sí, totalmente.
3: De reprimir.
1: Sí, pero luego después hay un momento de desconexión con la música, con el baile, con todo, ¿no? Y luego ya somos adultos y algunos os reconectáis, como vuestro caso, y otros muchos, pues nos perdemos, ¿no? A lo mejor yo tengo la suerte de poder estar aquí con José Luis, escuchando muchos ritmos de música, que también metemos mucha música folk, pero estamos, que no solo es la música folk, pero estamos un poco desconectados. En otros países hay como más cultura musical, ¿no? Tú que además estás relacionada con Argentina, hay como más cultura musical en los parques, en la calle.
3: Y luego la radio en Argentina, ahora quizás en los últimos años menos, pero es increíble porque tú pones cualquier emisora y hay buena música, cosa que en España, o por lo menos en Madrid, me cuesta... Salvo algunos programas y algunas emisoras en concreto, me cuesta escuchar buena música, ¿no? Digamos, de forma así espontánea, poniendo...
1: Sí, que sintonizas
3: sí,
1: al azar.
3: ¿Cómo usas? No sé, me cuesta un poco más, pero...
0: Ahora, lo que parece, bueno, por los chavales a los que doy clase, porque yo les pregunto, ¿cómo descubrís música vosotros? ¿Cómo llega la música nueva, no? Porque nosotros buscamos música como de manera física.
3: Ibas a las tiendas,
0: claro,
3: ¿no?
0: Ibas a las tiendas y descubrías en la radio y dices, ¿cómo ahora? Pues, pofe, a mí me sale que yo le doy a lista y bajo, voy bajando... Y si esta me mola, pues le doy like y me...
3: Y ya luego el algoritmo...
0: Justo. Ellos dicen, me están recomendando y yo de ahí empiezo a averiguar o empiezo a sintonizar o a mis gustos los voy creando a través de... Y es verdad que es siempre un poco el mismo camino. O sea, no hay una exploración de ellos de decir, a ver, este grupo, excepto unos... Es como algo más cerrado. O sea, no...
1: Entonces nuestra cultura musical se resume... ¿O se limita a lo que el algoritmo nos va presentando? Es decir, no somos capaces, porque a lo mejor hay esa desconexión, o no hay más locales como ese que estamos hablando, en el que puedes encontrarte de manera aleatoria con músicos tocando en vivo, que yo creo también hay un antes y un después, ¿no? Siempre cuando somos pequeños y llegamos a algún sitio así y vemos al músico, ya sea un batería, un violín, un piano, una guitarra, como es vuestro caso, o alguien cantando, como es tú, pues yo creo que también se nos despierta, ¿no? Ese instinto si realmente lo tenemos, ¿no? Pero si no estamos en contacto con eso... O esa música en los parques de Argentina,
3: sí,
1: o de Centro Europa,
3: música,
1: ¿no?
3: Sí, mucha, claro, música en la calle.
0: Sí, o el flamenco, ¿no? El flamenco que siempre ha estado como en la calle, viene,
3: sí,
0: de la calle
3: también.
0: Y está muy presente, vamos, como que es algo natural de la casa, o sea, está hecho en la casa y es como una forma de expresión de...
3: sacarlo, ¿no?
0: De,
3: fuera.
0: Sí, de forma de cultura, de forma de comunicación emocional dentro de la casa, después de una sobremesa, ponerte a cantar, o sea, algo natural. Y es verdad lo que dices, Paco, hay como una desconexión extraña, o eso me parece, entre...
1: ¿Y cómo llega? Y ves la voz, lo que decíamos al final, yo vengo de un constipado, no lo puedo evitar. ¿Y cómo llega un cantante, en este caso un músico, a ponerse en contacto con un espacio como una librería, como puede ser un bar o cualquier cosa de estas?
3: Pues,
1: porque es un poco aleatorio, ¿no?
3: De la forma más pedestre que te puedas imaginar, claro, que es pasando
1: random
3: un día
1: total,
3: por,
1: ¿no?
3: Random total, como se dice ahora. Paseas por ahí, ves el sitio, entras, te tomas un café y dices, oye, ¿qué hacéis música en vivo? Sí, bueno, yo hago tal cual, te paso mi email. Y así es. En el caso del espacio donde nos conocimos, fue así. Tú habías ido por tu lado, sí, casualmente.
0: Sin saberlo, sí.
3: Pues yo también fui otro día, porque estaba por la zona, y mandando mails,
1: pero
3: insistiendo mucho.
1: Pero la respuesta es soberbia, ¿no? Al final, vosotros que estáis tocando, tú como además eres docente... Uh-huh. Que imagino que detectas a primera vista ese amor o odio, ¿no? En el escenario, la respuesta de la gente es fabulosa siempre.
3: Sí, o sea, ¿te refieres a de los dueños de los locales?
1: De los dueños y de los que van a verlo, ¿no?
3: De los que van a verlo, desde luego. Y de los locales, sí, sobre todo los que responden. Que no son todos, también lo digo. No.
0: Hay un silencio administrativo.
3: Hay silencio administrativo
0: a veces,
3: que entorpece un poco el proceso musical,
0: no,
3: pero bueno.
0: Es verdad que no nos damos cuenta los músicos a veces de la gente cómo agradece escuchar música. No somos muy conscientes de... como estamos todo el día tocando y nos parece forma parte de nosotros, pero la gente agradece muchísimo la música en directo.
1: Totalmente.
0: Es muy agradecida, o sea, la gente lo aprecia, sí, y se acercan a decirte gracias.
3: Sí, y además se ve cuando es que es muy genuina la reacción,
0: o sea,
3: es muy,
0: sí,
3: muy,
0: no,
3: muy, muy emotivo.
0: Sí.
3: Muy
0: y también si no le gusta, pues...
1: Pero no notas en la calle, en los parques, en la vía pública, cuando hay un músico que realmente tiene un repertorio interesante, ¿no? Pues la gente se para. Y en esta vida que estamos todos completamente locos y que vamos corriendo a todas partes, el que ya te pares significa, lógicamente, interés, ¿no? Como docente, ¿cómo podríamos hacer que la gente se enamorara de la música, como es tu caso o como es el caso de Paloma?
0: No tengo respuesta a esto, Paco, en este momento. Estamos a final,
1: bueno,
0: de curso.
1: Pues...
0: No, me gustaría... Yo creo que tendría que haber un plan más potente de ayuda a la asignatura, sobre todo a las humanidades, a la plástica y al...
3: Música tiene
0: y a
3: una
0: la
3: o dos
0: música.
3: Horas por semana.
0: Y han quitado música de institutos y demás, entonces...
1: Pues nosotros vamos a poner música.
0: Pues venga.
1: Si os parece.
0: Ahí estamos ahí.
1: Y así, si te viene alguna respuesta... Mientras tanto,
3: si la inspiración...
1: Si te permiten los acordes seguir pensando, pues encantados de escucharos.

0: ¿Cuántas horas de trabajo hay para estos minutos?
1: Pues muchas horas. Y además uno, lo increíble de estas cosas es que estás uno o dos meses sin hacerlo y se te oxida. Y tienes que volver a ensayar y volver a hacer ajustes, ¿no? Y a limar.
0: ¿Y cómo es la conexión entre cantante y músico? ¿Visual, armónica?
1: ¿Cómo nos hemos conocido, dices?
0: No, la comunicación cuando estés cantando.
1: Ah, la comunicación.
0: ¿Cómo es la comunicación?
1: De oído y visual, y visual. Sí, sí. Yo a veces cuando canto es verdad que cierro un poco los ojos. Pero sí, en realidad son como todos los sentidos puestos en esa conexión con la música, con el otro. Sí. No sé, es una cosa, es una alquimia muy... muy especial, sí, muy bonita.
2: Hay una parte como que es que me parece que se distingue, que es escuchar música y hacerla.
0: Totalmente.
2: O sea, que el hacer música es un acto, aunque sea muy sencillo, tocar fácil, sin mucha complejidad, solo el hacerla ya genera una forma distinta de comunicación con, aunque sea muy sencilla, o sea, no, y te pone en un lugar mucho más activo.
1: Sí.
2: Y por eso lo de conseguir que las chavales aquí, que tenemos a nuestras criaturas aquí, que se metan.
1: Presentes.
0: ¿Están aprendiendo a tocar?
2: Mi hija me dice que haga así, que me calle, claro. Que no le diga, porque Clara toca un poco el piano.
1: Mi hija también, Carmela también.
2: Héctor toca, lleva muchos años sufriendo, torturando con el piano también,
0: claro.
2: Torturándole.
0: Bueno, sí. Pero al final es que es la única manera, ¿no? Aprender ya, desde joven.
1: Claro,
0: a mí me parece todo un milagro, ¿no? Que con esas siete notas
2: total.
0: Seamos capaces de seguir generando acordes nuevos, cosas nuevas, canciones nuevas.
1: Veo a Daniel.
0: No sé cómo. Son capaces.
1: Yo no toco instrumentos y toda mi admiración para los músicos. Yo veo esos deditos que se mueven así, digo, yo no puedo entender.
0: ¿Y tú necesitas comunicarte con la gente a través de la música? Es decir, ¿el músico, hay algún momento en el que su mente le hace ir a un viaje interior en el que la única manera de comunicarte hacia el exterior es a través de la música?
2: Sí, creo que sí, y lo he descubierto hace poco. Llevo toda mi vida tocando y creo
0: pues
2: que...
0: Pues ya estás hecho un hombrecito.
2: Ya es hombrecito, llego tarde, ya llego un poquito tarde. No, pero es cierto que como lo profesionalizas mucho, a veces no sabes muy bien hasta qué punto necesitas que tu forma de expresión es la música, es comunicar musicalmente con el instrumento. Y hay una parte, no sé si te pasa, Paloma, que es tener ganitas de tocar.
1: Uh-huh.
2: O sea, ganas de coger el instrumento.
0: Hombre, tú llevas con la guitarra desde que nos hemos sentado aquí.
2: Claro, yo es que la
0: estás
2: cojo
0: aquí
2: y me
0: como
2: metes
0: ya...
2: de aquí. Yo,
0: claro.
2: Es que a mí lo que me gusta es tocar. Entonces, es como tener momentos de ganas, de decir, quiero cogerle el instrumento y tocar, y la parte táctil. Y te iba a preguntar, Paco, ¿tú tocas instrumentos?
0: Yo no toco nada.
2: Solo lo de la ducha, decías lo de la ducha.
0: Me encantaría ser capaz. Me regalaron un tamboril, una flauta, un tamboril. De Enfermoselle, para que aprendiera, pero me dieron la flauta, me dieron el tambor y me dijeron, ahí tienes. Pero claro, si no hay algún consejo más, es difícil, pero sí que me gustaría. Uh-huh. Y vosotros con la voz, porque digamos que el instrumento es también un arma, ¿no? A ti te escudas detrás del instrumento, el instrumento es tu herramienta para poder comunicarte, tu vocabulario, pero vosotros, a pelo, delante de la gente...
1: Es tremendo.
0: Con esos posibles gallos que te pueden salir.
1: A mí me ha costado muchos años empezar a cantar en público, a pesar de llevar muchísimos años estudiando canto, porque me daba pánico. Pánico.
0: Normal.
1: Pánico, pánico, pánico. Y bueno, me sigue sucediendo, pero ahora siento que el gozo es mayor al sufrimiento y la vergüenza. Pero me ha costado mucho, mucho. Hay una parte también de exponerse, de autoestima, de decir, si me equivoco no pasa nada, ¿no? De vivirlo no desde el sufrimiento, sino desde el placer.
0: Y si desde pequeños hubiéramos estado en contacto con los escenarios, eso no sucedería, ¿no? Pues estaríamos completamente habituados a ello, ¿no?
2: Sería natural exponerte de forma natural, no de forma...
0: Pero aquí hacemos la obra de teatro del verano del cole y fuera, chimpún.
2: Y desaparecemos, ya no vuelve a ocurrir.
0: Hasta el año que viene.
2: Exactamente. Entonces yo creo que eso no llega a funcionar. Y exponerse ante un público sin intentar no sentirte juzgado, sino por el hecho de compartir, que es lo principal de la música. O sea, tenía un compañero que estudió muchos años y ha tocado mucho en Brasil, que decía que en Brasil esto que ocurre aquí en España no ocurre, que es que allí todo el mundo toca, o sea, allí claro, todo el mundo tiene un instrumento mejor o peor, no hay esta visión del músico profesional, que luego están, pero la gente es musical, o sea, musical porque el ser humano es musical.
1: Es musical el ser humano, claro.
0: Y cuando te colocas enfrente de la guitarra o cualquier otro instrumento, porque imagino que los músicos al final siempre tocan más cosas, ¿no? ¿Cuál es ese momento más difícil para ti? ¿Interpretar a alguien que quería que se tocara de una manera determinada o enfrentarte a esa partitura en blanco y empezar a escribir tus acordes a ver si eres capaz de hacer que aquello suene de manera armónica?
2: Yo como estudié en el Conservatorio de Córdoba, el Superior de Flamenco, y allí había mucha, mucha rigidez en las asignaturas y en la parte interpretativa, porque tenías que tocarlo como lo tocaba Paco Lucía, como lo tocaba Vicente Amigo, entonces tenías que ser muy pulcro y había una presión importante. Y esa parte interpretativa es la que yo me resulta más compleja. Si no eres intérprete a un nivel muy alto, ¿no? Yo me siento más cómodo en la parte compositiva, en la parte de acompañamiento, también interpretando, ¿no? Porque tengo, pero es mi lugar de realmente de verdad es compartir.
0: ¿Llegas a cantar o simplemente tocas?
2: Toco y canto regulero.
0: ¿Cantas reguleras?
2: Sí, reguleras, claro, en concreto. ¿Hacemos algo juntos, Paco?
0: Puf, como no es a la ducha. Y no me parece el lugar más apropiado.
2: El azulejo suena muy
0: siendo
2: bien.
0: Siendo etéreo.
1: Es verdad, los baños tienen buena acústica, ¿no?
2: Los baños, el azulejo siempre ha tenido, sí, siempre ha tenido buena acústica.
0: No sé, no tengo experiencia en ese campo. Paloma, si tú tuvieras que extrapolar vuestra experiencia en Argentina con la española, ¿a qué distancia están ellos de nosotros?
1: Ay, Dios mío. Bueno,
0: yo creo que tenemos que ser también honrados nosotros.
1: Contextualizar,
0: y
1: yo
0: reconocer
1: soy...
0: que no estamos a la altura, ¿no?
1: No, yo mucho, que soy hija de argentinos y me he criado escuchando mucha música argentina y también brasileña, por ser, ¿no?, país limítrofe. Me encanta la música en Argentina. Me encanta la música argentina y debo decir que soy tiendo a buscar sobre todo músicos de allí, porque son, no sé, por algún tipo los ritmos, las voces me atraen más. No sé si es algo de la infancia o de algo del registro, ¿no?, sonoro de la infancia, pero hay unos músicos maravillosos, ¿no? Los ha habido, los sigue habiendo, o sea, siempre dan mucha, así como también en la literatura, ¿no? Siempre ha sobresalido en la música también.
0: ¿Es necesario un manager para poder ser músico en un país como el nuestro?
1: Pues no es nuestro caso. Supongo que debe ser importantísimo. Debe ser importantísimo.
0: Sí, sí, sí. Al final, si te tienen que buscar bolos, tienen que ser ellos, ¿no?
2: Totalmente.
1: A cierto nivel, yo creo que ya es imprescindible.
2: Sí, los músicos siempre nos hemos caracterizado por vendernos muy mal a uno mismo.
0: Eso es verdad.
2: ¿A que sí? Esto es un clásico. Esto es una cosa.
0: Yo he visto auténticos talentos que han ido funcionando, pero cuando han tenido un buen manager detrás, si no, parece como que aquello no tenía el valor que realmente ha tenido siempre.
2: Exactamente,
0: ¿no?
2: Sí,
1: hay que saber venderse, ¿no?, en el buen sentido, y es muy difícil, es muy difícil.
0: ¿Y se puede llegar a vivir solo de la docencia musical? Es decir, si tú pones una, no sé, pues una pequeña academia en tu casa y demás, ¿serías capaz de poder vivir de ello?
2: Sí, yo creo que sí. Yo, de hecho, lo he hecho una temporada en que he mezclado la música en directo y composición con la docencia. Y luego he tenido una etapa en la que he vivido de la docencia exclusivamente.
0: Sí.
2: Y lo hay. Es que hay mucha gente, también adultos, la enseñanza, la docencia está también en adultos. Porque lo que hablamos antes, que hay mucha persona ya adulta que necesita o quiere retomar con el instrumento.
0: Yo creo que todos los prejubilados ahora van con la bandurria por la calle.
2: Totalmente. Es que quieren hacerlo. Quieren, es un lugar
0: muy... Sonaba cuando estaban en la tuna de su pueblo y quieren volver a tocar
2: lo
0: aquello.
2: Lo quieren hacer.
1: Y además nunca es tarde, ¿no?
2: No, que va. La música siempre la puedes hacer. Es que siempre se puede hacer. Exactamente.
0: Talento, formación. Y vocación, ¿no? Talento, formación, sí, vocación. Bueno, ¿en qué medida?
2: Sí.
1: Ay, formación fundamental en todo.
0: Sobre todo a la hora de enfrentarte, claro.
1: Sí, luego evidentemente uno tiene mejor o peor oído, pero yo siempre mis profesores de canto siempre me han dicho que todo el mundo puede cantar bien. Habrá gente que le requiera más trabajo que otro y habrá voces que te gustarán más que otras, pero afinar... no sé, creo que es una combinación hay que trabajarlo, hay que formarse, hay que tener técnica. Yo valoro mucho los cantantes que cantan bien y tienen técnica, lo noto y lo valoro. Uh-huh. Y luego hay gente súper dotada, por supuesto.
0: Talento, formación, todo, y vocación. Todo. En un
1: 30% para mí es un combo,
0: cada uno.
1: Yo creo que sí.
0: Y el uno, la suerte.
1: Y luego habrá gente que será maravillosa y que no necesita nada, abren la boca y le sale. Pero en general creo que la gente tiene que formarse, como la mayoría de los comunes.
0: Pues, ¿por qué no nos deleitáis otra vez con alguna de vuestras piezas?
1: Por supuesto.
0: Y así nos demostráis vuestro talento, vuestra vocación.
1: Seguimos con
0: y vuestra armonía.
1: Con música argentina.
2: Argentina,
1: ¿no?
2: Estamos muy argentinos.
1: Muy así, te llevo aquí a mi. Con el toque flamenco.
2: Eso, estamos dándole una vueltecita. A ver cómo. cómo nos suena.

0: Se nota esa armonía que tenéis entre vosotros, pero fíjate que, como dicen los gallegos, tengo escuchados muchos directos en la radio con muchos músicos, pero es la primera vez que traemos gente que canta en directo.
1: Ah,
0: espectacular, bueno, e impresionante.
1: Por favor, qué honor.
0: Y siempre he tenido una curiosidad de preguntar a todos aquellos que sois capaces de tener esa voz y de cantar de esa manera. ¿Hay diferencia a la hora de cantar de pie y sentado? ¿Es más difícil de una manera u otra? Siempre se ha dicho, ¿no?, ese mito de que es más difícil cantar sentado.
1: Yo creo que es mejor cantar de pie y acompañar, en mi caso, a mí me gusta, bueno, mover las manos y acompañar la música con el cuerpo, pero esto va en gustos, yo supongo.
2: Yo quiero discrepar de esto. No, yo vengo del mundo flamenco, entonces los flamencos...
1: Ah, no, que los flamencos sí.
2: Cantan todos, todos sentados, todos los cantadores.
0: Se te nota un poquito en la guitarra. Me encanta, porque siempre tienes ahí ese guiño. Y, pues sí, hombre, yo creo que no hay que renunciar, ¿no?, a tus principios, ¿no?
2: No, para nada, al contrario. Ah. Nuestra idea un poco de juntarnos de esta manera es sacar cada uno su parte y ponerla en común y ver cómo nos conectamos desde ahí.
0: ¿Y quién decide qué pieza se interpreta? Porque imagino que tiene que ser muy difícil, ¿no? Porque a ti te puede gustar alguna que Paloma diga, uy, esta, buf. O a Paloma le gusta alguna.
1: Consensuamos
0: que Daniel
1: bien.
0: Dice, uy, esta, no lo le puedo hablamos. Meter el toque flamenco.
1: Proponemos y si nos gusta los dos, pues allá que va.
2: Sí. Yo creo que no tenemos tampoco mucha discrepancia. Nos llevamos excesivamente bien.
1: Sí.
2: Sospechosamente bien. Sí, eso puede ser.
1: Y los gustos musicales sí. Son similares. Así que
2: no, y aprendemos el uno del otro, ¿eh? Es cierto que recojo de ella cosas.
1: Muchísimo.
2: Y sí, que recojo ideas que yo no. A las que no me acerco tan fácilmente o que me cuestan más o que digo. Paloma tiene esta frase y dice: acabo de escribir, tengo una canción muy bonita y el que quiero cantar contigo. Y no tengo ni idea cuál es, o sea, no la conozco de nada, pero me lo dice con tal entusiasmo que no le puedo decir que
0: a lo mejor la escuchan en el metro.
1: Canciones, yo al no tocar instrumentos siempre es como, por favor, quiero cantar esto, sí. ¿Cómo hago? Entonces, ahí ahora tengo a Daniel, que es...
0: ¿Y tenemos muchos bolos a la vista?
1: Tenemos bolos que se tienen que cerrar y que hay que confirmar.
0: Silencio administrativo.
1: Como el silencio administrativo es como es, está tardando un poco más de lo deseable. Sí. Pero
2: sí, hay ideas y propuestas
1: sí, hay
2: que pueden...
1: muchas cositas así.
2: Que pueden...
0: ¿Y os atreveríais a tocar algunas piezas, grabarlas y que las pusiéramos aquí de vez en cuando?
1: Hombre.
0: Haciendo referencia a vuestra visita y agradeciéndoos enormemente vuestra visita.
2: Pues, por supuesto, encantados.
1: Bueno. ¿Dónde hay que firmar?
0: Y la verdad es que la radio, sabéis que tenemos una métrica, tenemos un horario... Y bueno, pues nosotros nos dedicamos a esto y tenemos que despedir las entrevistas. Pero reconozco que en esta ocasión me va a costar especialmente el despedir esta entrevista, porque creo que también José Luis, que está aquí en control técnico, hemos disfrutado mucho con vuestra presencia, con esa calidez que le aportáis a todas las piezas, con esa profesionalidad también que se nota en la música y en la voz. Y yo creo que la mejor manera de despedirnos, aparte de darnos un beso y un abrazo, ¿no?, es con la música, ¿no?, que es lo que vosotros habéis venido a tocar aquí. Así que muchísimas gracias por estar aquí.
1: Muchas gracias por
0: esta invitarme. Es vuestra despedida, un hasta luego, más bien, y espero esas piezas en breve. No hace falta que pongáis un estudio, ¿eh? Con que nos la grabéis con un teléfono nos vale.
1: Ah, pues ya está, en esta semanita.
0: Luego José Luis le mete
2: su magia.
0: Le mete
1: la magia de los técnicos de sonido, maravillosos.
0: Y chimpún. Pues muchísimas gracias, Paloma Gil de Estrada y Daniel Escario, por haber estado aquí con nosotros y por traernos el arte aquí a Radio Intercontinental.
1: Gracias por la invitación.
2: Gracias.

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0: Muchísimas gracias por haber estado con nosotros. Muchísimas gracias.
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0: Como les comentábamos al principio del programa, íbamos a tener con nosotros hoy uno de los grandes de la aventura de nuestro país, de los grandes casi descubridores, ¿no?, de lo que era la esencia de la aventura. Y yo creo que hay muchos de nosotros que nos hemos criado junto con el hombre y la tierra, con Al filo imposible, deseando, soñando llegar a la mitad de los sitios que ellos han estado, ¿no? Y Sebastián Álvaro, que está al otro lado del teléfono, que ahora le daremos paso, no solo nos ha hecho disfrutar en televisión con muchos de aquellos espacios tan soberbios a los que iban, sino que ahora está dando conferencias sobre las montañas que ha escalado junto con sus compañeros a lo largo de su larga trayectoria. Y el otro día, precisamente, me llegó un flyer que el día 6 de junio, a las 19 horas, en el Salón en Altruejo, Villanueva de Valrojo, en Zamora, un sitio absolutamente soberbio, que sufrió el rigor, ¿no?, de aquel incendio tan absolutamente devastador de la Sierra de la Culebra, pues van a tener el lujo, el privilegio y el honor, ¿no?, de poder escuchar a Sebastián Álvaro. Sebastián, muy buenas tardes, ¿cómo estamos?
1: Hola, buenas tardes, Paco. Estamos muy bien. Y la semana pasada estaba en Soria y aquí en Zamora. Son conferencias que doy no retribuidas.
0: Lo sé, lo
1: es
0: sé.
1: Es decir, que voy porque hay que ayudar a esa gente.
0: Totalmente. Además, fíjate, lo hemos dicho al principio del programa y creo que también dice mucho, ¿no?, de tu compromiso con el medio ambiente y con el territorio.
1: Es que el único banderín de enganche que nos queda hoy en día es la lucha por el medio ambiente y Totalmente. Por la gente que lo habita. Entonces, que todavía andemos en discusiones políticas al respecto del espíritu de Los Ángeles.
0: Totalmente.
1: El seso de Los Ángeles. Cuando lo que tenemos es que arrimar todos el hombro. Y esta zona que fue devastada dos veces
0: Totalmente.
1: por el fuego, hay que estar con ellos. Y además es una lucha transversal, en el que, igual que hemos hecho con las montañas del Pirineo, yo no pregunto a la gente qué piensan al respecto del mundo, de sus opciones religiosas, sexuales, políticas. Yo lo que digo es, ¿tú estás a favor de defender las montañas del Pirineo o estás a favor precisamente de que ayer que venía cruzando Castilla, lo bonita que está
0: Totalmente.
1: Castilla? Y hay un montón de cosas que están cambiando a mejor en las zonas rurales, de gente que ha cambiado de repente. Supongo que habrán tenido que tocar fondo primero, ¿no? Y cuando ha quedado Castilla, que es tan desconocida y que tan poca gente la defiende, y de repente hay un montón de gente que se plantea la agricultura, el vino, la alimentación de forma diferente, y les está yendo bien. Si es que antes de ayer me llevaron a ver un amigo mío que es montañero y que hizo montaña conmigo de hace mucho tiempo, y que se dedicaba a la hostelería, y de repente con el COVID se vino abajo todo el tinglao y entró en quiebra. Tuvo que poner a disposición para poder pagar todo lo que dejó aquello, todo lo que tenía, y ha rehecho porque ha montado una productora de torreznos y manda torreznos a todas las partes del mundo.
0: Qué bueno, ¿no?
1: Ha logrado recomponerse y tiene a 20 tíos trabajando. Y yo pensé, esto lo tengo que contar un día, ¿no? De cómo hay gente que el fracaso no le hace hundirse.
0: Pues un día te vienes aquí con tu amigo de los torreznos, que nos trae un par de torreznos, hacemos una entrevista y nos comemos un par de torreznos, invitamos a nuestro técnico para que no nos corte el micrófono mientras estamos comiendo los torreznos y disfrutamos de ello. Claro, Sebastián.
1: Lo que quiero es que hay que ver el mundo de una forma así optimista.
0: Totalmente.
1: Y la única lucha posible ahora, digna y noble, es cambiar la relación moral que el ser humano tiene con la naturaleza y darse cuenta que la naturaleza no nos necesita a nosotros, pero nosotros a ella sí.
0: Totalmente. Además, tú has estado en lugares tan absolutamente icónicos y soberbios, ¿no? Brutales, que me imagino que si vuelves a alguno de esos espacios y lo ves ligeramente degradado, la decepción que te llevará será soberbia, ¿no? También.
1: Claro, es que estoy metido en todas las peleas perdidas.
0: Por eso, por eso, porque alguien que ha estado como tú en aquellas montañas, cuando no iba nadie y éramos unos locos aquellos que nos gustaba la montaña, ahora se ha convertido en una especie de romería, ¿no? ¿Cómo ha cambiado el mundo de la montaña, verdad?
1: Algunas montañas, como por ejemplo la más alta del mundo, el Everest.
0: Totalmente.
1: Pero llevo denunciando la situación desde del Everest desde hace más de 20 años.
0: Claro.
1: Implicándome. Y como puedes suponer, implicarte en este tipo de luchas, que es completamente altruista, lo único que me hace es crear problemas. No me da ningún beneficio, nada más que el beneficio espiritual de estar defendiendo lo correcto, simplemente no por mí, que yo ya estuve en el Everest 5 veces, ¿no? Pero me gustaría que mis nietos pudieran ver esas montañas como yo las he visto.
0: Bueno, pero además, una persona como tú, ¿no?, que sabes lo que es la perseverancia, la tenacidad y el sacrificio, me imagino que es prácticamente tu bandera o tu intercambio emocional con el resto del mundo, ¿no?
1: Así es. Y la honestidad.
0: Totalmente, también.
1: Porque no debo, quiero decir, debo muchas cosas espirituales a mis amigos y psicológicas, ¿no?
0: Totalmente.
1: Pero no debo nada a nadie. Compañero, lo he ganado todo a fuerza de trabajo, de esfuerzo y de sacrificio, muchas veces al límite, pasando necesidades que mucha gente ni siquiera puede llegar a imaginarse por hacer un buen programa de televisión, para la televisión pública, hecho para los ciudadanos y que todavía hoy en día se ve y dice, joder, la gente esta de Alfilo era valiente, ¿no?
0: Claro, es que además el nombre le venía al hilo completamente. Y en esta parte en la que te has involucrado también en la defensa del medio natural, de esa puesta en valor, de ese rural tan a veces manipulado a nivel político, mal utilizado a nivel político, como tú bien dices, malversado, porque, como bien comentabas, ¿no?, seguimos hablando del sexo de Los Ángeles cuando hay una cuestión totalmente, vamos, irrefutable, que es la prevención en contra de la extinción. Y en esta nueva cruzada de Sebastián Álvaro, me imagino que la respuesta de la ciudadanía será absoluta, ¿no? Ver a un ídolo como tú tan cerca en un pueblo, de manera altruista, en el Salón del Antruejo, con 40 paisanos, pues me imagino que estarán todos locos de contentos, ¿no?, de tenerte entre ellos.
1: Y yo también.
0: Bueno,
1: y yo también.
0: Lo doy por hecho, porque si lo haces será porque a ti también te gusta, ¿no?, el reto.
1: Claro, son todos satisfacciones, y además yo sigo aprendiendo todos los días. Y estos días que he estado ahí en Soria, he estado aprendiendo de ellos, y siempre tienen algo que aprender de esta gente, de gente que está librando una batalla.
0: A diario.
1: Pero sí, pero soy optimista por lo que veo.
0: Uh-huh.
1: Y yo creo que además hubo un momento, no sé cuándo ha sido, de hace 10 o 15 años, el bien común de la gente dejó de estar entre las prioridades de la clase política del
0: totalmente
1: país. Y entonces yo creo que hay que volver, yo creo que se puede, que vamos a poder reconducir todo y que lo vamos a hacer bien otra vez, pero hay que aprender de los errores, hay que ser humildes y sobre todo hay que hablar de los problemas de la gente.
0: ¿Tú crees que si nos pusiéramos aquí mano a mano tú y yo seríamos capaces de sacar cuando menos una decena o una quincena de programas de Al filo de lo imposible de esta gente tratando de sobrevivir a diario? Ahí lo dejo.
1: Pues yo lo que te digo es que me comprometo, tengo 75 años, pero pongamos que viva 120 años, ¿no?
0: Por lo menos.
1: Algo así estaría bien. Pero bueno, poder hacer una lista de montañas para los próximos 15 o 20 años estaría muy bien. Y yo me comprometo a hacer un Al filo de lo imposible con los veteranos de Al filo.
0: Qué bueno.
1: Es decir, no dejar que venga ningún jovenzuelo menor de 60 años.
0: Qué
1: pongamos,
0: bueno,
1: por ejemplo, ¿no? Sí.
2: Bueno, yo creo que muchos de ellos, igual que tú, que estás en plena forma, han demostrado, no tienen que demostrar a nadie nada, ¿no? Ya demostraron en su momento lo que eran capaces, porque ahora hay mucha más tecnología, incluso hay mucha más tecnología aplicada al material de montaña, mucho mejor material de montaña, y en aquel momento también la dificultad era no solo la dificultad técnica, sino los materiales que tampoco eran los de ahora, aunque ya eran buenos, pero no son los de ahora, obviamente.
1: Bueno, pero y sobre todo el compromiso.
2: Total.
1: Es decir, tú te ibas a un sitio que sabías que tenías muchas posibilidades de morir y que nadie te iba a rescatar. Y hoy en día...
2: Siempre lo has dicho en todas las entrevistas que te he hecho.
1: Sí. Y es que eso da, digamos, la cualidad de una aventura, la da el grado de compromiso y de exposición que tú estás dispuesto a poner sobre la mesa. Es decir... Es decir, yo me meto a escalar el K2 sabiendo que no hay rescate posible, que las posibilidades que tengo de morir mientras subo son elevadas, pero luego si llego a la cumbre, uno de cada 9 no baja al campo base.
2: Yeah.
1: Es decir, si haces, como hicimos, 4 expediciones al K2 con, ponle 5 o 6 personas, nosotros sabíamos que estadísticamente nos iba a ocurrir lo que
2: alguno no iba a llegar.
1: Eso es. Uh-huh. Que un compañero se quedó allí y tuvimos todavía un fortuna, porque a Juanjo San Sebastián le amputaron 7 dedos de las manos precisamente por quedarse con su compañero hasta el final, pero no le abandonó nunca. Uh-huh. A Juanito le amputaron 10 dedos de los pies y a Edurne también, me parece que...
2: Y si te vienes un día y hablamos de todo esto... Sebastián, sí, y claro. Hacemos un homenaje a todos aquellos que dieron su vida o parte de su organismo para que nosotros disfrutáramos allá en el sillón junto con todos vosotros de aquel gran trabajo.
1: Yo encantado. Pero también quiero decir que al lado de eso, también contaré que yo tenía jefes de ideología muy diferente a la mía, que eran... rehuían cualquier acto de esfuerzo y era gente sedentaria y que sin embargo apoyó al filo del imposible hasta el final.
2: Pues hasta
1: y era
2: el final.
1: Porque era gente culta, claro, que sabía mucho de televisión y que además quiero decir que fuera de lo que ellos pensaran, veían con carácter global lo que necesitaba el público español. Y entonces, hoy que ha pasado ya mucho tiempo de la transición, la labor que hizo la televisión pública, con no solo apoyando la democracia y la democratización del país, sino la culturalización.
2: De
1: nuestro país, y que fue formidable, ¿no?
2: Te invito a que vengas otro día por aquí, ya sabes, y además tú que eres un hombre de medios, sabes que la radio, la métrica y todas estas cosas que no hace falta que te cuente, un honor que hayas estado hoy con nosotros. Emplazo a todos nuestros oyentes a que sigan las conferencias de Mis Montañas de Sebastián Álvaro, creador del programa El Filo Imposible, Mis Montañas, en este caso el 6 de junio en el Salón del Antruejo en Villanueva del Rojo. Sebastián, un placer enorme, cuídate mucho.
1: Un placer para mí también, y cuidaros vosotros también, que el mayor peligro es vivir.
2: Pues venga, un abrazo enorme, muchísimas gracias.
1: Un abrazo, Paco.
0: Muchísimas gracias a vosotros, muchísimas gracias a nuestro compañero José Luis Robledo, que ya me está apretando para que despidamos el programa, con mucha pena porque ahora ya viene caliente y frío. Así que dicho esto, muchísimas gracias por estar aquí con nosotros, radiointercontinental.com, 95.4, 107.8 y en todas las plataformas digitales. Nos podéis seguir, ya sabéis, la semana que viene a las 8 de la tarde tenemos otra cita con todos ustedes.

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0: Muy buenas noches, bienvenidos un día más a su revista sonora Caliente y Frío aquí en Radio Intercontinental, cuando son las 9:01 de la noche y estamos comenzando hoy el mes de junio con este pedazo de calor que no hay quien lo soporte. Vamos a darle la bienvenida primeramente al técnico más maravilloso del mundo que tenemos, que es José Luis, que nunca le presentamos, aunque siempre le despedimos. Así que José Luis, muy buenas noches y gracias siempre por estar en los mandos de este barco que sacamos cada noche. Bueno, vamos a ir primeramente con unos consejitos porque luego les tengo preparados una sorpresa que no se lo van a creer. Así que vamos con los anuncios que enseguida volvemos. 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

0: Bueno, pues qué ilusión, como les he dicho, porque tengo un invitado grandioso. No voy a decir su edad, pero tengo que decirles que es la historia viva de la comunicación aquí, en España. Inició su carrera en Televisión Española más o menos por el año 60. Luego estuvo en Radio Nacional y la cadena SER, donde dirigió aquellos 40 principales, que son maravillosos, han sido y serán. Él fue la voz que presentó a Julio Iglesias en Eurovisión, donde dio paso a esa pedazo de canción que nos cantó Julio Iglesias, que era Gwendoline. Desde allí, entonces, pues hemos forjado y forjó con Álvaro Luis una gran amistad, y para nosotros es lo mejor porque tenemos la suerte de llamarlo amigo, sobre todo por esa calidad humana y por esa generosidad con la cual nos recibe siempre. Miguel de los Santos, muy buenas noches.
1: Buenas noches, Gemma. Es un placer, un honor y un gusto escucharte, escuchar y dirigirme a los oyentes de Caliente y Frío, el programa más veterano de la radiodifusión española a estas alturas.

0: coyuntura de poder retransmitirlos para la cadena SER. Y allá que nos fuimos durante varios años, pero para entonces ya había cubierto una serie de etapas viajeras por todo el mundo, a las que este maravilloso oficio que es el periodismo me ha llevado, tanto en la radio como en la televisión. Estuve también...
1: Es que sigues teniendo una voz maravillosa, tengo que decírtelo.
0: Bueno, ando un poquillo resfriado estos días, producto de las entrevistas, de las presentaciones y de todo lo que trae consigo la presentación de un libro, que es el motivo que nos ha traído a encontrarnos de nuevo en esa querida emisora y en este querido programa. Así que bueno.
1: Retratos en la otra orilla.
0: Así se titula, efectivamente.
1: Y cuéntanos, Miguel, porque me parece que es una recopilación de 27 retratos periodísticos, ¿no?
0: Bueno, es un compendio de las muchas experiencias vividas por mí como reportero durante más de 50 años, más del medio siglo, la segunda parte del medio siglo del pasado, del siglo XX, recorriendo Hispanoamérica desde las Rocosas a Tierra de Fuego. Eso dio para mucho y de ese mucho yo he seleccionado 27 historias que relato con formato literario en este libro. Encuentros con personajes de muchísima talla y también con etnias y culturas antiquísimas, precolombinas, de las que...
1: Bueno, según me han chivado, tenemos ¿sí? narrativa que según me han chivado, y tú sabes que tenemos a una persona en común como ese, bueno, nuestro querido Eduardo, que fue embajador de Perú. Él me ha contado que es una narrativa sobre figuras fundamentales que hubo en el mundo de la cultura y en la política de Latinoamérica, ¿no? Y estoy hablando, por ejemplo, de un Mario Benedetti o de Pablo Neruda. ¿Es así?
0: Bueno, son dos buenísimos ejemplos, pero a ellos les podríamos unir personas de otros sectores de la cultura hispanoamericana, como Chabuca Granda, también
1: mía.
0: Podríamos hablar de Carlos Mejía Godoy, de gente de todas las disciplinas de la cultura hispanoamericana representativa.
1: ¿Joan Manuel Serrat?
0: Joan Manuel Serrat, Vinicius de Moraes, en fin, 27. No vamos a desvelarlos todos, pero vamos, si tú me preguntas, yo te iré contando aquello que corresponde a algunos de estos importantísimos personajes y el contexto que les rodeaba en el momento en que yo tuve el gusto de encontrarme con ellos y pasar unos ratos inolvidables, que sin duda quedan en mi currículum y también quedan para la historia cultural de Hispanoamérica.
1: Bueno, es que no solamente tienes este, porque en Relatos de mi Memoria yo sé que tú cogías tus propias vivencias y recuerdos, ¿no? Que ese sí que tengo el honor de tenerlo. Y
0: bueno,
1: creo que está
0: me
1: un
0: alegra...
1: poquito entrelazado, ¿no?
0: Eso es. Me alegra que recuerdes el primer libro que escribí en esta etapa de escritor que estoy viviendo ahora, una vez que dejé mi trabajo en los medios de comunicación, que se inició precisamente con Relatos de mi Memoria. En aquella ocasión, ese libro, como tú bien sabes, recoge de alguna manera, a mi manera, por decirlo con mayor propiedad, lo que fue el recorrido de la radio en España y posteriormente el de la televisión. Porque precisamente por esa edad mía que tú no has querido decir y que en cualquier caso te agradezco, yo nací...
1: Y que a mí me gustaría llegar al mismo nivel en el que estás tú, maravilloso.
0: Muchas gracias, Gemma. Bueno, pues da el caso de que nací 14 años después de que se inaugurara oficialmente la radio en España como tal medio de comunicación, lo cual me ha permitido ser un testigo privilegiado de todo el recorrido que la radio ha hecho hasta nuestros días. Y posteriormente la televisión, que inició su andadura en el año 1956 y a la que yo tuve la suerte de incorporarme inmediatamente. Con lo cual he sido testigo de ambos fenómenos de la comunicación entre el siglo XX y el XXI, y ahora estos retratos de mi memoria traen

0: recorrido muy diferente. Si aquello era un libro eminentemente periodístico, donde contaba pues todo lo que fue la radio desde sus orígenes hasta el momento actual y también la televisión, ahora...
1: Las personas que pasaron por tu vida, además.
0: Sí, algunas de ellas importantes, por supuesto, como la entrevista que tuve la suerte de hacer a Salvador Allende, presidente de Chile, en un momento coyuntural e histórico, puesto que yo le entrevisté en febrero del 73 y, como todos sabemos, a él lo mataban en octubre de ese mismo año, 7 meses después. Pero bueno, esa es una de las muchas anécdotas que contiene aquel libro, como las que contiene este actual, Retratos de mi memoria, donde revivo de una forma más que periodística, literaria, relatando al lector las sensaciones que me produjo cada uno de los encuentros, el contexto, el entorno, el momento en que se producía, como es el caso más concreto de Pablo Neruda en Valparaíso, cuando él se postulaba como candidato por el Partido Comunista a las elecciones municipales, y yo me encontraba por aquellas tierras e inmediatamente me las ingenié para llegar hasta él en pleno mitin y tras abrirme paso entre un gentío rodeado de banderas con la hoz y el martillo cantando la Internacional, lo cual para un periodista jovenzuelo como yo, que además venía de un país en plena dictadura, de Franco, pues no dejaba de ser una sorpresa y también una novedad inimaginable para mí. Pero lo cierto es que llegué hasta el poeta con el magnetófono en ristre y también un libro antológico de sus poemas y salí de aquel encuentro con 30 minutos de charla con él, de conversación, grabados, y también la dedicatoria del libro que conservo como oro en paño. Esa es una de las muestras. Con ella empiezo la serie de los 27 relatos, con ella se inicia el libro, y termina con mi encuentro con Joan Manuel Serrat cuando se había autoexiliado a México, aunque yo me lo encontré en Costa Rica. Yo viajaba de Costa Rica a Venezuela con el equipo de rodaje y él se encontraba en la capital, en San José, cosa de la que yo me enteré en mi hotel, pero él estaba en un hotel distinto, pero que pillaba camino del aeropuerto de San José, donde yo tenía que tomar el vuelo hacia Caracas. De manera que contacté con él por teléfono, quedamos en vernos de camino hacia el aeropuerto, me detuve allí con él, tomamos un café, y allí me contó la peripecia de aquel autoexilio y me hice un encargo para que le trajera a sus padres una serie de discos, de partituras, de nuevas composiciones que había hecho y de libros. Lo que ocurre es que cuando yo llegué a España con todo aquel envío de Joan Manuel para la familia, Franco había muerto. Con lo cual, él regresó a España inmediatamente y, en fin, es una de las muchas historias que contiene el libro. Pero bueno, no puedo contarte más porque entonces me voy a arruinar.
1: No debes, porque entonces me vas a fastidiar la lectura de ese pedazo de libro que, como bien estábamos diciendo, pues entiendo que todo, que no son entrevistas al uso, vamos, son diálogos que has tenido directamente con la persona, que más que nada, en vez de ser un relato narrativo, va a ser una novela de viaje o de aventura, ¿no?
0: Claro, fíjate si no son entrevistas, que entre ellos está mi encuentro con el solitario Jorge. ¿Sabes quién era el solitario Jorge?
1: No.
0: El solitario Jorge fue la tortuga más vieja del mundo y me fui en su busca a las Islas Galápagos en Ecuador. Y bueno, tengo que decir, mira, el recordar este relato me ha servido para anunciar al posible lector que cada uno de estos relatos míos va precedido de una fotografía mía con el personaje. Por tanto, esta que te estoy contando, pues el personaje es una tortuga gigantesca, no sé cuántos kilos pesaría, pero sí que sé que tenía más de 80 años de vida en aquel momento. Con lo cual, no solo son personas, también son paisajes, son momentos, son etnias antiguas, como por ejemplo los Tarahumara, con quien estuve pasando un día verdaderamente lleno de hallazgos y de sorpresas, en la llamada Barranca del Cobre, en el estado de Chihuahua, en México, un lugar verdaderamente intimidante y sorprendente. Ahí conocí a un personaje.
1: ¿Y lo sigue siendo?
0: Y que lo sigue siendo, claro. Y también, sí. Por ejemplo, en la región de los Kuna, en Kuna Yala, que es una etnia panameña muy curiosa, un archipiélago de más de 300 islotes, que por aquel entonces era un verdadero paraíso porque no estaba contaminado del turismo ni nada. Es más, llegar hasta allí nos costó pues conseguir una avioneta, una serie de problemas para aterrizar, en fin, fue toda una aventura. Y según me cuentan en la familia, porque yo les recomendé a una de mis hijas que iba a viajar a Panamá, que no dejara de visitar el archipiélago. Bueno, pues cuando ella estuvo, ya hace unos cuantos años, resulta que aquello se había convertido en un auténtico resort turístico con hoteles magníficos, en fin, algo completamente diferente. Que a mí me da mucha pena de pensar lo que era aquel paraíso y lo que puede ser ahora. Pero bueno, son muchas.
1: A lo largo de todos estos viajes, Miguel, me imagino que no solamente esconde los significados que cuenta, sino pues que en esa otra orilla, que sería el título de ese pedazo de libro, el periodismo era carente de medios técnicos, ¿no? Porque en aquel entonces no había todo lo que hay ahora y que la gente entiende como normal. En aquel entonces había que superarlo todo con muchas dificultades, ¿no?
0: Mira, el periodismo siempre, ayer, hoy y supongo que en el futuro, siempre ha sido una profesión de riesgo, como tú bien sabrás, por muchas razones. Por la implicación, porque la verdad muchas veces cuesta asumir por aquel que la protagoniza, en fin. Pero en aquella época lo era aún más, por eso que tú estás diciendo. Porque, por ejemplo, no solamente eran los medios técnicos escasos de que disponíamos, sino que los viajes a estos lugares eran verdaderas odiseas. Llegar a Santiago de Chile, por ponerte un país de los muchos que yo frecuenté por aquel entonces, te costaba más de 24 horas de viaje. Porque el avión, los aviones aquellos eran unos trastos que apenas tenían autonomía de vuelo, los famosos Super Constellation, y tenían que ir haciendo escalas de isla en isla, de punto en punto, hasta llegar al país de destino, ¿no? Y luego para regresar, pues era otra odisea. Pero es que además la comunicación con la familia y los amigos era prácticamente imposible. Ahora esto de los móviles, internet, etcétera, facilita mucho el trabajo. Pero era un periodismo de aventura, la verdad, muy añorante, que realmente ahora te gratifica cuando lo recuerdas, te llena de gozo y de alegría, de satisfacción por tantos trabajos realizados y cumplidos, pero que entonces resultaban un verdadero compromiso y un verdadero peligro.
1: Bueno, yo siempre lo digo con Álvaro Luis, ¿no? Que en este caso, estar al lado de personas tan grandes como tú o como personas como Álvaro Luis, que habéis estado siempre al pie de la noticia, porque es verdad que vosotros ibais buscando la noticia, algo que ahora mismo los periodistas noveles no están haciendo. Se meten en internet directamente e inclusive cambian a veces las fotos de los personajes. Bueno, no tienen mucha idea porque creo que se lo han dado hecho. ¿Qué cualidades crees que te han permitido en esa trayectoria tuya encontrar historias como esta que merecen la pena ser contadas?
0: Pues hombre, una vocación muy grande por el periodismo, en primer lugar, un poco de insensatez, que también es recomendable para el periodista, porque a veces te metes en líos verdaderamente complicados, y sobre todo, mucho empeño, mucha constancia, es decir, perseguir la noticia hasta conseguirla. Siempre se consigue la noticia si la persigues adecuadamente. Bien, es verdad que entonces tenías que ir en busca de ella. Ahora, generalmente, la noticia 100 en busca del periodista, porque le llega a través de los múltiples medios técnicos que existen. Pero bueno, también tiene ahora su valor, su mérito, el periodismo que se practica, porque no es fácil convivir en esta especie de jungla política que se han convertido países como el nuestro en los últimos años. De manera que cada etapa tiene sus cosas buenas y sus cosas malas.
1: Bueno, yo creo que este, en su libro que estamos hablando hoy, porque es verdad que tiene muchísimo de interesante, presentas una... Te llamo de tú porque ya estamos como... O sea, es que yo te veo tan juvenil,
0: No, es que no te permito, o sea, que... Aquí... Siendo tan joven como soy y tan lozano...
1: Claro, es que estás igual que yo.
0: Que me llamaras de usted. No, somos colegas en definitiva y por tanto corresponde el tuteo. Así que te lo agradezco.
1: Pues eso. Miguel, con tantas nacionalidades y con tantas vivencias que has tenido, ¿cómo ha sido ese proceso de seleccionar los 27? ¿Cómo lo has hecho? ¿Cómo has hecho esa criba? ¿Cómo has... ¿qué criterio has empleado? Vamos.
0: Pues no he tenido que seguir un método muy... muy comprometido. Por ejemplo, me faltan varios amigos con los que he tenido entrevistas y he acabado teniendo cierta relación, como podría ser el caso de Mario Vargas Llosa, que es uno de mis referentes, cuya carrera he seguido con entusiasmo y del cual me siento depositario de un estilo, que es el realismo mágico, que me encanta y que he procurado trasladar a las tres novelas que he publicado, que pronto serán cuatro porque estoy terminando una nueva, o el propio Gabriel García Márquez, con quien he coincidido varias veces, pero con ninguno de ellos, como muchos otros, Uslar Pietri o Guayasamín, el famoso pintor ecuatoriano, con quien también pasé 2 días inolvidables allí en su estudio de pintor maravilloso, haciéndome confesiones y confidencias y tal, pero no se dio la circunstancia de que nos pudiéramos fotografiar juntos. Y uno de los detalles, como ya creo que he dicho, de este libro, es que cada uno de los relatos, de los 27 relatos que contiene, va precedido de una fotografía mía con el personaje, en el mismo momento en que se produce el relato que escribo ahí. Claro, eso es lo que me ha facilitado la selección, porque he ido escribiendo los relatos a medida que mi inmenso álbum fotográfico me iba poniendo delante los recuerdos que me trasladaba cada una de las fotografías. De manera que yo no he elegido, me han elegido los relatos a mí para que los escriba.
1: Bueno, tengo que decirle a todos los oyentes de Radio Intercontinental, precisamente de Caliente y Frío, que a mí en su momento, don Miguel, por llamarle así como rimbombante, me confesó que una de las personas que más le había influido en la literatura en su vida fue Mario Vargas Llosa. Corrígeme si me equivoco, Miguel.
0: No, es cierto, sí. Acabo de recordarlo ahora mismo. Bueno, en realidad, no solo Mario... A mí me ha influido todo lo que envuelve ese movimiento literario maravilloso que surgió en las décadas de los 60 y 70 del pasado siglo, llamado realismo mágico, del cual son los ejemplos más claros el propio Vargas Llosa, Gabriel García Márquez, Mario Benedetti, que también figura en el libro, o gente como... Alejo Carpentier o como Julio Cortázar. En fin, es una legión de ellos, de los que si ahora estuvieras donde yo te estoy atendiendo al teléfono, al programa, verías que estoy rodeado de libros por todas partes, porque estoy en la librería, en la biblioteca de casa, y todo un 80% de los libros que hay aquí son de autores en castellano, en líneas generales, y hay un gran apartado, todo un mural dedicado íntegramente a esa literatura hispanoamericana que tanto amo, tanto como a los países y como aquel continente que se sitúa a la otra orilla del Atlántico, tan lejano y tan próximo, sin embargo, en la historia, en la relación, en la cultura y sobre todo en el lenguaje.
1: Totalmente. Retratos en la otra orilla es el nuevo libro de Miguel de los Santos. Y como antes he hablado de política, mi querido Miguel, pues yo ahora tengo que preguntarte, ¿sigues confiando en una patria hispana?
0: Por supuesto. Yo no la veré porque ya sería pedirle demasiado hilo a la cometa.
1: Pero eso no quiere decir que no lo ves cercano.
0: Bueno, es que no es que no lo vea cercano. Es que, en fin, está lejano de mi propia supervivencia, dadas las circunstancias, aunque gozo de una maravillosa salud que no dejo de agradecer al cielo todos los días, pero bueno, la vida tiene un límite, ¿no? Y la cosa no va para algo inmediato, a medio plazo, etcétera. Es más bien algo de futuro que ya se está empezando a cocer. Estamos destinados a volver a ser una gran nación configurada por alrededor de 20 países que contienen una misma lengua, una misma cultura, un mismo destino, unas mismas tradiciones y unas mismas costumbres. Por tanto, es inevitable que algún día seamos esa gran nación que un día fue considerada la Nueva España y que a mí me gustaría llamar la patria hispana.
1: Bueno, es que con la Nueva España fue desde luego lo mejor que se pudo hacer en aquel entonces, porque creo que hubo alguien que lo dijo, ¿no? Que era la Nueva España. Hubo algún literario
0: Hay un historiador, me da pie para...
1: Bernal Díaz del Castillo, algo así.
0: Sí, Bernal Díaz del Castillo fue un viajero que acompañó a Cristóbal Colón, no sé si fue en el segundo o el tercero de sus viajes.
1: Creo que fue en el segundo.
0: Puede que fuera en el segundo. Bueno, este hombre acabó siendo al final gobernador y administrador, me parece que en principio de la Española, que es como se llamó la República Dominicana actual, en un principio. Y luego volvió a República Dominicana al final de sus días y teniendo ya 80 años escribió ese libro maravilloso que yo recomiendo a todo el mundo, que se llama La verdadera crónica de la Nueva España. Y claro, él fue testigo de la configuración de todo aquello, del hallazgo de aquellas gentes, del encuentro, del descubrimiento y de parte de la colonización. Porque España, en contra de lo que se ha dicho últimamente, llevó allí muchas cosas, pero entre otras cosas llevó el amor. Y esto te lo voy a explicar rápidamente. Cuando Cortés...
1: Tienes tiempo, tú tranquilo, porque a mí me encanta oírte hablar de
0: no,
1: las
0: tiempo,
1: otras cosas
0: el tiempo, que pasan. El tiempo se me va, son las 9:30, sí, el tiempo se me agota ya. Pero mira, lo último que te quiero contar es aquella circunstancia, cuando la llegada de Hernán Cortés a lo que hoy es Veracruz, en las costas de México, llegaba con 700 soldados, unos cuantos caballos, media docena de cañones y algunos marineros que se sumaron a la aventura.
1: Sí, tuvo que ir reclutando a gente que además estaba sometida y tiranizada, obviamente.
0: Claro, o sea, claro. Él se encontró allí con un territorio inmenso, como era México, dominado por el Imperio Azteca, cuyo inca principal era Moctezuma, como todos sabemos, algo imposible de conquistar si no hubiera sido porque fueron las otras tribus dominadas, las otras etnias que ya habitaban el país, las que se unieron a él para formar un ejército inmenso ayudándole a la conquista y liberarse así de la tiranía y el salvajismo al que estaban sometidos por el Imperio Azteca, hasta el punto de que organizaban cacerías para matar o para cazar a los niños y a los ancianos cuyos cuerpos luego eran degollados y sacrificados en las pirámides y dedicados a sus dioses. Claro, llega allí Hernán Cortés predicando el amor, la piedad, la ayuda, la comprensión con el dios
1: la justicia,
0: del
1: el perdón,
0: cristiano.
1: Que también, ¿verdad?
0: Claro, exactamente. Y inmediatamente pues fue una de las armas más poderosas para convencer a toda aquella gente que las estaba pasando como uno se las puede imaginar, ¿no? Pero bueno, eso entre otras cosas. Y la huella de España allí ha perdurado indeleble, porque no solo fueron, como suelen decir, catedrales lo que construyeron. Los españoles construyeron allí también muchas universidades, todas las universidades importantes que ahora mismo existen en el continente hispanoamericano, son españolas de origen, las más importantes, pero también hospitales, centros de salud, centros de educación menor y, por supuesto, crearon un orden social del que ellos carecían, hasta el punto de que la reina Isabel le dio los mismos estatutos de trato y de gobierno a todas y cada una, a todos y cada uno de los virreinatos que en principio se fundaron allí. Los dos más importantes fueron el del Perú y el de México, por supuesto, con Pizarro y Hernán Cortés a la cabeza, que tenían las provincias españolas, la corona española aquí en la península, ¿no? De manera que todo eso que se dice de pedir perdón y arrepentimiento, todo eso es una falacia que ha sido divulgada por gente interesada y, entre otras cosas, por la inculta esta señora que ha salido a presidir México.
1: Por gente ignorante, ¿verdad?
0: Y que es una ignorante, no conoce la historia y, además, para mayor inri, es de origen europeo, centroeuropeo. En fin, de eso no quiero hablar porque hemos empezado muy bien y no quiero enfadarme esta noche con esta
1: gente. No te me vayas a enfadar porque a mí me pasa lo mismo, que cada vez que oigo alguna cosa de estas, lo que pasa que tengo que preguntarte, Miguel, si la primera regla del periodismo es ser fiel a la verdad, ¿tú crees que la de la política debería de ser también?
0: Hombre, claro. Es que precisamente por algo llaman al periodismo, a los medios de comunicación, el cuarto poder, ¿no? Ahora mismo yo creo que es mucho más que el cuarto poder, porque de no ser por el periodismo, el periodismo honesto, el periodismo honrado, el periodismo que no mira colores, el periodismo que no está alineado con ninguna forma de pensamiento, como debe ser, porque el periodismo por encima del propio pensamiento del individuo que lo transmite, es decir, del periodista, debe estar el servicio a la verdad. Y ya puedes pensar, en un momento determinado esta derecha no se atiende a la razón de vida, tú debes denunciarlo igualmente, de la misma manera que lo haría si fuera la izquierda. Y eso es lo que yo echo de menos en el periodismo actual, cuando menos aquí en España.
1: Efectivamente, pues soy yo. Me encanta estar hablando con una persona que primero desgrana cómo ha sido esas vivencias en este pedazo de libro, que es que no podemos decir otra cosa que Retratos en la otra orilla. Sé que has estado firmando libros este viernes en el Retiro, como no puede ser de otra manera, y que vas a estar otro día más. Y me gustaría que nos dijeras el día que vas a estar, porque hay muchos oyentes que me están preguntando por WhatsApp ¿cuándo vas a estar firmando? Porque quieren verte in situ y quieren que les firmes ese libro que ellos se han comprado por otros lugares que no es, pues lógicamente, donde vas a estar firmando. Pero como lo tienen y quieren,
0: bueno,
1: que se lo dediques...
0: Mira, te voy a dar... Ya te agradezco la invitación porque siempre supone una ayuda importante. Te voy a dar dos pistas para los oyentes de Caliente y Frío.
1: Si me das pistas, despego, Miguel, así que... A ver,
0: No, es que no tengo la segunda fecha, la nueva fecha, porque la tengo que decidir yo. Mi editorial me ha dicho que quiere que vaya a firmar otro día al Retiro, pero estoy, la verdad, súper liadísimo con la nueva novela, las presentaciones que estoy haciendo de esta, el atender a los medios y demás. Estoy más liado de lo que mi físico da de sí ya actualmente, ¿no? Entonces tengo que pensarlo, pero sí te prometo que cuando sepa el día que voy a estar estar firmando de nuevo, que por supuesto será, creo que la feria termina el 17, pues tendrá que ser antes del día 17 de junio. Yo te lo diré para que lo anuncies a tus oyentes. Pero por otra parte, también les quiero decir algo, mira, que viene oportunamente. El próximo día 25 hago una presentación del libro en la Asociación de la Prensa y en la calle de Juan Bravo. Me hace la presentación la presidenta de la Asociación de la Prensa, María Rey, que todo el mundo conocerá porque es la presentadora del informativo de mediodía de Telemadrid, ayudada por Patricia Alvarado, que es la corresponsal, una corresponsal de México aquí en España, de varios medios. Las puertas están abiertas para los oyentes de Caliente y Frío que quieran ir el día 25 a las 7 de la tarde a la Asociación de la Prensa. Yo les invito desde aquí, simplemente trasladen este mensaje, digan que van de Caliente y Frío y tendrán su asiento allí.
1: ¡Qué maravilla!
0: Y luego ya hay otra presentación, ya es institucional, para las representaciones diplomáticas de los países hispanoamericanos aquí en España, pero esa va a ser ya el día cuando pasen las vacaciones, el 24 de septiembre en la Casa de América, pero vamos, es una presentación que estará presidida por el consejero de Cultura de la Comunidad y a la que acudirán pues gran parte de las representaciones diplomáticas hispanoamericanas aquí en Madrid.
1: Jolín, qué maravilla. Si es que, Miguel, yo estoy encantada de cómo hablas. Yo no sé si seguirte preguntando cosas porque me quedaría toda la noche escuchándote. Primero por la voz, luego bueno, por la manera que tienes de contar las cosas y luego porque es que aprendo muchísimo con todo lo que dices. Yo no sé qué es lo que más echas de menos de aquella forma de trabajar, de investigar y de contar historia, porque como ahora ya sabes que está, como hemos dicho, Internet, ¿qué es lo que más echas de menos?
0: Bueno, echo de menos un poquito la inmediatez. Fíjate que a mí me da una pena enorme cuando veo cómo van desapareciendo las resmas de periódicos en papel que antes ocupaban los kioscos de Madrid, de toda España y del mundo, ¿no? Ahora son los paquetitos que hay en los kioscos, pues no sé, del ABC, de La Razón, del País, de todos los diarios, cada vez son más pequeños, más reducidos, y cuando antes eran grandes pilas que desaparecían en un par de horas, y es porque ahora todo lo digital impera, y eso ha, digamos que ha eliminado un poco esa maravillosa afición de pasar páginas con los dedos, ¿no? Leer el periódico mientras desayunas, en muchas cosas, muchas costumbres. Hay otras muy buenas. Ahora pues es más fácil acceder a la información, más barato también si quieres, y más cómodo también. Pero bueno, hay que
1: el olorcito de la hoja del periódico, ¿verdad?
0: Claro. Pasa como con el libro. Yo tengo una hermana que la pobre le gusta mucho leer, pero está muy mal de la vista. Muy mal de la vista. Y ha tenido que acudir a
1: audiolibro.
0: Claro, al libro ya por en Internet, vamos, al libro electrónico. Y, claro. Y cada vez que la veo a la pobre leyendo en el libro electrónico en esa pantalla, me da mucha rabia, porque uno de los placeres del libro es palparlo, pasar las páginas, colocar el marcapáginas en su lugar adecuado, releer, volver, adelantar. Verle luego el lomo del libro, como yo estoy viendo ahora los míos, en su lugar correspondiente, en fin. Son pequeñas
1: delicateces, claro, que se pierden. De hecho, esa capacidad que tienes de conservar la memoria de los sentidos, eso es lo mejor. O sea, cuando tú estás manteniendo vivos los olores, las imágenes, los sonidos, los sabores, incluso el tacto de esas cosas que tocabas allí donde ibas, ¿no? Eso me imagino, bueno, que será fundamental para ti.
0: Sí, eso ha sido la curiosidad permanente que me ha acompañado a lo largo del ejercicio de este oficio durante tantos años y acompañada, por supuesto, de algo privilegiado, de algo que no se aprende ni se estudia, ni algo que te proporciona la naturaleza. Y yo, aunque tenga otras deficiencias, pero tengo la virtud de disponer, todo el mundo me lo dice, de una memoria privilegiada. Esa memoria privilegiada no es solo recordar con la cabeza las cosas que te han pasado, sino que cuando he estado frente a ellas durante tantos años, he tenido la suerte de disfrutar de un oído, sentido de los olores, del tacto, de los sabores, de las comidas en los distintos lugares y hasta del tacto, como tú bien acabas de decir, porque yo relaté en una de las últimas presentaciones, en una de las últimas entrevistas que me han dado, que yo recuerdo hasta el tacto. En cierta ocasión desembarqué en un pueblecito de Paraguay, como dice la canción, en un pueblo de Asunción. Bueno, en la canción dice en un barrio de Asunción. Bueno, pero yo aterricé en un pueblecito del Paraguay, un pueblecito dedicado íntegramente a la artesanía. Y allí conocí un tejido que hacen las artesanas, las mujeres, que se llama ñandutí. El ñandutí es un tejido precioso, muy delicado de hacer y, en fin, hay que tener una habilidad extraordinaria como la que yo presencié allí. Y, bueno, pues cuando por primera vez tuve en mis manos una pañoleta de ñandutí que me entregó una de las artesanas que había allí trabajando en plena calle, ese tacto delicioso, ese toque tan suave, tan sutil, como de ala de pájaro que noté en la mano, lo conservo todavía en el recuerdo. Por eso digo que hay que viajar con los sentidos bien abiertos y tenerlos al loro, como se dice ahora, para no olvidar nunca las buenas sensaciones que te proporciona la vida.
1: Bueno, pues Miguel, yo estoy encantadísima de escucharte.
0: Sí, yo también, pero ya estoy cansadísimo ya, Gemma. He tenido un día
1: por
0: muy,
1: eso,
0: muy
1: sé
0: atropellado.
1: Que estás hasta arriba de entrevistas, porque es que estos retratos en la otra orilla es lo mejor de lo mejor. Y tenemos que darle paso pues a eso que nos da de comer, que se llama publicidad. Pero quiero despedirme diciéndole a todas esas personas que nos están escuchando que intenten comprar este libro, porque a través de este libro uno puede conocer esta tierra que nos tiene separados por un gran océano, que por eso creo que se llama Otra Orilla. ¿No es así, Miguel?
0: Así es, exactamente. Mira, te agradezco el aviso. Y como a veces la gente que haya escuchado tu programa esta noche me parará por la calle, estoy seguro que alguien me va a decir, ya le oí por la radio, pero ¿dónde y cómo comprar el libro? Yo no me detengo en recomendar un lugar concreto. Les digo siempre lo mismo porque, ¿ves?, es una de las ventajas que tiene el progreso y lo que estamos viviendo ahora. Es muy fácil. Si ustedes se meten en Google, en Wikipedia, y ponen retratos en la otra orilla, Miguel de los Santos, le va a salir enseguida El Corte Inglés, la FNAC y muchos nombres. Muchos nombres de tiendas donde ahí mismo lo van a comprar y lo van a tener en casa al día siguiente o ese mismo día. Así que es,
1: ¿dónde
0: además
1: va a estar este pedazo de libro? Pues en las mejores librerías, está claro.
0: Bueno, y también, Gemma, una cosa más rápida todavía. Mi editorial se llama Pie de Página. Si ponen piedepagina.com, ahí lo compran inmediatamente.
2: Fenomenal.
0: Y lo tienen el mismo día en casa.
1: Bueno,
0: he oído al barito por allí.
1: No, has oído a un compañero justamente que llamaba para... a ver, Miguel, estás ahí, ¿verdad?
0: Estoy.
1: Miguel.
2: Sí, muy buenas tardes.
1: Otro Miguel. Pues Miguel, te voy a presentar a Miguel de los Santos, porque Miguel es uno de los kiosqueros en Ortega y Gasset que más libros venden en todo Madrid. Y Miguel, hombre, llamaba porque quiere decirte algo. Miguel de los Santos.
0: Hola, Miguel. Buenas noches.
2: Hola, Gemma. Miguel. Buenas noches.
1: Vale, pues te está diciendo Miguel de los Santos buenas noches y le estaba diciendo que justamente tú tienes un kiosco donde estás ahora mismo y donde más libros se compran y donde más escritores se congregan. Así que tienes algo que decirle a Miguel de los Santos, ¿verdad?
3: Por supuesto. Perdonad que estaba atendiendo aquí, estaban varios clientes, he tenido problema con el sonido, pero estaría interesadísimo en que viniese a firmar aquí al kiosco, en que viniese a firmar libros. Le quiero invitar y decirle que para mí sería un honor que le contar con él aquí en el kiosco.
0: Ah, bueno.
1: ¿Has visto, Miguel, qué sorpresa ¿cómo? Te tenía preparada?
0: Pues, querido tocayo, se llama Miguel también, ¿no?
3: Efectivamente, somos tocayos, sí.
0: Somos tocayos. Eso facilita las cosas porque los Migueles somos buena gente. Querido Miguel, vamos a hacer una cosa que es la más práctica. Que me dé el contacto, deja el contacto a Gemma y claro. yo hablo con mi editor, que es el que se ocupa de estas cosas, y ya te llamo o que ella te dé también mi teléfono y acordamos un día porque yo ya ni llevo mi agenda, o sea, sé que
1: es
0: tengo
1: normal.
0: Que ir a la feria.
1: ¿Qué es lo que tenéis la gente así rimbombante? Que ya se ocupan terceras personas.
0: No, bueno, yo tengo a mi Mercedes Martínez, que es una joya, que me lleva todos los temas de prensa, y luego mi editor, el editor Álvaro Martín, que es una maravilla, es un tío joven, muy lanzado, y con ellos vamos a montar un día una buena en el kiosco de Miguel, ahí en Príncipe de Vergara, que además ha sido mi barrio de toda la vida. Yo viví...
1: Claro. Pues para que tú veas... Pedazo de kiosco que tiene Miguel en Ortega y Gasset, donde se reúnen los mejores escritores y, por supuesto, que tenía que estar Miguel de los Santos. Así que, Miguel, no te voy a robar más tiempo. Os voy a poner en contacto y que sepas que esta es una invitación en antena para que todo el mundo oyese que estás invitado a ese pedazo de kiosco, que es donde pasan los más grandes. Y tú, que eres uno de los más grandes, tenías que estar ahí sin faltar a la cita, Miguel. ¿Qué te parece?
0: Te lo agradezco mucho, no faltaré y estaré encantado de estar con Miguel ahí pasando una mañana, una tarde, lo que cuando él me diga. Pero el contacto establece, tú simplemente me pasas el nombre completo de Miguel, la dirección del kiosco y el número de teléfono me lo pasas por WhatsApp, Gemma. Tú dale el
1: Venga,
0: mío.
1: Pues ahora te paso todos los datos. Te agradezco muchísimo, Miguel, que hayas estado con nosotros, que escribas estos libros, que escribas muchos más, porque Flor de Avispa también lo tengo, que es esa tercera novela, pero sobre todo que hayas hecho un libro para hermanar pueblos hispanos con este habla hispana, ya que en nuestro país están intentando dedicarse a poner otros idiomas cuando el español, el castellano, es el más hablado. Después de, claro, los que son millones de chinos, obviamente, o el inglés, que es el más cultural. Pero el hispano es el que más nos une y es verdad que todos los españoles siempre vamos a sitios donde nos entiendan, donde hablemos el mismo idioma. ¿Y qué mejor que eso para unirnos, no, Miguel?
0: Así es, Gemma. Pues muchísimas gracias. Buenas noches a todos, a tu audiencia y un abrazo con mi agradecimiento.
1: Miguel Sanz, ¿algo que decirle a Miguel de los Santos en estos dos últimos minutitos? Que no sé si estás por ahí, porque Miguel es que está atendiendo en su trabajo, en su kiosco, fijaros las horas que son y todavía sigue.
0: Pues déjale tranquilo, que el negocio es el negocio. déjale.
1: Es, pues ahí lo dejamos. Entonces, Miguel de los Santos, muchísimas gracias por estar con nosotros. Eres un sol. Eres siempre y serás amigo de este programa y sobre todo a mí es que me has ganado. ¿Qué quieres que te diga? Yo estoy encantadísima de la vida. Ya saben, todos los oyentes, dígame.
0: Muchas gracias, Gemma. Un beso muy grande y hasta que quieras. Hasta siempre.
1: Pues venga, hasta siempre. Vamos con unos consejitos y esos últimos minutos les doy un toquecito.
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Bueno, pues qué maravilla haber tenido a Miguel de los Santos, ese gran presentador, escritor, periodista y sobre todo ese viajero que nos ha traído esa narrativa tan curiosa y tan bonita contada en este pedazo de libro. Quiero decirles que más allá de los premios que tiene este invitado, lo más valioso para quienes tenemos la suerte de llamarlo amigo es su calidad humana y su generosidad, que como verán ha estado casi esta hora de programa sin interrupción, porque claro, yo no quería interrumpirle puesto que me interesaba tanto todo lo que estaba diciendo, que ha sido verdaderamente valioso todo, todo en general. Quiero decirles que Miguel, que tiene ese kiosco en Ortega y Gasset, él es uno de los pioneros y además es muy jovencito y está precisamente por y para esos escritores, tanto noveles como ya pues que tienen una serie de notoriedades, como puede ser, por ejemplo, Mayor Oreja, con el que yo estuve el otro día, o Ketty Garat, que también estuvo allí, y Chicote, que va a estar el día 13 de junio firmando en ese pedazo de kiosco como es el de nuestro amigo Miguel. Le incluyo siempre en nuestras fábulas que tenemos aquí en Caliente y Frío, porque me parece súper generoso que él dedique su tiempo como lo hace, porque está desde muy temprana la mañana hasta altas horas de la noche, y fíjense que son las 10 de la noche y él estaba todavía atendiendo, como hemos podido observar en esa llamada que le hemos hecho tan rápida. Fíjense cómo y de qué manera él está por y para la cultura. Evidentemente Ortega y Gasset es una calle para eso y para mucho más, pero justamente que una persona tan jovencita como es Miguel, que esté al pie de ese kiosco y que quiera darle un espacio a esos escritores, merece como mínimo una distinción, y nosotros desde Caliente y Frío se la queremos dar, bueno, pues para que siga siendo uno de los pioneros en Madrid, por lo menos, que apoya el mundo de la cultura y el mundo de la lectura. Así que Miguel, para ti un besazo, y para Miguel de los Santos otro besazo grandísimo, porque madre mía, me quedaba toda la noche escuchándole. Pero bueno, tenemos que dejarles porque viene el siguiente programa y sobre todo porque mañana volvemos aquí con José Luis Jiménez y con esos relatos que él hace acerca del mundo del teatro, de la cultura, de la variedad. Todo ello siempre aquí en Caliente y Frío en Radio Intercontinental. No se olviden, y si quieren volver a escuchar la entrevista, en www.radiointercontinental.com. Les dejo hasta mañana. Buenas noches.

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10: Ha habido una gran participación en estas elecciones, puesto que han concurrido a las urnas un 77,5% de los electores.
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9: Pero ciertamente, lo que más nos diferencia de todas las otras épocas, de todas las otras culturas, lo que más preocupa y lo que verdaderamente más puede transformar radicalmente la posición de la humanidad en el presente, es la basura. Basura no solamente en forma de coches viejos que se hacinan y se amontonan en los cementerios. Basura no solamente en forma de bolsas de plásticos y de esos famosos envases sin retorno que van a llenar España y el mundo entero. Basura en forma de venenos disueltos en la propia sangre de los seres vivos que se van acumulando en nuestras vísceras. Basura en forma de toda clase de sustancias químicas sin las cuales ya no podemos vivir, incluido el alcohol y otros estimulantes. No cabe la menor duda de que la nuestra puede muy bien llamarse la civilización de la basura. Buenas tardes.
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7: ¿Qué cosa es el Sulibello? Le pregunté a Baltasar Nicoya. Y él tiró una piedra a Pómez al fondo del río y cuando ésta volvió a salir me dijo: ¡Mírela! ¡Mírela! ¡Mírela cómo se Sulibella!

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8: También Madrid tuvo su dicho popular. De Madrid al cielo y un agujerito para verlo. Madrid, provincia de Castilla la Nueva y capital de España, cuenta actualmente con 2.700.000 habitantes, de los cuales trabajan el 50%. El otro 50% no puede. Espera. Con las últimas estadísticas europeas, Madrid figura a la cabeza en cantidad de vehículos dedicados al servicio público, ya que dispone de más de 6.000 taxis para su población. Y es que, señoras y señores, no hay que olvidar que en Madrid se siente el extraño como en su propia casa. De Madrid al cielo es el dicho popular que sintetiza toda la amabilidad de sus gentes. Aquí se recibe a todos con los brazos abiertos y se les da la carta de visita. Madrid es, sin duda, un piropo verbenero en cada frase de un majo madrileño.
9: ¡Sinvergüenza!
8: Pero a pesar de todo, esta ciudad, con sus defectos y virtudes, sigue fiel a la frase de Madrid al cielo y un agujerito para verlo, aunque ese agujerito esté algunas veces por lo alto. Y es que Madrid se divierte. Madrid sabe divertirse. Es la única ciudad de Europa que tiene mayor número de teatros en activo, en proporción a la densidad de su población. Nada menos que 24 teatros cuenta hoy la capital de España. Por cierto, esta noche hay un estreno en uno de ellos. Si no me equivoco, es en el Price.
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